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1: Y en esta época del Mundial, ustedes saben que hay mucha gente que está reuniendo el álbum, ¿no? Y lo que esto pasó en Argentina, lo que para una familia argentina representaba meses de dedicación y búsqueda de los cromos, terminó convertido en una escena viral por culpa de una traviesa cachorra. Yo ahí estoy en contra, no es culpa de la cachorrita, por favor, para nada. Nada de lo que ellos hagan es culpa de ellos, por Dios, sino de quién. Así es, de los humanos. Pero ella es Vilma, una perrita salchicha de apenas 5 meses. Es más, en esa edad, traviesas como normalmente es y debe ser. Encontró el álbum oficial del Mundial 2026 y decidió convertirlo en su juguete favorito. El problema fue que el coleccionable estaba prácticamente completo. El álbum pertenecía a dos hermanos de 11 y 14 años, quienes habían logrado reunir 960 de las 980 figuritas necesarias para completarlo. Cuando los integrantes de la familia descubrieron lo ocurrido, encontraron páginas rotas, cromos mordidos y gran parte del trabajo de varios meses seriamente dañado. La reacción quedó grabada en video por la madre de los menores, quien compartió las imágenes en redes sociales. Yo me imagino, pero por Dios, ¿quién tiene la culpa de verdad de esto? ¿Cómo van a dejar cerca ahí? Primero dejarla sola, ya por ahí está, ya en un tema que es inclusive observable, no la pueden dejar sola. Y a pesar de todo esto, los padres decidieron buscar una solución para que sus hijos no perdieran por completo la colección. Compraron uno nuevo y comenzaron la tarea de rescatar las figuritas que sobrevivieron al ataque de la mascotita para volver a pegarlas en el ejemplar nuevo. Aunque recibió algunos reproches por parte de la familia mal, Vilma siguió siendo la consentida del hogar. Es que eso es, por Dios. Su historia ha generado simpatía entre miles de usuarios, quienes reaccionaron con humor y apoyo hacia los jóvenes coleccionistas. Ya me imagino en principio qué le habrán hecho, por Dios.

BTS, sí, complaciendo al 0999-460-228-19:12. Slam. Ya, estamos listos, sí, ¿verdad, producción? Sí, más canciones que nos piden y nosotros lo que hacemos es con todo el gusto y el placer del mundo es complacer. Se vienen, ¿se acuerdan de esta canción de Jax? Uy, por Dios, ¿eh? Ya me imagino quienes están regresando en el tiempo un poquito, solo un poquito, ¿eh? Muchísimas gracias por pedirla. Gracias, Daniela. Qué gusto, mi

0: pusimos románticos en esta parte, ¿eh? Realmente especial. 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

Bueno, y atención, hoy fue el primer entrenamiento de la selección ecuatoriana ya con todo el equipo completo, a pocos días de la inauguración, ¿no? Ya con el equipo absolutamente completo. Hoy la práctica dirigida por Sebastián Becasés en Columbus fue abierta al público, ¿eh? Y a los medios de comunicación. Cientos de aficionados con camisetas de la tricolor, lo dicho, en Columbus hay, pero cantidad de gente ecuatoriana, cantidad, ¿no? Con banderas, apoyando a los seleccionados, se dieron cita en el Scott's Miracle de Grofield, en donde se encuentra la selección. Al ingreso fue para ver el entrenamiento. Ecuador fue gratuito. Además, los fanáticos tuvieron la oportunidad de tomarse fotografías con los jugadores también. ¡Qué bien! Tras la llegada de William Pacho y Piero Hincapié, este fue, reitero, el primer entrenamiento de la selección ecuatoriana de fútbol con el equipo completo, y ambos futbolistas realizaron trabajos diferenciados para ponerse a nivel, ¿no? La tricolor disputará su último partido amistoso este domingo 7 de junio ante Guatemala, precisamente ahí en el estadio de Columbus, en el Scott's Miracle Grofield. Y dicho sea de paso, la gente ecuatoriana de Columbus va a asistir a este partido, y hay gente que está cerca de la ciudad de Columbus y también se van para allá, y la que no está tan cerca, pero hay vuelos internos disponibles, porque los internos incluso son de bajo costo, y van a hacer el esfuerzo para estar presentes en este, el último encuentro de la selección ecuatoriana frente a Guatemala en Columbus, Ohio. Y el debut de Ecuador en el Mundial 2026 va a ser este próximo domingo 14 de junio, 18 horas, por favor, domingo 14 de junio, 18 horas, por favor, frente a Costa de Marfil, esto en el grupo E. Completito, lo dicho, frente a Guatemala este domingo, partido amistoso, y el domingo 14 de junio ya en el Mundial, frente a Costa de Marfil, por el grupo E, 18 horas.

0: lleguemos a casa con las manitos vacías, por favor. Le vamos llevando alguito de la panadería, ¿les parece? Para disfrutar la cena o tal vez para el desayuno de mañana. ¿Les parece? Buena idea, sí. Sí, por favor. No. Hagámonos ver. Como decimos en casa, ¿no? Hagámonos ver, sí, señor. Llevemos, no sé, un moldecito, una tortita, un postrecito. Algún bonito, sí, para mitad de semana, digo yo, para un pecadillo, ¿les parece? ¿Estamos de acuerdo, sí? Hacemos por ahí, por la panadería, unos ricos cachitos, no sé, unos de chocolate también, cubiertos de chocolate, son realmente espectaculares, por Dios, y vuelvo a reiterar, un pecadillo nada más, Sí, yo fomentando esto, por Dios, ¿qué será? Estoy bien pecador, estoy bien pecador en estos últimos tiempos, no sé qué me pasa, tengo que reconocerlo en ese sentido, digo, en ese sentido, en cuanto a la comida, ¿no? Qué golosín que he salido, Bueno, y mañana, no se olviden siempre, recordamos, revivimos la programación de Centro a las 6 de la mañana, no te doy la noticia como debe ser para estar bien informados durante todo el día, empezamos así, luego la terminamos acá porque aquí nos informamos también, ¿no? Posteriormente a las 9 está Fabián Novillo, a las 11 Ale Vallejo, a las 13 horas viene Lina y Cowie en Centro Lounge, que ya se vienen con su reprise acá, luego de las 20 horas, a las 14 está Lau Buenaño, dominando el inicio de la tarde porque lo continúa a Francis Carrión haciéndote el estelar a las 16. Bueno, a las 18 ustedes ya saben con quién, cómo, de alguna manera estamos juntos aquí.
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1: Bueno, y quiero referirme con todo gusto, por supuesto, cómo no va a ser con todo gusto, luego de el horario del almuerzo en cada día, ¿no? De los días normales, de lunes al viernes, hay grupos de compañeros de trabajo, de la oficina, en que luego del almuercito se han acostumbrado, lo han hecho como una especie de hábito, de sana costumbre, de ir a hacer una caminata. Luego del almuerzo es importante, valioso, a distender, a disfrutar, a que luego del almuerzo poder caminar, ¿no? Hacer algo de caminata y de esta manera permitir que también se posibilite de buena forma el proceso digestivo, ¿no? Es importantísimo aquello. Y luego se complementa con un heladito. Siempre se lo ve a esto como un detalle sabroso, rico y de verdad con el clima que hace a mediodía. Por Dios, qué sabroso, qué rico poder disfrutar de un helado de cualquiera de los sabores, por Dios, ¿ah? Cualquiera de los sabores están, pero realmente fabulosos. Qué bueno, excelente. Me uno a esa, llamémoslo así, terapia. Eso sí, por Dios, que sea un hito, dos por semana, está bien, de acuerdo. Ahí nomás, además para el calor, vale la pena. Qué buena cosa. Sigamos disfrutando así.
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1: Es genial.
2: Y es que sin duda el más agradecido soy yo por ustedes, estar ahí, estar aquí prácticamente, sí, yo me siento como que estoy junto a ustedes aquí al lado y que ustedes se sientan aquí junto a este servidor. Yo soy Marcelo Armijos, agradeciéndoles por la compañía. Sí, la seguimos por supuesto en este De Tu Pe en Horas de Regreso a Casa.

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3: Centro Escuchas. Hoy en Centro Lounge tenemos un especial dedicado a uno de los artistas más importantes de la historia de la música.
4: I've been writing with Bernie Taupin, my lyricist, for our 46th year this year. And it's been an amazing partnership. And I, some of you will probably know how we write, but most of you probably don't. I get a lyric from him. In the old days, it was handwritten, and then it was typed, and then it was faxed, and now it's emailed.
5: It's a little bit funny, this feeling inside.
6: Bienvenidos, y hoy un músico que convirtió el piano en protagonista del pop y del rock durante más de 5 décadas.
3: Hablamos de Elton John, una verdadera leyenda de la música mundial.
6: Pero antes de ser famoso, Elton John se llamaba Reginald Kenneth Dwight y creció en Londres, Inglaterra.

0: Desde muy pequeño mostró un talento impresionante para la música. A los 4 años ya podía tocar el piano de oído.
1: Su habilidad era tan sorprendente que incluso obtuvo una beca para estudiar música clásica cuando todavía era un niño.
0: Lo que nadie imaginaba en ese momento era que ese joven pianista terminaría llenando estadios en todo el mundo.
1: Y así comenzaba la historia de uno de los artistas más influyentes del pop.
2: I was blown away by the fact that a 17-year-old could come up with something so poignant and so beautiful. And I wrote the song really quickly. And I would not have had the life I've had.
0: Subimos el volumen con una de sus canciones más queridas, Elton John y Dua Lipa.

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1: Centro Escuchas, toda gran historia musical tiene un momento clave. Y en la vida de Elton John, conocer a un joven poeta llamado Bernie Taupin.
2: Fue a finales de los años 60 cuando ambos coincidieron en una audición para una discográfica. Curiosamente, ninguno fue contratado, pero ese encuentro cambiaría la historia de la música.
1: Desde entonces nació una fórmula única. Bernie Taupin escribía las letras y Elton John componía la música.
2: Una sociedad creativa tan poderosa que terminaría produciendo algunos de los éxitos más grandes del pop.
1: Canciones profundas, melodías inolvidables y una conexión artística que sigue siendo una de las más exitosas de la historia musical.
2: Y así empezaba a despegar la carrera de Elton John. Rocketman, Elton John.

0: disco tras disco, canción tras canción. Elton empezaba a dominar las listas de popularidad.
1: Su música cruzó el Atlántico y conquistó primero Estados Unidos, luego Europa y poco a poco el resto del mundo.
0: Sus conciertos comenzaron a llenar arenas gigantes, convirtiéndolo en una verdadera superestrella global.
1: Pero no solo era su música, también su energía en el escenario, su forma de tocar el piano y su estilo único.

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0: Elton John, una verdadera leyenda de la música mundial. Si hay algo que siempre ha caracterizado a Elton John, además de su música, es su estilo absolutamente único.
1: Desde los años 70, comenzó a aparecer en el escenario con vestuarios extravagantes, trajes brillantes y lentes gigantes que se volvieron parte de su identidad.
0: Cada concierto era un espectáculo completo. Luces, energía, teatralidad y un piano que prácticamente se convertía en el centro del show.
1: Elton John entendió algo muy importante. Un concierto no solo se escucha, también se vive.
0: Con el tiempo, su estilo rompió esquemas y redefinió lo que podía ser un espectáculo en vivo dentro del pop y el rock.
1: Un artista que siempre fue auténtico arriba y abajo del escenario.
0: Subimos el volumen con una de sus canciones más optimistas y poderosas. I'm Still Standing, Elton John.

0: muchos artistas que viven el éxito a una velocidad enorme, Elton John también atravesó momentos muy complicados.
1: Durante los años 80, enfrentó problemas con adicciones y una fuerte crisis personal que afectó tanto su vida como su carrera.
0: Fue una etapa dura, llena de excesos y decisiones difíciles, algo que el propio Elton ha contado abiertamente en varias entrevistas.
1: Pero también fue el punto de quiebre que lo llevó a tomar la decisión de cambiar su vida y buscar un camino más saludable.
0: Una etapa que muestra que detrás de la estrella también hay un ser humano con luchas y aprendizajes.
1: Y ahora seguimos con un clásico lleno de energía y buen ritmo. Don't Go Breaking My Heart, Elton John junto a Kiki G.

0: Después de superar una de las etapas más difíciles de su vida, Elton John regresó con una nueva energía en los años 90.
1: Su música volvió a ocupar los primeros lugares y su carrera tomó un nuevo impulso, conectando otra vez con millones de fans alrededor del mundo.
0: Uno de los momentos más recordados fue cuando interpretó una versión especial de Candle in the Wind, dedicada a Princess Diana, un homenaje que marcó a toda una generación.
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1: Ese periodo confirmó algo muy claro. Elton John no era solo una estrella de los años 70. Era un artista capaz de reinventarse. Seguimos con otro clásico lleno de energía y personalidad.
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1: Benny and the Jets, Elton John.
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0: Más allá de la música, Elton John también se convirtió en una figura clave en causas sociales.
1: Creó en los años 90 The Elton John AIDS Foundation, una organización dedicada a la lucha contra el VIH-Sida y el apoyo de millones de personas en todo el mundo.
0: Su activismo, su autenticidad y su valentía lo transformaron en un referente cultural, inspirando a nuevas generaciones de artistas.
1: Hoy, su legado no solo vive en sus canciones, también en su compromiso con causas que cambiaron vidas.
2: ¡Hey!
0: Seguimos con otro tema del gran Elton John. Who wears these shoes? Elton John.

0: Elton Sharon. A pesar de su estilo extravagante y sus vidas llenas de excesos, compartían algo más grande, una amistad leal y sincera. Pero lo más emotivo sucedió cuando Freddie estaba en sus últimos días, debilitado por el SIDA. Aún así, pensó en su amigo. Semanas después de su muerte, Elton recibió un misterioso paquete. Era un cuadro de uno de sus artistas favoritos con una nota que decía: "Querida Sharon, con amor, Melina, feliz Navidad". Incluso en su despedida, Freddie demostró que su amor y generosidad no tenían límites.
1: Más de 50 años de carrera y Elton John sigue siendo uno de los artistas más influyentes de la historia de la música.
2: Con más de 300 millones de discos vendidos en el mundo, su nombre quedó grabado para siempre en el pop, el rock y la forma de llevar el piano al escenario.
1: Canciones que cruzaron generaciones, espectáculos inolvidables y una identidad artística única que inspiró a miles de músicos.
2: Porque pocos artistas han logrado algo así.
1: Pocos artistas han convertido un piano en un espectáculo mundial como Elton John.
2: Y así cerramos este especial dedicado a una verdadera leyenda. Runaway Train, Elton John featuring Eric Clapton.

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5: Saludos cordiales, bienvenidos al servicio informativo de NotiHoy en este jueves 4 de junio de 2026. Gracias por preferirnos y acompañarnos a esta hora de la mañana. Mi nombre es Gabriela Murgueitio, en el control técnico se encuentra Marcelo Padilla. Importante información que se ha producido a escala nacional e internacional que estaremos compartiendo con ustedes en las próximas horas. A esta hora queremos recordarles a nuestros amigos oyentes que circulan con su vehículo en Quito, cuya placa termina en 7 y 8, empezó ya a regir el pico y placa. Restricción vehicular que inicia a las 6 de la mañana, se extiende hasta las 9 y 30 de la mañana y posteriormente se retoma de 16 a 20 horas. Aquí empezamos con los titulares. El presidente Daniel Noboa anuncia la reducción del número de ministerios de 14 a 10 como forma de optimización del Estado. Una estructura criminal liderada por el alcalde de Esmeraldas, Vico Villasís, habría lavado 15 millones de dólares en esa provincia. La audiencia del caso Blindaje se instaló. El alcalde Vico Villasís y 7 implicados enfrentan cargos por lavado de activos. En el caso Progen, Ecuador demandó en Estados Unidos a 11 empresas y 3 personas. Roberto Luque, ministro de Transporte e Infraestructura, señala por qué no está dentro de las investigaciones de Fiscalía en el caso Progen. Donald Trump rompe la tradición diplomática con la designación de Peter Schneider como embajador de Estados Unidos en Quito. La policía de Ecuador anuncia el hallazgo de 8 cadáveres en bolsas en el suroeste del país. Y más sobre este tema, la venta de una moto en Milagro derivó en la masacre de estos 8 jóvenes, 2 de ellos menores de edad, que se atribuye a una banda criminal. En el ámbito internacional, el presidente de Bolivia busca habilitar a militares para levantar bloqueos de rutas. La policía chilena se enfrenta con estudiantes que protestan contra el presidente de ese país, José Antonio Kast. Cuba cuenta con tecnócratas dispuestos a negociar cambios en el país, declara el secretario de Estado de Estados Unidos, Marco Rubio. Y la presión de Estados Unidos acelera la salida de empresas extranjeras de Cuba. Aquí empezamos.
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5: Iniciamos inmediatamente con el desarrollo de la información nacional. El presidente Daniel Noboa anunció la reducción del número de ministerios de 10 a 14 como forma de optimización del Estado. Durante una entrevista radial en Manabí este 3 de junio, el presidente Daniel Noboa anunció que habrá cambios en el tamaño del Ejecutivo y eso implica la reducción del número de ministerios. Según Noboa, estos cambios se realizan para darle más responsabilidad a las cabezas de los ministerios y volverlos más eficientes.
7: Vamos a tener 10 ministerios, vamos a reducir a 10, vamos a dar mayor responsabilidad a las cabezas de esos ministerios y al mismo tiempo vamos a optimizar y mejorar la calidad del gasto público para que el ciudadano lo sienta, para que el ciudadano tenga mayores beneficios. Bueno, tiene que haber recambio. O sea, no necesariamente depuración pura y dejar y despidos, al lado y despidos, sino que de repente hay un funcionario que está haciendo las cosas mal, se contrata a un joven que está buscando trabajo, algún joven manabita o una joven manabita que necesita un empleo, y se le da ese empleo, que tengan las ganas de trabajar y no las ganas de molestar.
5: Sin embargo, el primer mandatario no indicó cuándo se realizarán estas modificaciones. Para el mandatario, la situación de seguridad en el país

0: ha mejorado, sobre todo en la provincia de Manabí, pues solo en el mes de mayo los homicidios intencionales se redujeron en un 28% a escala nacional.
1: Sí, Manabí ha mejorado casi un 7%, el país ha mejorado un 17%. El 1 de enero al 2 de junio, Manabí el año pasado tenía 501 homicidios, este año 472. Hay menos 6.5% en homicidios y seguimos mejorando. Tuvimos un inicio del año bien movido y ahora las cifras están mejorando. Asimismo, del DMG, que es la zona más violenta, que es Guayaquil, San Borondón y Durán, hay una mejora del 32%. El mes de mayo, que usualmente es el mes más violento del año, el año pasado hubo 935 homicidios, este mayo hubo 672, 673, eso es una mejora del 28% solo en mayo.
0: A criterio del jefe de Estado, el bloque de seguridad está haciendo las cosas bien, pues a través de los operativos se encuentran acorralando a las bandas criminales que al momento se encuentran divididas.
1: Sí, Manabí ha mejorado casi un 7%, el país ha mejorado un 17%, el mes de mayo, que usualmente es el mes más violento del año, el año pasado hubo 935 homicidios, este mayo hubo 672, 673, eso es una mejora del 28% solo en mayo. Estamos atacando a los grupos criminales que se están, algunos desarticulando, se están convirtiendo en bandas más pequeñas, pero los estamos acorralando.
0: De aquí hasta el fin de año, los esfuerzos se concentrarán en la provincia de Manabí, dijo el presidente Noboa.
1: Nuestros esfuerzos de aquí hasta fin de año principalmente van a ser en la provincia de Manabí, en la provincia de Guayas y en la provincia del Oro. Ahí hay una grave disputa por territorio y hay muchas peleas a la interna que lo que terminan afectando es a la ciudadanía, y nosotros trabajaremos con cooperación internacional para que en esas tres provincias darle paz.
0: Lo principal, señaló el jefe de Estado, es que se está entregando tecnología financiera al bloque de seguridad para desarticular la economía de las organizaciones criminales.
1: No solo de los Estados Unidos, hablo también de Europol, la policía europea, hablo de los comandos también de policía brasilera que tienen experiencia en guerrillas urbanas, apoyo también táctico y estratégico de parte del gobierno de Israel y tecnológico de parte del gobierno de Canadá, de Estados Unidos, de México. Incluso hay empresas mexicanas que han avanzado mucho en la parte tecnológica en seguridad, y pues recibimos y queremos tener apoyo de todas las naciones. No tenemos discriminación alguna por una u otra. Estamos dando equipamiento de primer nivel para la policía, para nuestras fuerzas armadas y tecnología. Esta guerra no es solo un tema de la calle, de confrontamiento entre un policía y un criminal, sino también tecnología y tecnología financiera, poder captar y bloquear el financiamiento de estas economías criminales, poder identificar también cuáles son las compañías que le lavan el dinero a estas organizaciones criminales. De esa manera se los va golpeando y se los va desarticulando, le está quitando los recursos, porque las guerras no se acaban necesariamente con las personas, las guerras se acaban cuando se le acaban los recursos a la contraparte, y eso es lo que estamos atacando más que nada.
0: El primer mandatario también destacó la recaudación en ventas que obtuvo la provincia de Manabí en el mes de mayo y que superó el millón de dólares.
1: Si es que puede ver en ventas, netamente, en la provincia de Manabí estamos en récord. El mes de mayo se vendió en Manabí, en el año 2026, 1.047 millones de dólares. El año de mayor facturación y mayor ventas en la historia de Manabí. El mejor mayo de la historia de Manabí. Okay. Nunca ha habido un mes así. No. 1.047 millones de dólares en la provincia de Manabí. ¿Qué significa? Que hay mayor desarrollo, que la construcción se está moviendo, significa que hay más empleo, significa que la gente está visitando Manabí también, las zonas turísticas de Manabí. Significa que los restaurantes les está yendo mejor, significa que los malls están más llenos, significa que la economía está moviéndose y Manabí no se puede quedar atrás.
0: Finalmente, el presidente de la República se refirió a las elecciones seccionales del próximo 29 de noviembre y anunció que Acción Democrática Nacional no irá en alianzas, sino que irá con sus propias figuras para que tengan los valores del movimiento.
1: Lo que sí le puedo decir es que ADN no irá en alianzas,
2: no,
1: porque creemos...

0: la creación de figuras propias. Asimismo, un proyecto político recién lleva 2 años. La gente a veces no mide un partido que lleva 2 años. ¿Qué tiene que tener? Tiene que tener a sus propias figuras. Ganen o pierdan las elecciones, tienen que tener los valores del movimiento, tienen que haber salido del movimiento, porque si no, ¿cuál es el mensaje que le das a los jóvenes que recién ingresan al movimiento? Dicen, bueno, yo podré estar aquí 10 años y pues haga lo que haga, de repente agarran a alguien, a un viejo político, y lo ponen de candidato, y yo que llevo 10 años aquí me quedo fregado. Ya. No podemos establecer esa dinámica equivocada, sino darle a nuestros jóvenes y darle a nuestras figuras la opción de participar.
1: Gabriela Murgueitio para NotiHoy. Una estructura criminal liderada por el alcalde de Esmeraldas, Vico Villacís, habría lavado 15 millones de dólares en esa provincia. El alcalde de Esmeraldas, Vico Villacís, del Movimiento Revolución Ciudadana, fue detenido la madrugada de este miércoles 3 de junio durante un operativo efectuado por la Policía Nacional y la Fiscalía General del Estado. La detención del alcalde de Esmeraldas es parte de un operativo ejecutado en 4 provincias. En total, son 8 los detenidos. El operativo en contra del alcalde de Esmeraldas, Vico Villacís, lo dio a conocer el ministro del Interior, John Reinbeck.
2: Entre lo que se encuentra un actual juez del Consejo de la Judicatura en el cantón de Nueva Loja, quien habría sido anterior juez del Consejo de la Judicatura en el cantón de Esmeraldas, 2 funcionarios de las unidades judiciales de Atacames, 1 funcionario de una ONG de Esmeraldas, quien también es funcionario del GAT de este cantón. Participaron en la operación 200 miembros de Policía Nacional y 14 fiscales. La compañía Rey Pez Pacific, en la cual el ciudadano Villacís Tenorio Vico Alfredo, alcalde del cantón de Esmeraldas, registra como principal accionista con 98% del total de las acciones, tiene dentro de sus principales beneficiarios al ciudadano Arias Vélez Jackson Antonio, fallecido, según la unidad de análisis financiero económico, por un monto aproximado de $900,000, persona que tiene registros por actos de sicariato, tenencia ilegal de armas y secuestro extorsivo. Esta persona había sido asesinado en modalidad de sicariato en el cantón Pedernales el 2 de febrero de 2023. Asimismo, esta compañía mantuvo vínculos tributarios en calidad de cliente a Pesimar Export, la cual se encuentra procesada por el delito de lavado de activos a la espera de la audiencia de juzgamiento. Empresas relacionadas, si ustedes recordarán, directamente con la ciudadana Mendoza Tuárez Génesis Michel, fallecida, en calidad de gerente general, quien fue pareja sentimental del ex cabecilla delegado Los Lobos, Briones Chiquito Flavio Leonardo, también fallecido, alias Mexicano, asesinado en un ataque armado el 16 de julio de 2005 en el cantón Manta.
1: Según la fiscalía, el alcalde de Esmeraldas es investigado por un presunto caso de lavado de activos.
2: Fue el análisis de la inteligencia financiera que permitió seguir la ruta del dinero, identificar patrones inusuales, detectar movimientos incompatibles con la realidad económica de los involucrados y revelar una estructura que habría operado detrás de una aparente fachada de legalidad, obteniendo aproximadamente 15 millones de dólares y posteriormente habría intentado ocultar y dispersar esos recursos mediante empresas vinculadas, transferencias a terceros y operaciones financieras complejas.
1: La investigación previa inició el 26 de noviembre de 2025 con base en un reporte de operaciones inusuales e injustificadas de la Unidad de Análisis Financiero UAFE.
2: La UAFE identificó transferencias por cerca de 7 millones de dólares hacia distintos beneficiarios, aproximadamente 240 mil dirigidos a funcionarios públicos, retiros en efectivo por alrededor de 320 mil y operaciones mediante transporte de valores cercanos a 980 mil. Por eso la operación se llama Operación Blindado. Además, se detectaron movimientos financieros por aproximadamente 7.5 millones de dólares frente a ingresos reportados al SRI por solo 252 mil.
1: La autoridad fue detenida a las 3 de la mañana de este miércoles en un hotel ubicado en el norte de Esmeraldas, en la zona Las Playas. El operativo se ejecutó en Esmeraldas, Santa Elena, Pichincha y Sucumbíos. La fiscalía realizó 18 allanamientos en total. Los agentes incautaron teléfonos móviles, computadoras, dinero en efectivo, vehículos, armas de fuego, documentos y más indicios relacionados al caso.
2: Dentro de estos 2 procesos judiciales de los cuales ellos buscaron beneficiarse con más de 15 millones de dólares, Villacís Tenorio Vico Alfredo recibió 1.4 millones de dólares en sus cuentas y luego de esto Reina Tenorio Luis Giovanni, beneficiario de dinero en efectivo producto de la acción de protección de empleados versus Petroecuador, quien recibió 400 mil dólares, quien es medio hermano del alcalde de Esmeraldas. Lastre Castillo Juan Alberto, abogado de la acción de protección que le hicieron trabajadores de Petroecuador, recibió 2 millones de dólares como producto de una facturación de asesoría a este grupo de ex empleados. Montaño Tenorio Diego Giovanni, funcionario de la unidad judicial, recibió por parte de ciudadano y asesor Tenorio Vico Alfredo un valor que fue enviado a través de un vehículo blindado por $200,000 que se benefició este funcionario de la unidad judicial. Lemos Hurtado Carol Zuleika, funcionaria de UNICEF Esmeralda y que también trabaja en la alcaldía de Esmeraldas, recibió primero $380,000 también enviados en un blindado y posterior a eso otro envío por $750,000. Llama la atención que coincidentemente ella es hermana también de un funcionario que trabaja en Petroecuador en Esmeraldas y que se habían beneficiado de este valor.
1: Reinberg además hizo otra revelación relacionada al atentado de la refinería de Esmeraldas.
2: Continuamos en las investigaciones que se están haciendo por el incendio que se ocasionó en la refinería de Esmeraldas. Y parte de las investigaciones por las cuales hay personas detenidas el día de hoy también tiene que ver con lo que sucedió en la refinería de Esmeraldas, que no fue ningún accidente. Fue un acto que se cometió para afectar a los ecuatorianos por montos superiores a los $100 millones. Y obviamente, pues, no me llama la atención que comiencen a saltar porque saben hacia dónde se están dirigiendo las investigaciones y donde que evidentemente hay más personas que van a caer producto de este atentado que le hicieron al Estado ecuatoriano.
1: Villasís es el tercer alcalde en funciones que ha sido detenido entre 2025 y 2026. José Alcides Arroyo Cabrera, primera autoridad de Pujilí, fue detenido en agosto del año anterior por el caso Ornato Municipal, por el que fue llamado a juicio. Luego está Aquiles Álvarez, alcalde de Guayaquil, quien fue detenido el 10 de febrero por el caso Goleada. Además, enfrenta un proceso por presunto tráfico de combustibles denominado AAA y uno más por el retiro del grillete electrónico. Gabriela Murgueitio para NotiHoy. Y la audiencia sobre este caso que la fiscalía ha denominado blindaje se instaló en horas de la noche de este miércoles. El alcalde Vico Villasís y 7 implicados enfrentan cargos por lavado de activos. Mientras tanto, la noche de este miércoles 3 de junio se instaló oficialmente en el Complejo Judicial Norte de Quito la audiencia de formulación de cargos por lavado de activos en contra del alcalde de Esmeraldas Vico Villasís y otras 7 personas, entre ellas su hermano, funcionarios públicos y jueces. Las defensas de los procesados en el denominado caso blindaje solicitaron que la detención sea declarada ilegal y arbitraria, argumentando que la indagación previa, iniciada hace unos 8 meses, se mantuvo en reserva, lo que habría coartado su derecho a la defensa. Ante esto, la fiscalía justificó que el expediente contaba con autorización de reserva judicial desde diciembre de 2025, plazo que fue ampliado en mayo. Durante la diligencia, la empresa pública Petroecuador se presentó como víctima dentro del proceso. Según la policía, los 8 detenidos habrían utilizado mecanismos judiciales, entre ellos acciones de protección, presuntamente con la participación de funcionarios judiciales para obtener beneficios económicos dentro de procesos relacionados con la compañía estatal petrolera. Según la información recabada, estos procesos habrían derivado en el cobro aproximado de $17 millones que salieron de las arcas públicas. Específicamente, a esta estructura se le señala de distribuir $1 millones pagados por Petroecuador a 96 extrabajadores de la refinería de Esmeraldas que fueron despedidos. Esa transacción fue hecha por una sentencia emitida por los jueces Jorge Pino y Clever Salcedo, la cual fue finalmente revocada por la Corte Constitucional. Los 2 magistrados fueron capturados en este operativo. Parte del dinero extraído al Estado habría sido canalizado a través de un entramado societario conformado por empresas dedicadas a la exportación de mariscos y al mantenimiento de infraestructura petrolera. Una pieza central en esta trama es la empresa Reypes Pacific S.A., en la cual el alcalde Villasís registra el 98% de la participación accionaria. La UAFE detectó que esta empresa tuvo como uno de sus principales beneficiarios a Jackson Arias, quien recibió cerca de $900,000 antes de ser asesinado bajo la modalidad de sicariato en febrero de 2023 en el cantón Pedernales. Adicionalmente, Reypes Pacific S.A. mantenía vínculos tributarios y comerciales con Pesimar Export S.A., una compañía que actualmente está siendo procesada por el delito de lavado de activos. Esta última firma estaba relacionada con Génesis Mendoza, quien fungía como gerente general y era pareja sentimental de Flavio Briones, alias Mexicano, ex cabecilla del grupo armado organizado Los Lobos. Ambos fueron asesinados durante un ataque armado registrado en Manta en julio de 2025. El hijo del alcalde de Esmeraldas, Vico Villasís, aseguró que no se ha probado hasta el momento la vinculación del burgomaestre con el presunto delito de lavado de activos.
3: Personalmente no quisiera que le pase lo mismo que a Aquiles Álvarez, me parece que es una situación complicada, estoy seguro que no va a ser así. papá es una persona que ha sido trabajadora, ha sido responsable con

0: todas sus obligaciones y a nadie le gusta ver a su padre en esta situación.
1: Este miércoles el escenario en el municipio de Esmeraldas estuvo marcado por el ausentismo de las autoridades. Durante la mañana y hasta el mediodía de este miércoles, un grupo de simpatizantes se congregó en los exteriores del cabildo portando carteles para exigir la liberación y mostrar su respaldo al alcalde. Al interior del edificio municipal, la presencia de autoridades fue mínima. La vicealcaldesa Laura Yagual no acudió a su despacho y apenas 3 concejales se presentaron a laborar. Ante el vacío de poder, el concejal José Mafares declaró que la vicealcaldesa deberá asumir el cargo que le corresponde por ley ante la detención de Villasís. La aprehensión del burgomaestre provocó el rechazo de la Revolución Ciudadana, partido político al que pertenece Villasís. La asambleísta Paola Cabezas cuestionó los motivos detrás de la diligencia y el momento en que se ejecutó. Dijo que se investigue lo que sea, porque a la larga esto tiene que ver con las actividades privadas del alcalde, pero creo que aquí llama poderosamente la atención el meeting, el momento político y electoral que vive el país, aseguró la legisladora.
2: Si la fiscalía y Lara Fino debería también venir a hacer allanamientos aquí a la asamblea, porque aquí ha existido una obstrucción deliberada de la justicia desde el CAL, que bloquearon desde el primer momento la fiscalización de Progen, y luego creo que los audios que sean que son públicos en este momento sobre la asambleísta que es presidente de la Comisión de Transparencia lo dice completamente. Aquí ha existido una obstrucción deliberada para que la justicia no haga su tarea, pero sobre todo para obstruir la labor fiscalizadora de esta Asamblea Nacional. Y no le quepa la menor duda. Aquí apagan un escándalo con otro. Necesitaban la detención arbitraria del alcalde de Esmeraldas para poder cubrir Progen. No lo van a poder hacer. Progen ya se les fue de las manos. Ponen un dedo y sale pus. Ojalá la Asamblea Nacional no le siga haciendo pasar vergüenza a esta institución y que den apertura al juicio político. No podemos seguir incurriendo un caso de corrupción tan revelador y que ya no hay por dónde guardar o por dónde esconder, cuando es evidente que no solamente ha existido una deliberada organización desde el gobierno para delinquir, sino que también han existido asambleístas para encubrir.
1: La prefecta de Pichincha, Paola Pavón, también cuestionó la detención de Vico Villasís.
3: Guayaquil, el alcalde Aquiles Álvarez detenido con una reelección casi garantizada. El alcalde de Puerto Viejo también retirado sus derechos políticos para que pueda participar. El alcalde de Cuenca, por el Tribunal Contencioso Electoral, suspendido sus derechos políticos. Y ahora detenido el alcalde de Esmeraldas. Pero ¿saben qué es lo más grave? Mientras padres y madres de familia y familiares de 8 chicos desaparecidos de la provincia del Guayas clamaban porque la policía y el Ministerio del Interior les dé respuesta, el ministro del Interior, además candidato de ADN, detenía, allanaba y detenía al alcalde de Esmeraldas. Este es el país en el que vivimos, en donde han priorizado la persecución y la proscripción, no solamente de organizaciones políticas, sino de autoridades que tenían una reelección a puertas en vez de cuidar la vida de la gente y garantizar la seguridad. Rechazamos la medida. Rechazamos que el gobierno nacional siga utilizando la justicia, siga utilizando las autoridades electorales, el Consejo Nacional Electoral, el Tribunal Contencioso Electoral para proscribir partidos políticos y para proscribir a posibles contendores. La democracia no puede funcionar así en el país.
1: La alcaldía de Esmeraldas aseguró que la detención del alcalde Vico Villasís está relacionada con una investigación sobre un contrato suscrito entre la empresa Reiten y Petroecuador. A través de un comunicado, el municipio señaló que el burgomaestre, desde el inicio de la investigación, ha comparecido y continuará compareciendo ante las instancias competentes con absoluto respeto al ordenamiento jurídico. Además, indicó que quienes conocen a Villasís lo reconocen como una persona honorable. El cabildo también señaló que la administración municipal continuará desarrollando sus actividades con normalidad y garantizando la prestación eficiente de los servicios públicos para la ciudadanía. Pero como habíamos dicho en la nota anterior, de acuerdo con el ministro del Interior, John Reinberg, existía una estructura que operaba bajo una aparente legalidad y que habría obtenido aproximadamente 15 millones de dólares. Ese monto, señaló, presuntamente fue ocultado mediante empresas vinculadas, transferencias a terceros y operaciones financieras complejas. Para Reinberg, había movimientos incompatibles con las realidades económicas de los involucrados, que pertenecerían a una banda delictiva de la cual Vico Villasís sería el cabecilla. Gabriela Murgueitio para NotiHoy. Cambiamos de tema. Dentro del caso Progen, Ecuador demandó en Estados Unidos a 11 empresas y 3 personas. Greenberg Traurig, el bufete

0: abogados contratado por el gobierno de Ecuador para demandar a Progen en Estados Unidos presentó la ampliación de la demanda que autorizó el juez de Florida, William F. Hung. En el documento, la Cooperación Eléctrica de Ecuador Selec finalmente decide demandar a 11 empresas y 3 personas. Johnny y Wade Manning y Andrew Williams son dueños y directivos de Progen. Las compañías acusadas son las intermediarias y las que recibieron parte de los 104 millones que Ecuador pagó por los generadores inservibles. La intención de Selec es que la justicia estadounidense predetermine que Progen engañó a Ecuador mediante un plan de fraude con intención criminal. Entre los actos fraudulentos de Progen detalla invitar y recibir a funcionarios del gobierno ecuatoriano en la supuesta fábrica de Progen en Tampa en mayo de 2024, donde Progen declaró falsamente que había fabricado nuevos generadores eléctricos, declarar falsamente que había realizado proyectos similares a las centrales Quevedo y Salitral y falsificar documentos, coordinar y promover la entrega de al menos 10 informes falsos a Selec sobre la inspección de los generadores usados para que pasen como nuevos. Para Ecuador, la responsabilidad completa es de Progen. Pide un juicio conjurado para recuperar alrededor de 110 millones de dólares, que el tribunal prohíba más movimientos de dineros a los involucrados, que se anulen las transferencias realizadas de los fondos públicos de Ecuador y que se reconozca una reparación económica por daños y perjuicios. Gabriela Murgueitio para NotiHoy. Sobre este mismo tema, Roberto Luque, ministro de Transporte e Infraestructura, señala por qué él no está dentro de las investigaciones de Fiscalía en el caso Progen.
1: La solicitud de juicio político contra la exministra de Ambiente y Energía, Inés Manzano, avanza en la Asamblea una vez que el Consejo de Administración Legislativa, CAL, calificó el pedido presentado por legisladores de la bancada de Revolución Ciudadana. Tras revisar la documentación, el CAL resolvió remitir el expediente a la Comisión de Fiscalización, instancia encargada de sustanciar el proceso. Esta mesa legislativa deberá conocer el expediente y pronunciarse sobre la administración a trámite del juicio político en un plazo mínimo de 5 días, contados desde la notificación por parte del CAL. Mientras tanto, la Fiscalía investiga un presunto perjuicio al Estado por 104 millones relacionados con la adquisición de los generadores eléctricos que nunca llegaron a funcionar. Aunque Inés Manzano no fue procesada penalmente, la oposición insiste en vincularla con estos contratos y la crisis eléctrica. Otro ministro que no ha sido vinculado al caso por parte de la Fiscalía es Roberto Luque, quien este miércoles aseguró que él fue objeto de una exhaustiva investigación por parte de la Fiscalía dentro del caso Progen y afirmó que las diligencias realizadas no encontraron elementos que lo vinculen con presuntas irregularidades.
2: Hay un poca gente que dice que a mí no me han investigado absolutamente nada. Y yo le quiero enseñar y mostrar a ustedes que desde agosto del 2025, cuando yo públicamente dije que iba a estar con total apertura a la Fiscalía en la investigación que se abrió, producto de las denuncias que se pusieron, han pedido información de la UAFE, de la Seguridad Social, del Servicio de Rentas Internas, de Contraloría General del Estado, mis teléfonos, mis movimientos migratorios, el registro de la propiedad, mis correos, el registro de entrada de los vehículos al Ministerio de Energía y Minas cuando yo era ministro, el registro de visitas en el Ministerio de Energía y Minas cuando yo era ministro. Le pidieron una inmobiliaria a la que yo empecé a comprar un terreno mucho antes de que el presidente Noboa siquiera sea candidato presidencial. Le pidieron información, se la dimos toda. La Asistencia Penal Internacional pide mis cuentas bancarias en Estados Unidos. Y como todavía no ha llegado, pero aquí está la declaración patrimonial en donde consta una cuenta en el Bank of America. Y acá están todos los estados de cuenta desde abril de 2024 hasta la fecha, para que la Fiscalía lo tenga. De tal manera que después de 8 meses... y una investigación previa que incluyó más de 53 versiones, en donde yo fui uno más de los 32 investigados, que hoy 23 han sido formulados cargos, y después de todo lo que les acabo de decir, se entiende perfectamente por qué Roberto Luque queda fuera de la formulación de cargos.
1: Además, el ministro de Transporte e Infraestructura, Roberto Luque, señala que no va a entrar en un análisis de quién debe estar y quién no frente a los cuestionamientos de las personas que faltan ser procesadas por la Fiscalía en el caso Progen, pero lo que sí hizo es calificar a la empresa de estafadora y que corrompió a funcionarios cuyos nombres se esperan conocer.
2: Yo lo que sí tengo es una certeza. Progen es una empresa estafadora que para perpetuar y perfeccionar su estafa corrompió a funcionarios. Si esos funcionarios fueron de bajo, medio o alto nivel, a los ecuatorianos no nos importa, queremos saber quiénes son. Y esa es una respuesta que nos debe dar la Fiscalía. Pero insisto, todas esas denuncias que está investigando la Fiscalía fueron puestas por el gobierno del presidente Noboa, incluida la que hoy nos está dando luces sobre este tema en Estados Unidos con la ley Rico, que es la ley más fuerte contra las

0: mafias corruptas y que ya está dando resultados.
1: La primera solicitud de juicio político contra Inés Manzano fue archivada en agosto de 2025 por falta de firmas de respaldo en el CAL. Esta vez el correísmo respaldó la petición con 44 firmas en papeles. La exministra dejó el cargo en abril pasado alegando motivos personales. Gabriela Murgueitio para Notioy. Y mucha atención que el presidente Donald Trump rompe la tradición diplomática con la designación de Peter Snyder como embajador de Estados Unidos en Ecuador. Históricamente, la embajada de Estados Unidos en Ecuador ha sido liderada por diplomáticos de carrera, pero esta vez el presidente Donald Trump prefirió que sea un político de su partido, el republicano Peter Snyder. La trayectoria del empresario Snyder, de 53 años, está relacionada con la política y los negocios. En 2021 intentó ser gobernador del estado de Virginia, pero no consiguió los votos. En el ámbito privado fundó dos empresas, la una vinculada a la tecnología, al marketing digital y a la comunicación. La segunda ofrece servicios financieros, inversión de capital y asesoría tecnológica, y no hay rastros que demuestren su experiencia diplomática. La designación de Snyder apunta a cumplir los objetivos de la radical política que Trump busca imponer en el mundo y particularmente en América Latina. En Estados Unidos, Snyder tiene cercanía con los medios de comunicación, pues participa activamente como analista que defiende la agenda de la administración republicana y ahora pasará a convertirse en el representante de la política exterior de Trump si el Senado de mayoría republicana aprueba su designación. Snyder tendrá la responsabilidad de gestionar y sostener las buenas relaciones bilaterales marcadas por los desafíos para frenar los problemas de seguridad, migración y el desarrollo comercial entre Ecuador y Estados Unidos. Gabriela Murgueitio para Notihoy. La policía del Ecuador anuncia el hallazgo de 8 cadáveres en bolsas en el suroeste del país. La noticia la recoge la agencia France Presse.
2: Encontraron 8 cadáveres en bolsas en las afueras de la población de Babahoyo, una zona costera del suroeste de Ecuador. La fiscalía investiga si los cuerpos hallados corresponden a 8 personas que desaparecieron el domingo y que viajaban a realizar un trámite desde la localidad de Daule hasta Milagro. 2 de los desaparecidos son menores de edad y, de acuerdo con sus familiares, son campesinos. El gobierno ecuatoriano informó que junto a los cuerpos fue encontrada una nota, según la cual se trataría de un atentado del grupo criminal de los Lobos contra los Choneros, 2 de los principales grupos violentos de Ecuador. La guerra entre las bandas por las rentas del crimen elevó la cifra de homicidios al récord de 51 por cada 100.000 habitantes el año pasado. Ecuador se ha transformado en uno de los países más peligrosos del continente por la violencia de numerosas bandas dedicadas al narcotráfico, la extorsión, la minería ilegal y otros crímenes. Por este país transita un 70% de la cocaína de sus vecinos Colombia y Perú, principales productores mundiales de esa droga.
1: Y sobre este mismo tema, la venta de una moto en Milagro derivó en la masacre de 8 jóvenes, 2 de ellos menores de edad, que se atribuyen a una banda criminal. 3 días después de su desaparición, los cuerpos de los 8 jóvenes oriundos del sector de la T de Daule aparecieron en la vía Juján-Babahoyo. El hallazgo ocurrió la mañana de este miércoles 3 de junio. Los cadáveres estaban en sacos azules, fueron ahorcados con las manos, según confirmó un oficial de la policía. Los restos fueron primero trasladados a la morgue de Babahoyo para su identificación y autopsia, pero ante la supuesta falta de un médico legista en medio de reclamos y malestar de familiares, fueron llevados a Milagro, a la provincia del Guayas. Justamente en ese cantón fueron vistos por última vez Ariel Ponce, Jackson Castro, Anthony Martínez, Juan Martínez, Jeremy Castro, Ricardo Castro y Andy Sainz. Ellos salieron de su casa el domingo 31 de mayo para retirar un documento por la compra de una moto. Las cámaras de videovigilancia del local en Milagro captaron a los jóvenes y a una persona mal encarada que los esperaba y los habría obligado a irse con ellos. Después de eso, el paradero fue desconocido. Ante la falta de noticias y varias llamadas con información falsa sobre su ubicación y estado, las familias denunciaron el hecho ante la Fiscalía de Milagro. Para la noche del martes 2 de junio, protagonizaron un plantón y quema de llantas en la T de Daule para exigir justicia y que se investigue la desaparición de los jóvenes de 15 años, 17 años, 23 años, 24 años, 28 años y 31 años. Los cadáveres hallados tenían un panfleto de amenaza atribuyendo la masacre al grupo criminal Los Lobos, pero detrás del múltiple asesinato estarían Los Águilas, banda contraria, encabezada por Alan Gustavo G., alias AA. Según fuentes de inteligencia de la policía, la organización delictiva ligada a los Choneros habría puesto el cartel para desviar las investigaciones. Incluso se sospecha

0: que fue alias doble A, quien supuestamente esperó a los jóvenes afuera del almacén y ordenó asesinarlos. El sitio donde se encontraron los cuerpos en la vía Juján-Babahoyo es el límite entre las provincias de Guayas y Los Ríos. En esta última operan los lobos encabezados por alias Douglas. Un agente comentó a Ecuavisa que es raro que un grupo criminal pueda raptar y asesinar a 8 personas en una zona donde no tienen control. Por eso una de las hipótesis es que los Águilas están detrás del caso y buscan culpar a sus rivales. De acuerdo a la fiscalía y a los datos públicos en la función judicial, las víctimas no tenían antecedentes penales. ¿Por qué los mataron entonces? Un ex agente de inteligencia explicó que Milagro es un punto clave para las mafias. Hay disputas internas entre los grupos criminales, además de la pelea entre choneros y los lobos. Indicó que si los jóvenes se metieron por error en territorio hostil, es probable que los delincuentes los confundieran y por eso se los llevaron. Milagro es uno de los cantones del Guayas considerado estratégico por los grupos criminales. La policía tiene identificada la fuerte permanencia de los Águilas en ese punto y la disputa con otras bandas como Lagartos o Lobos, que buscan ganar terreno. Un agente policial señaló que los Águilas, creado por Junior Roldán, hoy asesinado, y aliado de los choneros, se caracteriza por matar, desmembrar y sepultar a sus rivales. Con el asesinato de alias Junior y su hijo, sentenciado por lavado de activos, la figura visible del grupo criminal cayó en alias Fede, que también está recluido en la cárcel del Encuentro. En Milagro, el cabecilla es Alan Garrido, alias doble A. Él ha estado inmerso en varios procesos judiciales por delincuencia organizada, tráfico de armas y ha sido detenido 8 veces. La última fue en febrero de 2025 tras unos allanamientos en un hotel del cantón, pero recuperó su libertad. El caso de la desaparición de los jóvenes en Milagro no es aislado. En enero de 2026 ocurrió lo mismo con 6 amigos oriundos del cantón Pedro Carbo, también en Guayas. Esos salieron en motos por el feriado de fin de año hacia la playa y desaparecieron. Sus cuerpos, en avanzado estado de descomposición, fueron hallados 10 días después. La detención de alias Totora fue clave para dar con la ubicación de las víctimas. Él fue procesado por tráfico de drogas y relató que vio cuando los jóvenes llegaron a la zona de Colonche con otras personas. Hubo una discusión y disparos. Gabriela Murgueitio, para Noti Hoy. Revisamos brevemente lo que ocurre en el ámbito internacional.
1: Los informes elaborados por las cadenas aliadas llegan a esta hora.
0: Vamos hasta Bolivia. El presidente de ese país busca habilitar a militares para levantar bloqueos de rutas.
2: Puntuales, esta ley de reglamento.
3: El presidente de Bolivia, Rodrigo Paz, anunció el miércoles una propuesta de ley para fortalecer la actuación de los militares ante un eventual estado de excepción contra los bloqueos y protestas que exigen su renuncia. No precisó detalles del proyecto de ley.
2: Este reglamento de excepción para este reglamento para el estado de excepción es para fortalecer a las instituciones, es para fortalecer en este caso puntual a nuestras Fuerzas Armadas y en su actuación.
3: Paz enfrenta desde hace más de un mes manifestaciones y bloqueos de rutas de campesinos, obreros, mineros, transportistas y maestros que pedían primero una salida a la peor crisis económica del país en 4 décadas y ahora exigen su renuncia. De hecho, el martes renunciaron los ministros de Defensa y de Educación de Bolivia. Durante la presentación del nuevo ministro de Defensa, Ernesto Justiniano, Paz señaló que podría declarar un estado de excepción en el corto plazo ante la profundización de la crisis, tras remitir al Congreso el proyecto destinado a reglamentar esa medida.
4: La tarea inmediata es recuperar la normalidad, rutas transitables, suministros, atención médica, trabajo y tranquilidad.
3: Paz reiteró sus llamados al diálogo, pero también busca allanar el camino a la participación de las Fuerzas Armadas en el levantamiento de los bloqueos, al llamarlo una acción humanitaria. El Congreso dejó la semana pasada el camino libre para que Paz pueda declarar un estado de excepción que le permitiría, además, restringir libertades de reunión y movimiento, esenciales para las manifestaciones. Los bloqueos han provocado una aguda escasez de alimentos, medicinas y combustibles, sobre todo en La Paz, sede del gobierno, y la vecina El Alto. Según el gobierno, hay 7 fallecidos por no recibir atención médica oportuna.
2: No se construye un mejor país destruyéndolo, pero hay algunos que lo quieren destruir. No se construye un mejor país haciendo un boliviano haciendo daño a otro boliviano.
3: El gobierno de Paz denuncia que sectores de manifestantes buscan alterar el orden democrático y acusa de dirigirlos al expresidente socialista Evo Morales, prófugo por un caso de presunta trata de una menor.
0: Trasladamos nuestra señal satelital hasta Chile. La policía de ese país se enfrenta con estudiantes que protestan contra el presidente José Antonio Kast.
5: Miles de estudiantes y profesores marcharon el miércoles por el centro de Santiago para protestar contra los recortes fiscales impulsados por el presidente chileno José Antonio Kast. La movilización derivó en enfrentamientos con la policía antimotines, que utilizó gases lacrimógenos y carros lanzagua para impedir el avance de los manifestantes hacia el Palacio Presidencial. La protesta se produjo dos días después de que el gobierno anunciara un proyecto para crear un registro de personas condenadas por atacar a policías, personal sanitario o dañar monumentos, lo que podría impedirles acceder a beneficios estatales. Los manifestantes denunciaron además el impacto de las medidas de austeridad aplicadas desde la llegada de Kast al poder en marzo, entre ellas un recorte del 3% en el gasto de todos los ministerios.
6: Esta manifestación nace por parte de la CONFECH para mostrar el descontento estudiantil y el descontento de la sociedad frente al proyecto de escuelas protegidas, frente al proyecto de reconstrucción nacional y frente a los recortes que están amenazando el actuar de las diferentes carteras del Estado. Vemos en el proyecto de reconstrucción nacional que se le busca dar facilidades a las grandes empresas, se le busca dar facilidades a los que más tienen de este país.
5: Durante los disturbios, la AFP observó al menos una decena de detenidos. Los participantes acusaron al gobierno de afectar principalmente a los sectores más vulnerables, mientras las autoridades defienden los ajustes como parte de un plan para equilibrar las cuentas públicas e impulsar la economía.
0: Ahora vamos hasta Cuba. Ese país cuenta con tecnócratas dispuestos a negociar cambios en el país, declara el secretario de Estado de Estados Unidos, Marco Rubio.
3: El secretario de Estado de Estados Unidos, Marco Rubio, afirmó el miércoles que Cuba tiene tecnócratas listos para negociar un cambio en la isla que atraviesa una grave crisis económica. No diría que hayamos identificado a un individuo específico que pudiera desempeñar ese papel. Existen personas dentro del ámbito tecnocrático del gobierno que podrían desempeñar algún rol en esto. Pero si me preguntan si existe un individuo en quien confiaríamos y que nos apoyaría para liderar esta transición de principio a fin, no puedo darle ese nombre ahora mismo. Rubio ha calificado al gobierno de Cuba como incompetente. En audiencia ante una comisión de la Cámara de Representantes estadounidense, Rubio, de origen cubano, admitió que la situación en la isla le interesa particularmente y enfatizó que su objetivo era evitar el caos. Washington y La Habana han reconocido que hay contactos al más alto nivel. El director de la CIA, John Ratcliffe, viajó a la capital cubana a mediados de mayo y la semana pasada hubo contactos militares a las puertas de la base militar estadounidense de Guantánamo. Paralelamente, funcionarios del gobierno Trump o empresarios han mantenido encuentros con otros miembros de la familia Castro, como su nieto Raúl Guillermo Rodríguez Castro. La tensión política en la isla aumenta ante la falta de petróleo y los cortes de electricidad por la presión de Estados Unidos, que mantiene en vigor un embargo desde 1962 y no permite que lleguen buques cisterna con crudo. Y Estados Unidos presentó cargos contra el expresidente Raúl Castro, de 94 años, quien fuera líder de la revolución de 1959.
0: Y la presión de Estados Unidos acelera la salida de empresas extranjeras de Cuba.
7: Meliá anunció el miércoles que dejará de gestionar 15 hoteles en Cuba. La cadena española justificó su decisión por los acontecimientos y circunstancias que van sucediendo en el contexto geopolítico, social, legal y económico. Se sumó así a la compañía hotelera española Iberostar y a la canadiense Blue Diamond, que anunciaron en los últimos días que cesaban parcial o totalmente sus operaciones turísticas en el país. Fuentes cercanas al tema dijeron a la France Press que estos grupos dejaron de administrar hoteles que gestionaban con el conglomerado económico militar cubano Gaesa, sancionado por Washington, pero que seguirán trabajando con otras instalaciones que son propiedad del Ministerio de Turismo. Iberostar y Meliá fueron las primeras cadenas hoteleras españolas en llegar a Cuba, después de que la isla se abriera al turismo internacional para salir de la crisis provocada por la caída del bloque soviético en 1991. Fuentes del sector indicaron que el grupo asiático Archipiélago International también estudia limitar su presencia o abandonar el país.

0: También el miércoles, el Banco Central de Cuba informó que las operaciones de pago con tarjetas Visa y Mastercard quedarán suspendidas a partir del sábado en la isla, después de que un banco extranjero cesó su relación con una institución financiera de Cuba debido a las sanciones de Washington. A inicios de mayo, la canadiense Sherritt fue la primera empresa extranjera en anunciar que se retiraba de Cuba, donde extraía níquel y cobalto desde la década de 1990, a través de una empresa mixta. La salida de los grupos internacionales ocurre luego que el primero de mayo, el presidente estadounidense Donald Trump firmó una orden ejecutiva que endurece las sanciones contra Cuba por considerar que la isla comunista, situada a 150 kilómetros de la costa de Florida, representa una amenaza extraordinaria para la seguridad nacional de Estados Unidos. Y la Oficina de Control de Activos Extranjeros del Departamento del Tesoro estableció el próximo viernes como fecha límite para que las empresas extranjeras que tienen negocios con Gaesa reajusten sus operaciones o enfrenten las sanciones de Washington. Las sanciones pueden implicar dificultades para acceder al sistema financiero internacional o realizar transacciones, hasta la prohibición de que los bancos trabajen con estas empresas o la congelación de activos. El turismo es la segunda fuente de ingresos en divisas de Cuba, que está sumido en una grave crisis energética y económica, agravada por un bloqueo petrolero impuesto desde enero. Entre enero y marzo, el turismo se desplomó casi un 50% en comparación con igual periodo de 2025, según datos oficiales.
1: Aquí hacemos nuestra primera pausa comercial. Enseguida retornamos con más información. 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
2: 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Los informes elaborados por las cadenas aliadas llegan a esta hora.
8: Un grupo de manifestantes irrumpió el miércoles en la sede de la Secretaría de Educación Pública de México en una nueva escalada de las protestas encabezadas por la Coordinadora Nacional de Trabajadores de la Educación, a pocos días del inicio del Mundial de Fútbol. Los docentes reclaman un aumento salarial y la derogación de una reforma del sistema de pensiones. Tras utilizar postes de alumbrado como arietes para ingresar al edificio, causaron daños en una caseta de vigilancia y rompieron los cristales del vestíbulo. Además, se produjo un pequeño incendio en el recinto. La movilización forma parte de una serie de protestas que coinciden con los preparativos para la Copa del Mundo, cuya inauguración está prevista para el 11 de junio en el Estadio Azteca. La presidenta Claudia Sheinbaum acusó a los manifestantes de intentar provocar una respuesta policial antes del torneo y aseguró que su gobierno no caerá en la provocación. Pese a los llamados al diálogo, la CNTE advirtió que mantendrá las movilizaciones durante el Mundial si sus demandas no son atendidas. Las tensiones han aumentado en los últimos días. El lunes, la policía bloqueó el acceso al Zócalo, donde se instalará el principal espacio para aficionados, y el martes, manifestantes derribaron estatuas que representaban a

Un curso para designar al próximo fiscal general del estado del país. Según el informe aprobado este miércoles 3 de junio por la Comisión Ciudadana encargada del proceso, con 48 de 50 puntos en la fase de méritos, Camacho lidera la clasificación entre 28 aspirantes, seguida por la jueza de Pichincha, Inés Romero, con 47.25 puntos y Carlos Alarcón, actual fiscal subrogante, con 46.5 sobre 50. En el cuarto lugar figura Walter Macías, ex juez nacional, con 46 puntos, mientras el ex ministro de gobierno José Lagasca consta en el puesto 8, con 41 puntos en la calificación de su carpeta. La comisión aprobó el informe con 8 votos a favor, con lo cual concluye la etapa de evaluación de méritos. El documento será remitido al Consejo de Participación Ciudadana y Control Social, que deberá dar paso a la fase de impugnación ciudadana. Durante 5 días, ciudadanos y organizaciones podrán presentar objeciones contra los candidatos por incumplimiento de requisitos legales, falta de probidad, inhabilidades, omisión de información relevante o presunta falsificación de documentos. Superada esta etapa, los postulantes deberán rendir un examen escrito y una prueba oral, que completarán los 100 puntos del concurso. El candidato con la puntuación más alta será designado fiscal general para un periodo de 6 años. 6:55 y en el mismo ámbito judicial, un informe con los principales riesgos que enfrentan juezas, jueces, servidores judiciales y la infraestructura institucional fue presentado este miércoles en el Pleno del Consejo de la Judicatura. La información fue remitida por las 24 direcciones provinciales y por la Corte Nacional de Justicia. El Consejo de la Judicatura coordina el fortalecimiento de la protección de jueces y servidores frente al avance del crimen organizado. Las provincias que registran los mayores niveles de riesgo son Guayas, Pichincha, Los Ríos, El Oro, Santa Elena, Manabí, Santo Domingo de los Áchilas y Sucumbíos. Ante esta realidad, la Judicatura ha impulsado mesas técnicas internas de trabajo y mecanismos de coordinación interinstitucional con entidades estratégicas del Estado, entre ellas el Ministerio del Interior, la Policía Nacional, la Fiscalía General del Estado, la Corte Nacional de Justicia y la Asociación Ecuatoriana de Magistrados y Jueces, AEMAC. Se prevé además la suscripción de un convenio con el Ministerio del Interior, que permitirá fortalecer la cobertura policial en las dependencias judiciales del país y crear una instancia de enlace dentro del Consejo de la Judicatura para coordinar con esa Secretaría de Estado los temas relacionados con la seguridad institucional. La entidad desarrolla una herramienta tecnológica que agilizará la atención de las solicitudes de protección presentadas por jueces y demás operadores de justicia. De forma paralela, se avanza en la elaboración de un plan integral de protección orientado a fortalecer las condiciones de seguridad para quienes ejercen funciones en el sistema judicial. 6:57. También a esta hora les damos a conocer que el gobierno designa a Emilia María Ruiz Holguín como delegada permanente ante los servicios postales del Ecuador. Con el decreto número 397, el presidente Daniel Noboa designó a Emilia María Ruiz Holguín como su delegada permanente ante esta empresa pública de servicios postales del país. La entidad fue creada en 2021 tras el inicio del proceso de liquidación de la empresa pública Correos del Ecuador, cuyo cierre se extendió hasta junio de 2026. Hasta el 3 de junio, la representante permanente del Ejecutivo ante los servicios postales del Ecuador era María Daniela Conde Cajas, quien permaneció en funciones durante 1 año y 2 meses. Este decreto número 397 señala que la designación se realiza en ejercicio de las atribuciones constitucionales del presidente para administrar el Estado y nombrar o renovar servidores públicos. Con el nombramiento, Emilia María Ruiz integrará el directorio de la empresa pública en representación del Ejecutivo. Este organismo constituye la máxima instancia de decisión de la entidad.
El cambio coincide con el anuncio realizado por el presidente Noboa sobre la reducción del número de ministerios, que pasarán de 14 a 10 como parte de una estrategia para optimizar el gasto público. Según el mandatario, estas modificaciones forman parte de un plan de eficiencia estatal y buscan otorgar mayor responsabilidad a los titulares de las principales.

0: principales carteras de Estado. 6:58 PM. El Consejo Nacional Electoral acreditó ya a 80 veedores para la selección de candidatos al Consejo de Participación Ciudadana y Control Social. La acreditación de estos 80 ciudadanos está hecha mediante grupos de 19 veedurías para acompañar y supervisar el proceso de selección. Los veedores tendrán la tarea de vigilar el proceso desde la recepción de postulaciones hasta la etapa de impugnación de candidaturas. Como parte de su preparación, participarán en jornadas de capacitación previstas entre el 5 y el 9 de junio. Según el calendario electoral, la convocatoria para las postulaciones al Consejo de Participación Ciudadana y Control Social de 2027 será publicada el 11 de junio, mientras que la inscripción de candidaturas se desarrollará entre el 12 y el 25 de junio. El listado oficial de candidatos calificados se conocerá el 24 de septiembre de este año. 6:59 PM, ya casi 7 de la mañana. A esta hora damos paso a Gonzalo Ruiz Álvarez, quien está listo para iniciar con las entrevistas de la jornada, pero antes damos paso a una cadena nacional dispuesta por la Presidencia de la República. Y a partir de las 7 de la mañana estará la ministra Natalie Murillo, la ministra de Gobierno, en diálogo directo con Noti Hoy. Que tengan una muy buena jornada.
1: Los resultados empiezan a sentirse en todo el Ecuador. El Gobierno Nacional continúa fortaleciendo la seguridad ciudadana. Los homicidios se redujeron un 27.7% frente al mismo periodo del año anterior. Los delitos contra la propiedad también registran importantes reducciones. Más seguridad significa más tranquilidad para las familias ecuatorianas. La lucha contra la delincuencia continúa dando resultados. La confianza también se refleja en la economía. Las ventas crecieron más de un 10% en comparación con mayo del 2025. Sectores estratégicos impulsan el crecimiento económico del país. Ecuador registra uno de los niveles de riesgo país más bajos en los últimos 11 años. Un indicador que refleja mayor confianza en el país. Más liquidez impulsa la inversión y la producción. Hoy las tasas de interés son más bajas. Ecuador continúa fortaleciendo su presencia en los mercados internacionales. Más producción y más oportunidades para el país. La lucha por fortalecer la seguridad y la economía continúa dando resultados para todos los ecuatorianos.
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6: Hola, ¿qué tal? Muy buenos días. Son las 7:02 PM, una hora menos en Galápagos. Es Noti Hoy por Radio Centro. 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Y empezamos con nuestras entrevistas. La primera será con la ministra de Gobierno, Natalie Murillo.
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1: Amigos de Noti Hoy, algunos comentarios para iniciar este espacio, la segunda hora después de las noticias presentadas anteriormente. Tienen que ver con informaciones que se han producido básicamente ayer y otras que están en desarrollo. Uno de ellos es el anuncio que hizo el presidente de la República en una emisora de la provincia de Manabí sobre la nueva fusión para reducir los ministerios a 10. Son 14 en este momento. Y habíamos tenido en meses anteriores otra fusión. Ahora el presidente piensa hacer más eficiente la administración pública con 10 ministerios solamente. No conocemos cuáles podrían ser fusionados o cuáles podrían ser absorbidos por otros, pero esa es la decisión que anunció el presidente de la República ayer en esta entrevista mencionada. Cómo no que sorprendió también la captura del alcalde de Esmeraldas, Vico Villacís. Fue trasladado a Quito, fue iniciada una audiencia inmediatamente en la noche de ayer y se le presume de acciones delictivas por lavado de activos, él y varias otras personas. Y se ha movido, según la información que dio el Ministerio del Interior, 17 millones de dólares en ese tipo de actividades, con algunas empresas, unas que estaban en funcionamiento, otras que estaban en estado de desaparición, pero se movió esa cantidad de dinero. Vamos a ver si la justicia logra actuar. No sabemos el resultado de la audiencia de la noche. Saben ustedes que cuando se tiene que tomar múltiples testimonios, eso puede durar varias horas, pero empezaba en la noche de ayer en un complejo judicial de la capital. El alcalde de Esmeraldas, naturalmente hubo voces que decían, no, que esto es un tema de persecución política, pero según el Ministerio Público, por un lado, y lo que dijo el ministro del Interior, hay una serie de indicios que se vienen investigando hace doce meses, sobre el lavado de activos. Están hablando de una cifra de 17 millones de dólares. También hubo un señalamiento por parte del Ministerio del Interior que una de las explosiones en la refinería de Esmeraldas, que tanto daño le ha causado al país, tendría de algún modo relación con el alcalde de Esmeraldas. Esperaremos el acontecimiento, el desarrollo de los sucesos. Noticia fuerte también fue el hallazgo de los cuerpos de 8 jóvenes a un lado de la carretera entre Babahoyo y Juján, que eran 8 jóvenes que se habían trasladado en motocicletas desde Daule a Milagro. Las primeras informaciones fueron confusas para ver una factura de una motocicleta, sin embargo aparecieron en las grabaciones en las calles de Milagro y después aparecen estos cuerpos. Se han encontrado cédulas de 2 de ellos, los familiares están desesperados y las versiones oficiales hablan de una nota de una banda delictiva aduciendo la muerte o asumiendo la muerte, pero no se sabe si esa nota es falsa o verdadera o se quiere atribuir a esa banda delictiva para que no se inculpe a otra. La noticia dijo que los jóvenes no tenían antecedentes y que 2 de ellos son menores de edad. Es un hecho de sangre, cruento, que lastima a muchas familias y que no sabemos realmente sus causas, pero de algún modo refleja el estado de la cuestión en materia de orden público en el país. Sigue levantando el avispero el tema del potencial juicio político por el caso de Progen a la ministra Inés Manzano. Algunos medios han divulgado una grabación de Inés Manzano donde le diría presuntamente al entonces viceministro Calero, que de momento está de paradero desconocido, cómo actuar en el juicio político. Y según la ministra Manzano habría dicho que ella habló con la legisladora Diana Jácome. Eso es lo que dice la versión, por lo menos el audio que se escucha a la ministra Inés Manzano, atribuido de la ministra Inés Manzano, habría que hacer el peritaje, bueno, la voz sí se parece, instrucciones para el juicio político. Pero ese juicio político se va a desatar y hay una serie de consideraciones. El Consejo Administrativo de la Legislatura lo pasa a la Comisión de Fiscalización. Hasta el día domingo tendrá la Comisión de Fiscalización para ver si lo acepta o no, y ese es un tema que desde luego interesa y mucho, y trataremos de seguirlo

0: buscando periodísticamente mientras haya las fuentes adecuadas, porque muchas veces sucede que no hay suficientes fuentes para tocar este tipo de temas. Si es algo que interesa a la opinión pública. ¿Qué pasó con Progen? Que nos vendieron equipos viejos, dañados, falsos, que se hizo una verificación que no fue tal y que finalmente se llevaron millones de dólares del Estado ecuatoriano en un momento crítico para la generación de energía eléctrica. Esa es la realidad del tema Progen. Nos seguiremos ocupando de temas internacionales, por ejemplo, las elecciones de segunda vuelta en Perú. Tendremos una entrevista con un experto, Aldo Lorenzi. Ya saben ustedes que el domingo se enfrentan Keiko, Sofía Fujimori y Roberto Sánchez en las urnas. Ya hubo el debate presidencial. Ayer fue una feria de ofertas de ambos candidatos para tratar de captar el voto de los indecisos. Y hoy se cierra la campaña electoral en el Perú. Mientras sube de tono la campaña de segunda vuelta en Colombia entre los candidatos de la Espriella y Iván Cepeda. Iván Cepeda es candidato del oficialismo de Petro, de la extrema izquierda, de la Espriella es de la extrema derecha. Ayer se dio a conocer que Donald Trump apoyaría a la Espriella. No sé si eso le favorece o no a la Espriella, o de nuevo contamina, tensa la atmósfera en la segunda vuelta de Colombia, donde, por cierto, Paloma Valencia ha invitado a tomar un café a los candidatos, ex candidatos Fajardo, al ex candidato a la vicepresidencia de la República de la propia Paloma Valencia, y a Claudia López, fueron candidatos presidenciales. De momento, el candidato Oviedo, que fue candidato compañero de fórmula de Paloma Valencia, dijo que no, que el café no es ninguna fórmula, que él tiene sus propias convicciones, que no es partidario de la Espriella, tampoco lo es del petrismo. Ha sido muy claro. Difícil que las personas que apoyaron a Valencia en la fórmula que tenía con Oviedo y que están en el lado de Oviedo endosen sus votos. Lo veo difícil. Muchos de los votos de Paloma Valencia irán a de la Espriella, pero otros no, y ayer fue muy claro Oviedo. Fajardo también no es tan fácil de convencer, ya en oportunidades anteriores no se ha pronunciado por decantarse por un candidato en segunda vuelta. Y Claudia López, muchos dirían que es más bien proclive o más cercana al extremista de izquierda Iván Cepeda que a votar por la derecha. Es decir, eso es el mapa político de Colombia. También debemos decir que en Bolivia se recrudecen las protestas sociales. El presidente Rodrigo Paz promete echar mano de la fuerza militar para contener las manifestaciones y sobre todo garantizar el abastecimiento de alimentos en la capital y en el Alto. Son dos de las ciudades conflictivas siempre socialmente de Bolivia, que han estado en manifestaciones en los últimos meses. El tema de la liberación del subsidio de los combustibles ha llevado al alza de los combustibles y reacciones sociales en las calles. Y claro, ahí hay el componente político de un movimiento al socialismo de Evo Morales, señalado por acusaciones de abuso sexual, y que dicen que es quien está agitando las calles para tratar de desestabilizar al presidente Rodrigo Paz. Muy grave la situación de Bolivia. Si nos trasladamos a otras tierras, en Líbano se habla de un alto el fuego con Israel, lo de Israel que atacaba Líbano para debilitar a Hezbollah, ejército terrorista que persigue la aniquilación del Estado de Israel. Ahora se habla de un alto el fuego, pero otra vez Donald Trump vuelve a hacer declaraciones que está listo un acuerdo de paz, pero que el tema de las armas nucleares, es decir, es la guerra de las declaraciones, no solamente la guerra de ataques. Ayer ya informamos de uno que hubo desde Irán a dos países de la región, y esto no para. Y mientras eso no pare, el precio del petróleo estará por los cielos y nosotros tendremos problemas. Mucha gente dice, ¿y por qué el Ecuador tiene problemas? Porque el Ecuador exporta petróleo, ciertamente, pero importa combustibles refinados. Entonces, mientras ese precio internacional del crudo suba, a nosotros nos costará más y tendremos problemas. El Ecuador subsidia altamente los combustibles, aun cuando hayan subido de precio recientemente. Y no se olviden que la próxima semana es otra vez reajuste o de los precios de los combustibles de carácter oficial, y tendremos que estar atentos a eso. La Unión Europea insiste en la posibilidad de recoger a Ucrania. No para esa guerra tampoco, ¿no? Fue la invasión de Putin, arbitraria, brutal, destrucción en Ucrania, respuesta de Ucrania militar, 4 años de guerra, y eso no para. más allá de las guerras, de las declaraciones que se hacen unos y otros. Vamos a hacer una pausa para información publicitaria. Ya en los próximos minutos estará con nosotros la ministra de Gobierno, Nathaly Morillo.
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3: 7:16 a.m, una hora menos en Galápagos, y hemos dicho que es una mañana soleada en Quito, y damos la bienvenida a Noti Hoy, a Radio Centro de Quito, a la señora ministra de Gobierno, Natalie Morillo. Gracias por la presencia. Muy buenos días, muchos temas para comentar esta mañana y por eso es importante tomar contacto periodístico. Ayer el presidente de la República ha formulado una declaración en Radio Marejada, entiendo, de la provincia de Manabí, diciendo que buscará una nueva fusión de ministerios para reducir los ministerios a 10. Es una noticia importante, todavía no tenemos los detalles, los datos, pero ¿qué comentario quisiera hacer para empezar? Señora ministra, gracias por estar aquí, bienvenida.
4: Gracias, Gonzalo, buenos días a toda la audiencia de Radio Centro, a todos los que nos ven, muy buenos días y un excelente jueves. El presidente de la República ayer anunció fusionar los ministerios, dejar de 14, bajar a 10 para poder optimizar recursos, para poder tener una estructura de Estado sólida. Esto responde a una visión moderna, eficiente y centrada en las necesidades que necesita el país. Hemos visto que por años han existido duplicidades de funciones dentro de los ministerios, y ahora con esta decisión lo que se busca es tener ministerios que brinden atenciones, servicios de manera integral a toda la ciudadanía, y tener las responsabilidades dentro de un solo sector. El presidente de la República en las próximas horas emitirá ya el decreto con la fusión. Todo esto es una planificación de los ministerios y realmente quedarán 10 ministerios.
3: Todavía no sabemos, no podemos divulgar cuáles ministerios serán los fusionados, o tendremos que esperar al decreto, señora ministra.
4: Vamos a esperar al decreto y al comunicado oficial del presidente de la República. Sin embargo, es importante que toda la ciudadanía sepa que esto está pensado en ustedes, en nuestra gente, en nuestros mandantes, en todo el territorio, para poder brindar un servicio de calidad más eficiente, más efectivo en cada una de las provincias del país.
3: Es un anuncio oficial que lo ha hecho el presidente, como señalamos, en una emisora de Manabí. Lo que me inquieta es si el proceso de fusión, absorción, que se hizo antes para bajar desde más de una veintena de ministerios a los 14 que son ahora, se cumplió plenamente y están adaptados, porque siempre los funcionamientos se van creando en los distintos ministerios que han crecido a lo largo del tiempo, una cultura burocrática diferente. Entonces, a

0: veces fusionar esas culturas distintas de un ministerio a otro, o esas prácticas, por supuesto hay una normativa legal, no es tarea tan fácil. Se diría que se ha evaluado que la fusión anterior o absorción anterior ya está plenamente embonada como para hacer otra más drástica ahora.
1: Así es, ya se realizó las respectivas fusiones que se hicieron. Una de ellas, por ejemplo, es en el Ministerio de Gobierno. Uh-huh. Tenemos el Viceministerio de la Mujer, ya está todo establecido. Justamente por ello ya se podría realizar en este momento, como ya lo ha manifestado el presidente de la República, una nueva fusión ministerios, como lo digo, que van a dar una atención más eficaz, menos burocracia, menos tramitología y más respuesta inmediata a los ciudadanos.
0: Estamos con Natalie Morillo, ministra de Gobierno, aquí en Noti Hoy por Radio Centro. El caso Progen levanta polvareda. Ayer se anunció que el Consejo Administrativo de la Legislatura daba paso a una primera fase, luego tendrá que ser la Comisión de Fiscalización que califique la posibilidad de ir hacia un juicio político contra la ministra Inés Manzano, más allá de que se está judicializando este caso. Incluso el Ejecutivo ha hablado de nuevas acciones y contratación de un bufet de abogados en el exterior para demandar a la empresa Progen, que nos quitó millones de dólares y no nos vendió equipos en condiciones adecuadas. ¿Qué pronunciamiento quisiera hacer al respecto, señora ministra?
1: Gonzalo, usted recordará que quienes empezaron con el proceso de fiscalización, quienes empezamos, me incluyo, porque en ese momento todavía era asambleísta, claro. Fuimos la bancada oficialista, la bancada de ADN, empezamos este proceso de fiscalización, nosotros hemos sido muy claros, no vamos a encubrir a nadie, con este proceso de fiscalización y el informe que se realizó dentro de la Comisión de Transparencia, pasó a la Fiscalía General del Estado. Y es importante también aquí destacar que el propio presidente de la República fue quien le pidió a los Estados Unidos que revise este proceso, que revise esta empresa y que investigue las acciones de esta empresa. Y ya lo ha dicho él, que él no va a tolerar ningún tipo de corrupción en el gobierno y quienes hayan estado implicados, sea quien sea, pues tendrá que rendir cuentas en el sistema de justicia. En este momento se encuentra un proceso de investigación que está siendo abierto, que ya se abrió, que están siendo procesadas personas que han sido vinculadas dentro de este proceso en la Fiscalía General del Estado y nosotros somos respetuosos a la independencia de funciones. Esperamos que realmente se realice con transparencia y que los que estuvieron atrás de este entramado sean los responsables y que paguen por sus consecuencias.
0: Es un proceso de, digamos, judicial en la Fiscalía, que tiene, por supuesto, sus propios tiempos, pero también, como decía, el Gobierno Nacional ha iniciado a través de un bufete de abogado acciones en los Estados Unidos. ¿Cuál es el alcance o los posibles alcances de unas acciones para la reivindicación económica, la reparación que el Gobierno Nacional busca de esos dineros que, bueno, se volaron del país, se fueron a cuentas, ya se ha publicado incluso algunas de las cuentas que fueron vaciadas y quedaron en cero en Estados Unidos? ¿Cómo el gobierno espera reivindicar este tema?
1: Recordemos que el gobierno nacional tiene una muy buena cercanía, tiene diálogo permanente, tiene una cooperación internacional con Estados Unidos. Estados Unidos es nuestro aliado principal en la parte estratégica de seguridad y con esto mismo lo que se ha solicitado es que se pueda revisar y que se pueda investigar para entre estados poder ver cuál sería la solución y cuál sería la forma de respuesta para poder recuperar el dinero robado.
0: Estamos dialogando con la ministra del Gobierno, Natalie Morillo. Volvamos al escenario nacional en el caso Progen, porque el Consejo Administrativo de la Legislatura da paso a este nuevo pedido de enjuiciamiento político. La ministra nos ha aclarado que el propio bloque oficialista empezó con la fiscalización, pero hay una parte que quedó suelta, que el informe presentado por la Comisión de Transparencia ante el Pleno de la Legislatura nunca se lo tramitó, punto número uno. Y punto número dos, que esto pasa a la Comisión de Fiscalización y ayer en los corrillos parlamentarios, y algunas informaciones de distintos medios así lo dijeron,

0: La duda de que la Comisión de Fiscalización dé vía libre a un enjuiciamiento político, concretamente al de Inés Manzano, pedido por el Bloque de la Revolución Ciudadana. ¿Qué comentario quisiera hacer?
1: Gonzalo, nosotros hemos sido testigos por años cómo han manoseado el sistema de la función legislativa. Hemos visto que lamentablemente esa vieja política se ha empeñado en generar shows, en hacer el ridículo dentro de la casa legislativa, y eso se había convertido en una cacería de brujas. Ustedes recordarán que inclusive en el periodo anterior, donde la asambleísta Viviana Veloz era la presidenta, dieron paso, quitaron los juicios políticos que estaban en contra de los exministros de Guillermo Lasso, que sabíamos que estaban involucrados e implicados en algunas acciones, los echaron abajo, quitaron las firmas para dar paso a juicios políticos en contra de nuestros ministros, los ministros de gobierno. Porque lamentablemente esa vieja política lo único que sabe es hacer cacería de brujas, hacer show y mediatizar los temas. Nosotros, en cambio, somos respetuosos. En este momento ya la UTL se ha manifestado, el CAL de la misma manera, y la UTL comisión... UTL
0: es la Unidad Técnica Legislativa, ¿no?
1: Así es, la UTL es la Unidad de Técnica Legislativa. Para nuestros amigos oyentes, es quien se encarga de revisar que esté el proceso técnico en orden para poder pasarlo al CAL, y el CAL a su vez lo ha remitido a la Comisión de Fiscalización. Es la Comisión de Fiscalización la que se encarga de realizar este proceso de seguimiento, y es quien dirá si existe si existirá un proceso de juicio político o no, porque recordemos que en la Comisión de Fiscalización no se trata un juicio político. En la Comisión de Fiscalización se revisa el proceso y al final se emite un informe a favor, en contra o archivando el mismo, y después el juicio político se trata en el pleno de la Asamblea.
0: Sí, pero son procedimientos muy puntuales los que se tienen para los juicios políticos, para la fiscalización. Pero en todo caso, si todas esas etapas se van cumpliendo, y ya esto es una valoración política, diría que ADN, el partido de gobierno, promoverá o facilitará las consideraciones si es que el juicio político a la exministra Inés Manzano debe caminar.
1: Nosotros tenemos que revisar el proceso, nosotros tenemos que revisar cómo va siguiendo el tema en la Comisión de Fiscalización. Es lo que siempre se ha hecho, no podemos adelantar un criterio antes de poder revisar todo el proceso. Así es.
0: Perfecto. Ayer surgió anteayer, un nuevo ruido a través de una grabación con la voz, parece la de la ministra Inés Manzano, que le da ciertas instrucciones al entonces viceministro Fabián Calero, que está imputado, por cierto, en la fiscalía sobre el tema del caso Progen, y que no está, por lo menos no está visible. Yo no sé si estará fuera del país o no, pero no se sabe su paradero, para cómo afrontar su participación en la Comisión de Transparencia que preside Diana Jácome. Hemos escuchado fuertes declaraciones de Diana Jácome, donde dice dónde está mi voz en ese tipo de declaraciones, pero lo que sí que hay, y han presentado varios medios, es una grabación de la ex ministra Manzano dándole presuntamente instrucciones a Calero. No se oye una respuesta del ex viceministro Calero. ¿Qué comentario quisiera hacer al respecto?
1: Hay que seguir las investigaciones, como lo digo, no hay que manosear y no hay que entorpecer el proceso que se lleva ahora en este momento en la Fiscalía General del Estado. Hay que revisar, y será la Fiscalía, serán los peritos quienes analicen los audios. Usted sabe que inclusive ahora editan, cortan a su conveniencia, y yo no puedo manifestarme o dar una opinión al respecto mientras que este proceso se lleva a cabo en el sistema judicial. Yo soy muy respetuosa de la independencia de funciones, y lo único que espero es que este tema se maneje con transparencia, y quien haya estado atrás, quien haya sido cómplice, pues tiene que ir a pagar las consecuencias de sus actos.
0: Uno de los temas más delicados en el país es el asunto de la carencia de medicinas. El gobierno ha tomado dos decisiones, las ha anunciado unos pocos días, un día antes del informe de la Nación, el propio presidente de la República, la creación de una nueva empresa pública. Ayer algunos medios dijeron todavía no está nombrado el gerente, a pesar de que se daba un plazo de pocos días para su nombramiento, y esto es cambiar la estructura de

0: procedimiento de las compras públicas, incluso eliminando un viceministerio en el espectro del Ministerio de Salud Pública. Pero además, la decisión de comprar medicinas a la India. Sobre eso ha surgido una serie de polémicas. La verdad es que no teníamos suficiente información en el país sobre la India. Poco a poco hemos ido advirtiendo que la India es uno de los grandes proveedores de medicamentos a nivel mundial. Pero así como existen casas farmacéuticas de la India certificadas de altísima calidad, que pasan los criterios de la FDA, que es la entidad de drogas y alimentos de Estados Unidos, que certifica la calidad, hay otras que quizá no lo son. Entonces, este proceso podría tardar. Al principio hablamos de 3 semanas, después dijeron que en agosto. Perdón, ayer algunos expertos estimaron que el propio proceso de homologación o validación de las medicinas en el Ecuador podría tardar más tiempo. Y esto sí que puede angustiar a la ciudadanía. Frente a la urgencia de necesidad de medicamentos, el decir no, hasta homologar y a ver qué pasa y cómo se hacen los estudios de análisis y científicos y de laboratorio puede pasar mucho tiempo. Usted ha hecho pronunciamientos sobre este tema, por eso me permito preguntarle. Es una decisión del gobierno nacional, creo que es una decisión firme, valiente, que podría buscar un camino, pero ahora, ¿cómo hacemos para que todo esto sea expedito? Y además que tengamos los medicamentos que la población requiere de modo urgente. Se habla de un porcentaje del 80% del cuadro básico de medicamentos. ¿Cuál sería su pronunciamiento al respecto, señora ministra?
1: Aquí es importante que todos los ecuatorianos sepan, todos los pacientes, todos quienes van al sistema de salud pública, que sepan que todos los medicamentos que se va a comprar a la India van a cumplir con los estándares internacionales, van a cumplir con las certificaciones y con los controles sanitarios que así demanda la ley. Hay que tener en cuenta que la India abastece a gran parte del mundo con medicamentos, porque son medicamentos que están certificados y además tienen la certificación de la FDA, que será, que es de Estados Unidos y que será que llegue la certificación.
0: Que y es los uno de los organismos más rigurosos del mundo, por
1: así
0: cierto.
1: Así es.
0: Y además nos hemos enterado estos días que Estados Unidos mismo compra una buena cantidad de medicamentos a la India.
1: Así es.
0: Por supuesto, no a todos los laboratorios. Habrá unos muy buenos, muy adecuados y otros quizá no. Entonces, claro, ¿cómo? Lo que inquietaría a la población es cómo saber si esos medicamentos son buenos, son efectivos para sus tratamientos. El aval de la FDA es un punto, pero también tenemos nuestra propia agencia de regulación y control en el Ecuador, que debe, digamos, tiene voz y debe pronunciarse, y
1: por
0: debe
1: supuesto
0: hacer los análisis químicos.
1: Por supuesto, y es quien estará revisando también que se cumplan todas estas certificaciones sanitarias, que cumplan todos los parámetros internacionales inclusive, y es lo que lo hemos manifestado desde un inicio. Y al tener la certificación de la FDA, como usted dice, que es una de las organizaciones más importantes y del mundo en el tema médico, estamos evidenciando que lo que queremos es poder dar los medicamentos de calidad y de manera más rápida a todos los ciudadanos.
0: Es decir, eso al dará tener un aval a la compra.
1: Así es, un aval a la compra. Y al realizarse esta compra de estado a estado, lo que estamos haciendo es eliminando estas mafias, estamos evidenciando que se realice un proceso de manera transparente, de manera ágil. Y aquí lo que estamos haciendo es enfrentándonos también a esas estructuras mafiosas que por años han estado dentro del sistema de salud y que son quienes se oponen, quienes lamentablemente boicotean el momento de una contratación pública que se esté realizando, hacen caer el proceso de contratación si es que no se le está dando al amigo, a la amiga, y esto, al ser una licitación, demorará entre unos 3 y 4 meses hasta que esté adjudicado el proceso. Lo que queremos nosotros ahora es comprar de gobierno a gobierno, hacerlo en unas 3 semanas aproximadamente el contrato, y posterior a ello que cumplan
0: los
1: tiempos para que puedan
0: los
1: ir
0: envíos
1: llegando de manera inmediata los medicamentos.
0: Ahora, usted mencionó el otro tema de quebrar un poco las mafias, y ese es el propósito de la creación de esta empresa pública, pero ¿cómo esta empresa pública debe rodearse de, no sé, los insumos tecnológicos, de la información, de los expertos también, para que hagan su trabajo y que no sea otra vez penetrada por las mafias que han estado controlando desde hace mucho tiempo el tema de medicinas y salud en el Ecuador?
1: El presidente de la República firmó el decreto 393 con el que rompe justamente toda esta estructura que

0: por años secuestró al Estado, que por años secuestró a los gobiernos, donde lamentablemente ese pasado nefasto dejó ingresar a las mafias también dentro del sistema de salud y que nos hizo mucho daño. Ahora estamos enfrentando justamente a esas estructuras que se beneficiaron por años y les somos incómodos y por eso nos atacan, porque están en crisis en este momento, ya que ven a un gobierno decidido, a un presidente como Daniel Noboa, que está enfrentando, además de los grupos de delincuencia organizada, también a estas mafias que se encuentran dentro de algunas instituciones públicas.
1: Bien, esperemos que esto cumpla, ojalá tengan ustedes posibilidades de ir informando paulatinamente también al país. Hasta aquí llegamos, por ejemplo, el nombramiento del gerente, sabemos que hay un cuerpo directivo que estará encabezado por el propio presidente Daniel Noboa, en fin, ir paulatinamente con este tema. No quiero dejar pasar, usted es ministra de la política, el anuncio que ha hecho esta semana ADN, lo publicaron varios medios y se han hecho eco muchos de ellos, de las precandidaturas para los gobiernos seccionales. Han hablado ustedes de candidaturas en Pichincha, en Guayas, en Manabí, en Azuay, en fin, en distintas provincias. El propósito político de ADN, y ahí le pregunto ya no a la ministra como tal solamente, sino a la militante y directora provincial de ADN, era adelantarse un poco con este lanzamiento a lo que van a ser el proceso de elecciones primarias que tienen los partidos. ¿Qué impacto político cree que tuvo esto, haber lanzado algunos nombres, algunos de varios ministros, secretarios de Estado, otros no, para estas elecciones primarias que ha de hacer ADN como las demás fuerzas políticas?
0: Gonzalo, nosotros somos un gobierno y también somos un movimiento político que escucha a la gente. Nosotros estamos en territorio, nosotros estamos en los diferentes cantones, en las diferentes provincias del país, y nuestros ciudadanos, nuestros militantes, nos habían solicitado que vayamos ya dando los nombres de los posibles precandidatos que existan en las listas, y eso es lo que hemos hecho. Nosotros en este momento nos encontramos en un diálogo interno y será ADN, el movimiento ADN, quien, siguiendo el estatuto en las primarias, revisará y elegirá quiénes van a ser los precandidatos para las seccionales. Recuerde que eso también es un proceso, necesitamos seguir la normativa, también el calendario electoral del Consejo Nacional Electoral.
1: Empiezan las primarias el 18 de junio, ¿no?
0: Empiezan por escrita. El 15 de junio, yeah. Entonces serán los militantes quienes decidan a quienes quieren que les representen cada una de las localidades. Pero aquí es importante tener, Gonzalo, en cuenta que se está buscando personas que tengan la capacidad, que tengan el conocimiento, que sean personas honestas y que tengan esa planificación y visión de sacar adelante a cada una de sus ciudades, a cada una de sus provincias. Estamos trabajando en ello. Están también estas personas que se ha mencionado, son personas probas, que sin lugar a duda tienen la capacidad para poder representar a las ciudades. Yo como quiteña, y estoy segura que usted, necesitamos un alcalde que al fin nos represente, o a una alcaldesa que realmente esté aquí en el territorio, que lamentablemente hace años Quito ha sido olvidada, Quito no ha tenido un alcalde que nos represente. Vemos cómo está lamentablemente el centro histórico, uno de los centros históricos más hermosos del mundo que tenemos, y está descuidado. Cómo la vialidad lamentablemente está descuidada, usted saca su vehículo se daña porque usted encuentra baches, no existe una planificación de bacheo. Aquí el alcalde está más preocupado en el tema de la contratación pública, en los sobreprecios, que inclusive la Contraloría General del Estado ya ha determinado algunos procesos que están siguiéndose en contra del alcalde de Quito por sobreprecios, por manipular la contratación pública. Usted recordará el año pasado quería meternos durante las fiestas de Quito hornados de $15. El hornado más rico, que yo me voy al mercado de Ñaquito, me voy al mercado en Sangolquí, me voy a Conocoto, me costará $4. Y él estaba poniendo un hornado a $15. esas cosas son las que se tienen que frenar, esas cosas son las que se tienen que cortar, o también estos sobreprecios en la compra de los trolebuses, 2.5 millones de dólares perjudicando a los quiteños. Eso es lo que ya no queremos. Necesitamos aquí personas que sean honestas, personas que tengan esa visión, personas que lleguen a la gente y que lleguen con una planificación.
1: En el caso de Quito, ADN ha mencionado a Giovanna Uvidia, que es en la dirección de Seguro Social Campesino, del Instituto de Seguridad Social, y a Gabriela Sommerfeld, ministra de Relaciones Exteriores. Hay el caso de otros ministros también que han sido mencionados como precandidatos, pero claro, eso supondrá dejar al ministerio y al propio presidente la obligación de recomponer la nómina de gabinete, si es que las primarias dan paso a eso. Puede ser que en algún caso alguno de estos ministros no acepte la candidatura, siga en el ministerio. ¿Eso cómo se resolverá políticamente?
0: Bueno, como lo mencioné, este es un proceso de democracia interna. Se va a realizar las primarias, serán los militantes quienes elijan quienes quieren que les represente, y los ministros, nosotros hemos dialogado con cada uno de los ministros, con los asambleístas que también han sido mencionados, claro. En este caso con Giovanna Uvidia, también directora nacional del Seguro Campesino, y que está haciendo un gran trabajo. Usted recordará cómo el Seguro Campesino, también las mafias estaban dentro, nadie sabía nada del Seguro Campesino hasta que llegó este gobierno, hasta que el presidente de la República puso a una mujer a liderarlo, una mujer capaz, transparente, que está haciendo las cosas bien. Tenemos dispensarios médicos en muchas zonas del país. Yo he sido testiga porque he ido algunas inauguraciones. También sé que está trabajando aquí en el noroccidente de Pichincha, acá en Conocoto también, brindando esta atención de manera rápida, de calidad, a todos los ciudadanos. Con todos ellos nosotros hemos dialogado. Y ellos saben que en las primarias se decidirá si son o no son los precandidatos. Aquí todavía no hay una candidatura en firme. Aquí claro. hay que tener en cuenta. Es una propuesta. Para que los militantes puedan ellos decidir. Y hay que tener en cuenta también que mientras que no exista una candidatura oficial y en firme, cada funcionario seguirá cumpliendo sus responsabilidades, ya sea en asamblea, ya sea en los ministerios o ya sea en la Dirección Nacional de Seguridad Social.
1: Pero tratándose de un movimiento que es oficialista, que está en el gobierno, por supuesto, hay otras consideraciones. Entre esas, la propia palabra del presidente de la República, el propio, no digo dictamen, pero sí la aquiescencia a cualquiera de estos nombres, o a lo mejor en un momento determinado el presidente dice, no, prefiero que tal o cual persona se quede en mi gabinete y no vaya a una candidatura. Eso también pesa políticamente, porque es la realidad política que estamos viviendo. Entonces, es un factor a tener en cuenta. No es lo mismo que cualquier otro partido o movimiento que no está en funciones, ¿no?
0: Por supuesto, pero como lo menciono, esto ha sido mediante un consenso, mediante un diálogo, y quienes están o han sido nombrados han aceptado también este reto, este desafío de ir a unas primarias y que se elija a quienes tengan más representatividad de los ciudadanos.
1: Señora ministra, no es su ámbito de acción, pero es un tema público, la captura ayer del alcalde de Esmeraldas, 18 allanamientos, 4 provincias, presunción de un caso de lavado de activos, se habla de 17 millones de dólares, por un lado, y por otro, la noticia de la aparición de 8 cadáveres, supuestamente de los jóvenes que habían desaparecido yendo de Daule a Milagro en motocicleta para cobrar una supuesta deuda o factura o un documento todavía no suficientemente esclarecido. Sé que no es su ámbito, pero es un tema que ha escandalizado a la opinión pública y que, por supuesto, tiene también su ingrediente, podría tener un ingrediente de carácter político, o por lo menos en cuanto a la situación de orden público que nos atañe. ¿Quisiera hacer algún comentario al respecto,
0: Gonzalo,
1: para concluir?
0: Gracias por la pregunta. Es importante tener en cuenta que nosotros no mentimos, que nosotros cuando decimos que estamos luchando contra el crimen organizado y el crimen organizado transnacional, no es mentira, es una realidad. Cuando hablamos de las estructuras criminales, de esas estructuras mafiosas, donde también existen políticos involucrados, esas son las evidencias. Y ayer en el operativo realizado por la Policía Nacional, lamentablemente ha sido evidenciado el alcalde de Esmeraldas, hay un presunto lavado de activos, un delito, y lo que se espera es que la Fiscalía General del Estado, el Consejo de la Judicatura lleven este proceso y se determine y se revise lamentablemente cómo políticos están dentro de los gobiernos autónomos descentralizados. Y ahí también, justamente para poder anclar esto, necesitamos en este momento de alcaldes y prefectos que tengan esa misma visión de sacar adelante al país. Lamentablemente hay muchos en el sistema que se están investigando, que pertenecen a grupos de delincuencia organizada en algunas ciudades, en algunas provincias, que son los cómplices de los grupos de delincuencia organizada y son quienes están gobernando las localidades. Eso no puede pasar. Nosotros seguimos luchando, nosotros no nos vamos a detener, nosotros seguimos adelante con firmeza para poder recuperar la paz y la dignidad de los ecuatorianos. La esperanza no está perdida, nosotros seguimos trabajando. Gonzalo, tenemos el riesgo país más bajo desde hace muchos años, más de una década, 396 puntos del riesgo país. Son temas importantes, estamos trabajando para darle economía a los ecuatorianos. No ha sido fácil. Nos encontramos con un país que lamentablemente tenía múltiples crisis económica, en seguridad, en salud, en educación. Todas esas crisis, el presidente de la República ha ido haciendo una planificación y nosotros resolvemos. Somos un gobierno que resuelve, somos un gobierno que escucha, somos un gobierno que responde a la gente y aquí están las evidencias. Aquí, como se ha dicho, esta estructura criminal entre los más bajos, que son los asesinos, esa economía criminal a la cual estamos rompiendo y, como lo vuelvo a manifestar, es la que en este momento está en crisis porque ve a un gobierno decidido que no pacta con ellos y en la punta encontramos a los políticos, a los autores intelectuales de todo este entramado que existe y que son ellos los que en este momento están asustados y preocupados porque saben que los vamos a detener, que vamos a llegar a las últimas consecuencias porque nosotros no les tenemos miedo, nosotros no vamos a retroceder y mucho menos pactar con ellos. Nosotros estamos decididos a dar la vida por cada uno de los ecuatorianos, si así es el caso.
1: Muchas gracias por su presencia en Noti Hoy, Radio Centro, la señora ministra de Gobierno, Natalie Morillo. Un buen día.
0: Gracias, Gonzalo, un excelente día para usted y toda la audiencia.
1: Venimos enseguida, hablaremos de la producción de leche, lo que tiene que ver con la rebaja de la tasa de seguridad con Colombia y, por supuesto, a problemas de seguridad que existen en el sector ganadero, sobre todo en el entorno de Mejía, Machachi. Lo hablaremos con el presidente de la Asociación de Ganaderos de la Sierra y el Oriente en los próximos minutos.
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12: Son las 7:51, una hora menos en Galápagos. Vamos a saludar en los próximos minutos, estará con nosotros el presidente de la Asociación de Ganaderos de la Sierra y el Oriente, Gabriel Espinosa, y algunos temas, la producción de chera en el país, lo que supone este nuevo estatus arancelario con Colombia, ya no vendrán productos por contrabando desde Colombia, pero sí lo tendrán que entrar por la frontera regular. ¿Cuánto se ha movido el tema de la producción agrícola, ganadera, la importación de productos lácteos y la exportación de productos lácteos en estos meses? ¿Qué afectaciones ha tenido frente a los meses de imposición de una tasa de seguridad? De todo eso queremos hablar, así como un tema concreto de seguridad en el Cantón Mejía, que está aquejando a los productores y a varias de las haciendas que allí existen, pero de eso hablaremos luego. En primer término, ¿cómo miran ustedes esta decisión del gobierno nacional de suprimir la tasa de seguridad en el caso de las importaciones de Colombia y qué puede pasar con el tema de la producción lechera, ganadera en esa línea? Muchas gracias, Gabriel, muy buenos días.
13: Encantado, Gonzalo, qué gusto. Estamos a las órdenes. Encantado de estar en Radio Centro y poder compartir con nuestros ganaderos y con el público. La Asociación de Ganaderos está presente en 7 provincias de la Sierra y una del Oriente, y tenemos servicios, centros de servicios donde los ganaderos pueden adquirir sus insumos de alta calidad, traídos importantemente de Nueva Zelanda en una gran cantidad de semillas y pastos, y pensamos que esto tiene que seguir ayudando a los ganaderos para bajar sus costos, para centrarse en lo que tenemos, en lo que somos buenos, que es producir a base de pastos, bajar nuestros costos de producción y también lograr

0: Como un ejemplo hasta un poco gracioso, cuando uno le ve a un holandés, le tiene que mirar hacia arriba porque es una persona que mide
1: Y esto es porque toma leche,
0: 1,90.
1: dice usted.
0: Ah,
1: Porque toma
0: definitivamente, ahí
1: mucha más leche
0: estamos
1: que
0: con.
1: nosotros. Bueno, pero vamos a eso después de un momentito. Hablemos del tema de la tasa de seguridad. ¿Cuánto modificó la economía, la producción, el tema de la tasa de seguridad con Colombia? Y ahora que volvemos a la normalidad, ¿qué comentario quisieran hacer para luego tocar este tema de la nutrición?
0: Hay bueno, tenemos la suerte de que la leche está en el último año, está fluyendo hacia Colombia, y hacía referencia a este tema de consumo, porque la leche tiene que fluir a algún lado. El Ecuador produce 5,5 millones de litros diarios y apenas el 45% de esta leche es industrializada. Con lo cual podemos seguir creciendo en cuanto a volúmenes de exportación y de industrialización.
1: ¿Y cómo, en qué modalidades exportamos? Y ahora que se va a regularizar, ¿cómo nos beneficiamos de esa posibilidad? O sea, ¿qué exportamos en definitiva? ¿Leche, otros productos lácteos? Ilústrenos un poco.
0: Sí, a eso iba. A Colombia está yéndose queso, con lo cual, por suerte. No sabemos cómo se han manejado, pero ha estado fluyendo a pesar de todas estas restricciones y esperamos que ya con esta apertura mejoren las condiciones, se formalice, porque obviamente es importante la formalización y de esa manera pueda crecer la exportación a Colombia y ¿por qué no a Perú? Porque Perú tiene una producción absolutamente pequeña. Resulta que Colombia se ha dedicado a producir carne y tiene una deficiencia en cuanto al abastecimiento de leche. Por esa razón es que hay esta demanda hacia el norte, cosa que no ha pasado por muchísimos años esa situación. Más bien teníamos dificultades en cuanto al llamado contrabando. Pero paralelamente, en base a los acuerdos comerciales, el Ecuador sí puede entrar y abastecer a productos, digamos, más sofisticados, de alto valor. Y cuando digo de alto valor, resulta que podría ser darle valor a este pequeño ganadero que tiene la leche orgánica, la leche de producida exclusivamente por pasto, leche que en el mercado internacional vale básicamente el doble. Estamos hablando de 10.000 dólares la tonelada versus 4.000 la leche convencional. De manera de que mercados existen. Lo que necesitamos es que funcionen nuestros sistemas, que funcionen las leyes. Supuestamente tenemos una ley para promover, industrializar y vender la leche en el país. Esta ley obliga al Ministerio de Salud Pública y a los GATS de promover el consumo. Cosa que sabemos que eso no va
1: Vamos
0: a
1: por partes,
0: suceder
1: con la
0: nunca.
1: normalización, la producción de leche, mirando Colombia, ¿volverá a crecer la exportación de leche y de productos lácteos a Colombia? ¿Piensa usted que se incrementará?
0: Yo estimo que sí, porque Colombia está exportando en grandes cantidades su ganado de carne y hay una concentración en ese sentido. Colombia importa de los Estados Unidos grandes cantidades. Y cuando digo grande, estamos hablando de 20, 30.000 toneladas de leche, cosa que, bueno, es difícil competir, pero sí hay productos que van a seguir saliendo del país y esperamos que podamos mandar también, ¿por qué no?, a la China y a Corea.
1: El otro tema es el consumo interno. Hay que estimular el consumo interno, pero usted dice, estamos mal frente a países, claro, como los de la Unión Europea, incluso menos que Perú, en fin. ¿Cómo hacemos para que la gente vea la leche como un producto sano, efectivo? Ahora hay toda una serie consideraciones sobre el tema de la lactosa, en fin, sobre el exceso de grasa, pero también hay leches que se procesan.

0: industrialmente para procurar que las personas que no pueden tomar o grasa en exceso, lactosa, consuman todo ese tipo de leches. ¿Qué pasa con el consumo nacional en materia de leche si ya tenemos una producción de 5.5 millones de litros diarios de leche?
1: Y podemos subir esa producción. Cuando preguntas a los pequeños ganaderos, ¿cuánto más podría usted producir? Te van a decir el doble.
0: O sea, hay capacidad porque hay suficiente pie de, digamos, pie de cría, vacas, que, en fin, todo lo que significa la cabaña.
1: Así es, el crecimiento de la ganadería alrededor de unos 8 años atrás llegó a ser de hasta un 10%, uh-huh. Que tuvo que ver mucho con el cambio y la cambio de, digamos, de criterio en cuanto a convertirse en un empleado público o invertir en el campo, pero eso no ha continuado y esa es la estrategia, lograr que haya también un crecimiento sostenido y no de crecimiento, que sí es lo que nos ha afectado en los últimos años. La posibilidad de crecer está dada por la calidad que tenemos en nuestro país, la calidad de los pastos, y en base a eso podemos producir productos diferenciados en el mercado que pueden ser calificados como orgánicos o como leche producida por pasto. Por suerte, sí somos un poco más consumidores que el Perú. Perú tiene un consumo muy, muy reducido. Ni siquiera tiene una producción como la del Ecuador. Ellos importan de Nueva Zelanda la leche y también les llega del Cono Sur, les llega de Argentina, les llega de Uruguay la leche. Acá tenemos una serie de problemas. Como por ejemplo el tema de una nueva ley que quiere el Congreso, concretamente la Oficina de Soberanía Alimentaria, quiere sacar una ley que reúna todas las leyes agropecuarias, lo cual es un champús y que no...
0: ¿Cuáles serían los beneficios de esa nueva ley, supuestamente?
1: Bueno, una de los perjuicios o digamos limitaciones, diría yo, es que por obligación se debería convertir al sector agropecuario en general como un productor orgánico. Estamos convencidos que esa es una importantísima área a trabajar, a seguir desarrollando, porque el Ecuador sí ha trabajado mucho en la producción orgánica, como por ejemplo el banano orgánico existe, tiene un mercado importante y cada uno de nuestros productos debe entrar en esa gama, en ese mercado. En el caso de la lechería no existe un mercado todavía, pero sí estamos, como ganaderos, estamos listos y tenemos cómo manejar ese mercado y cómo abastecer ese mercado orgánico que a nivel general en otros países tiene un doble de precio.
0: Volvamos a insistir en el tema de los nutrientes que tiene la leche para desde la primera infancia. Por supuesto, hemos hablado mucho en el Ecuador de la desnutrición crónica infantil, las deficiencias por la falta de lactancia, cómo la leche puede ir supliendo. Incluso ustedes tienen algunos programas de beneficio social en ese sentido, pero ¿cuánto importa tener a un niño nutrido desde los primeros días, desde el vientre de la madre, por ejemplo? Entonces, la lactancia tiene mucho que ver con la anemia, la desnutrición crónica infantil. Hay algunos programas oficiales y algunos políticos, por suerte, se han preocupado desde hace unos años en el Ecuador de este tema, pero ¿cómo la leche puede equilibrar esos nutrientes que requiere el ser humano para su buena salud?
1: Gracias a Gonzalo. Yo pienso que hace falta mucho la educación, y parte de la educación es poder comprender estas grandes ventajas que tiene la leche versus los productos de novelería, diría yo, que salen al mercado y que todos ellos tratan de copiar los componentes y hasta el mismo sabor de la leche.

0: La leche, pues, por decenas de miles de años ha dado el beneficio y nuestra ganadería de alimentar a nuestra población. Y el tema es importante, ya que la proteína que tiene la leche, los minerales, el calcio, son como básicos para la alimentación y nutrición de nuestra población. Tenemos los programas de desayuno escolar que suplen y que abastecen con 100.000 litros diarios de leche a las escuelas y colegios públicos. Todos esos programas son importantes, pero el consumo del país llega apenas a los 90 litros por persona por año.
1: ¿Y cómo podemos estimular para que eso cambie?
0: Para mí hay dos factores. Uno, el tema de educación, como mencionaba, pero también el otro es tener la posibilidad de tener fondos y fondos propios, hacer un fondo ganadero que pueda sustentar una campaña de producción, de consumo, de educación y de publicidad también, para que haya una mayor fluidez en la información y de esa manera se incremente el consumo. Yo creo que eso es
1: que ustedes se pongan de acuerdo y busquen esos fondos, porque sí vale la pena, porque es un tema altamente importante en la nutrición, que lo seguiremos tocando siempre en nuestros encuentros. No quiero descuidar esta mañana un tema que ayer me hicieron llegar sobre problemas de seguridad en el cantón Mejía, en la zona aledaña de Machachi, en las haciendas, que sé que se han comunicado con el Ministerio de Agricultura y Ganadería, que ha habido preocupación, que va a haber reuniones. Incluso, ¿cuál sería el mensaje para el país? ¿Qué está pasando con la seguridad de los productores, de los pequeños y grandes, pequeños campesinos, pequeños ganaderos y grandes productores también? Hay un problema severo de seguridad este rato en el cantón Mejía, en Machachi. Trasládenle al país, por favor, para concluir así brevemente.
0: Gonzalito, no solamente en el cantón Machachi, en el cantón Mejía, claro, que es nuestro cantón, claro, sino en toda la sierra y, ¿por qué no?, también sí, en la costa. Pero la problemática se ha presentado acá con GDOs, no como... Me encanta pues oírle a la ministra que se está atacando a los GDOs, pero acá en este cantón penosamente hemos sufrido de una falta de policías. Hay 30 policías a una población de 150.000 que debería de tener al menos 200 policías. No tenemos suficientes vehículos, las motos han sido trasladadas a otras operaciones. Gracias al ministro Vega, se ha accionado y el día de ayer se ha levantado ya el interés en proteger a este cantón que produce el 15% de la leche de nuestro país, da de comer y alimentar a nuestro país, y tenemos que precautelar a la gente que está trabajando en el campo. Esto viene desde el 2008. Con los cambios que inclusive se hicieron a nivel interno de la policía, con los distritos, hemos perdido importancia como cantón, y acá, pues, eso es un reclamo que hacemos y creemos que podemos entender, lograr que el ministro Reinberg incremente el número de policías y también las facilidades y también el tema de investigación en nuestro sector con la UICA. La UICA es la unidad de policía que se investiga a Vigeato. Hace unos seis meses la UICA logró pescar a base de inteligencia, logró poner en la cárcel por unos pocos días, y salieron inmediatamente, la fiscalía hizo lo suyo y salieron los señores pues campantes. Eso es una de las problemáticas adicionales que tenemos en todo el país. Hemos logrado que se sensibilice el ministro Reinberg y ya nos ha mandado unidades de policía para que patrullen, porque no hemos visto patrullaje desde el 2008 y creemos que Sí, es realmente crítico.

0: porque no solamente es abigeato, sino asaltos a las propiedades.
1: Bueno, la situación de la vida de las personas y de la propiedad privada, que hay que cuidarlo. Muy importante el llamado que ha hecho, estaremos vigilantes, por supuesto, esto es una alerta ante la opinión pública y estoy seguro que podrá esa gestión que haga el ministro Juan Carlos Vega con el ministro Reimberg directamente causar sus efectos para que ustedes sean bien atendidos, como en todos los sectores del país, donde una de las grandes carencias es el tema de seguridad. Muchas gracias al presidente de la Asociación de Ganaderos de la Sierra y el Oriente, Gabriel Espinosa, por estar con nosotros esta mañana.
0: Fuerte abrazo, gracias Gonzalo.
1: Muy amable. Venimos enseguida, tras la pausa para publicidad, contacto internacional. ¿Qué pasa en el Perú? Estaremos dialogando con Aldo Lorenzi, un analista, importante analista peruano, en breve.
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1: 8 de la mañana, 14 minutos, una hora menos en Galápagos. Perú en elecciones, el domingo es la segunda vuelta. Keiko Sofía Fujimori y Roberto Sánchez, candidata de la, si quiere, derecha populista y de la extrema izquierda populista también, se enfrentan en las elecciones y estos días, hoy se cierra la campaña electoral, pugnan por captar el voto de los indecisos. Por eso es que contactamos con el experto Aldo Lorenzi, analista político, para preguntarle cómo está el mapa de las elecciones para esta segunda vuelta el domingo próximo. Aldo, un saludo cordial, gusto saludarte aquí en Noti Hoy, Radio Centro de Quito.
2: Hola, ¿cómo estás? Buenos días. Un saludo a todos tus oyentes de Noti Hoy, un saludo a través de estas líneas también a todo el pueblo de Quito y a Ecuador. Y bueno, sí, el día domingo nos enfrentamos a la consecución de este proceso electoral bastante accidentado, con diferentes tipos de irregularidades que sí se han dado, por un tema de dejadez, de repente las autoridades, un tema de desidia, bueno, mil y un hipótesis que podríamos lanzar, pero sí, el día domingo a las 6 de la mañana, como lo ha señalado el jefe interino de la OMPE, empezarán a entrar los primeros presidentes de mesa y a las 8 abrirán las urnas para la votación que durará hasta las 5 de la tarde. Keiko Fujimori, una candidata que es la tercera vez que pasa a la segunda vuelta al balotaje, y Roberto Sánchez, un congresista cuestionado por diferentes temas, que ha sido ministro de Castillo, que fue el presidente que fue vacado por intentar hacer un golpe de Estado. Sin embargo, ambos, hasta el día de hoy, o hasta el día de ayer en la noche, pues, tenían las mismas posibilidades de ganar el día 7 de junio, con un porcentaje de 24% más o menos de indecisos, que todavía no saben por quién van a votar. Un dato curioso es que los indecisos han subido y han bajado los que iban a votar en blanco y viciado. Entonces tenemos un 24% que todavía tiene tiempo, tanto Fujimori como Sánchez, de poder captar esos votos, que son votos básicamente de gente que normalmente toma la decisión el mismo día o en las últimas 24 horas antes del proceso.
1: Como dicen los expertos en fútbol, ahora nos acercamos al Mundial, el resultado o el partido está para cualquiera. Eso dice, por cuando hay esta sensación de que uno u otro pueden ganar. Y si son 24% los indecisos que han subido, este es un dato no menor, no hay nada que se pueda predecir. A pesar de que hemos visto encuestas de días pasados, aquí las conocemos, han circulado, decían que había una ventaja de 3-4 puntos a favor de Keiko Fujimori, pero lo que más nos inquieta, Aldo, y para que lo comentes, es una nueva declaración de las autoridades electorales diciendo que todo el conteo de votos, como pasó en primera vuelta, podría tardar hasta un mes hasta tener registrado el último voto. Entonces, si es que llegan en una escasa diferencia, ya sea a favor de Keiko Fujimori o de Roberto Sánchez, tendremos de nuevo al Perú en vilo durante un largo tiempo. No sé cómo fue tomada en la sociedad, en la opinión pública peruana, este pronunciamiento de la autoridad electoral.
2: Mira, el tema pasa porque este gobierno, digamos, proceso electoral, ya muchos peruanos, casi el 70% de peruanos, no solamente en Lima, sino en otras partes del Perú, lo consideran ilegítimo, ¿no? Este presidente que van a hacer de esta elección ya tiene, llega perdiendo, como se dice, ¿no? Con una ilegitimidad muy grande, justamente por este tipo de hechos, donde el presidente del Jurado Nacional de Elecciones señala de que va a demorar un mes, cuando son solamente dos candidatos los que están postulando y no, se demoraron un mes también, pero con 36 candidatos.

0: datos, ¿no? Entonces,
1: Claro.
0: para mucha gente le genera mucha suspicacia y hay sectores de la sociedad civil que consideran todavía y tienen esta narrativa del fraude, digamos, a flor de piel. Entonces, considero que las autoridades del proceso electoral y tanto el sistema electoral peruano está cuestionado muy duramente, porque es más, en la primera vuelta se interpusieron denuncias por parte del Jurado Nacional de Elecciones a la OMPE por los retrasos que hubieron. Digamos, se abrieron mesas a las 2 de la tarde, no llegaron los materiales electorales, y hoy en día es lo mismo. Ayer justamente salió una noticia en los medios en los cuales todavía no habían elegido a la empresa logística que va a trasladar los materiales electorales para ciertos sectores del país, ¿no?
1: Cuando son, pero es un país con una amplia geografía y larguísimas distancias para algunos trechos que tienen que ser recorridos a veces en camiones durante horas de horas de horas. Es un tema que hay que tocarlo, tiene una topografía muy compleja el Perú.
0: Ajá, y más que todo esta licitación es para Lima y las ciudades periféricas, las que están cerca, pero de todas maneras preocupa, sí, porque claro, 24 o 48 horas antes no pueden hacer esto. No, entonces,
1: pues tendría que estar divinamente organizado. Solamente para explicar a nuestra audiencia, el Jurado Nacional de Elecciones es la máxima autoridad en el Perú, y el OMPE, Organización Nacional de Procesos Electorales, es la que lleva a la práctica la logística, y es la que falló en la primera vuelta de modo escandaloso, tanto que hubo que repetir algunas elecciones o abrir recién algunas de las mesas electorales el día lunes, un día después de la elección, solamente para clarificar estos términos que ya nos ha explicado nuestro entrevistado Aldo Lorenzi. Pero me parece tremendo lo que estás tú revelando. Ahora yo quisiera saber del debate del domingo pasado, tuve la ocasión de verlo y lo hemos comentado aquí, hasta ahora, ¿qué ha pasado? ¿Cómo se ha movido Keiko Fujimori? ¿Cómo se ha movido Roberto Álvarez? ¿Cuáles son los temas de ofrecimientos? Hoy se cierra oficialmente la campaña electoral, es decir, hoy estarán incluso con algunas actividades en Lima, Keiko Fujimori, creo que han prohibido alguna de las actividades por el sitio que había elegido Roberto Sánchez. Cuéntanos qué ha pasado en estos días post-debate del domingo pasado.
0: El post-debate no ha, inclinado para ninguna de las dos fuerzas políticas la decisión electoral de voto. Ha sido un debate bastante, donde el candidato de la izquierda se dedicó a atacar a Fujimori. Fujimori trató de mesurarse un poco, porque ya tiene 3 o 4 debates de segunda vuelta, ya tiene experiencia. Sin embargo, para el sector de la izquierda sostienen que Sánchez ganó el debate, y para el sector de la derecha sostienen que Fujimori ganó el debate. Es un tema polarizado totalmente.
1: Cada uno lleva el agua a su molino.
0: Exactamente, pero lo más, preocupante también es que el día lunes en la mañana sale Sánchez con 120 personas señalando que habían cambiado un plan de gobierno, sí, un plan de gobierno más liberal que el de Milei, para que te des una idea.
1: Entonces, un poco buscar y irse al centro, ya que es el tan radical de izquierda, entonces, es decir, suavizar la cosa para captar votos de los indecisos, y que digan, Sánchez no ha sido tan de izquierda como se pintaba. Esa es un poco la intención, supongo, ¿no? Pero no sé si lo lograrán.
0: El voto de Lima, exactamente. El voto de Lima, que es el voto, que es el caudal de votos más determinante. Pero hay un tema bien, un detalle bien importante, y es que durante toda la campaña de segunda vuelta, Sánchez se le ha pedido que se diga si Antauro Humala, que es un personaje, medio siniestro, por todas las todo el pasado que tiene, ha estado en la cárcel cerca de 20 años, ha mandado policías y todo esto, está dentro de, como asesor de Juntos por el Perú.
1: Pero nunca lo ha podido ocultar, porque cuando Keiko le señaló que Antauro estaba con él varias veces, él dijo, no contestó, y Keiko le decía, ha asesinado policías, ¿no? Es el hermano del expresidente Ollanta Humala, por cierto, que estuvo en la cárcel, como has dicho. Sin embargo, lo trata de ocultar ahora, ¿no?
0: Exactamente, y no se ha desmarcado, y por un lado, él, Sánchez, sale haciendo declaraciones, y por otro lado sale él haciendo declaraciones. Ahora, sí es cierto que la gran fuerza que puede tener Juntos por el Perú es por

0: en Tauro Mala, porque en Tauro Mala tiene un núcleo duro que se llaman los reservistas etnocaceristas,
1: Claro.
0: que han vigilado las urnas a través de la personería en mesa en la primera vuelta y posiblemente sea en segunda
1: O sea,
0: vuelta también. Entonces,
1: tiene un activo político, militantes, además una filosofía extraña eso del etnocacerismo, ¿no? Cáceres, un presidente del Perú con una reivindicación étnica. Bueno, ya vimos el gobierno de Ollanta Humala, no fue tan fiero como lo pintaban, ¿no? La verdad es que fue menos radical de lo que se pensaba, pero Antauro reivindica esos principios más, no sé si llamarle más puros, más duros, eso sí, del etnocacerismo. Ahora, ¿qué ha pasado en estos días después del debate? ¿Qué han hecho cada uno de los candidatos? ¿Qué ha hecho Keiko? ¿Qué ha hecho Roberto Sánchez para tratar de captar los votos de los indecisos?
0: ha estado de gira en el norte, ha estado en Lambayeque el día de ayer, ha estado, digamos, en Piura también. Ha tenido, digamos, mítines multitudinarios, cierto, hay que reconocerlo. Y Sánchez ha estado también por el sur, porque es, digamos, el lugar donde más podría tener votos él. Y en Lima, que no ha tenido mucho éxito con los mítines, porque han sido mítines muy, digamos, con muy poca gente. Pero sin embargo, ellos siguen con la narrativa de que tienen, digamos, los votos para ganar. Ahora, hay un detalle bien importante y es que de parte del mensaje de Sánchez para convencer a sus electores es un grupo de leyes que se aprobó el Congreso el año pasado, llamada las leyes pro crimen, que digamos, se trató, el legislador trató de no, digamos, cometer abusos en los momentos de capturas de, digamos, sospechosos de delitos, una serie de 10 leyes que lo que hacen es proteger hasta, digamos, que no haya una real o pruebas reales que permitan a una persona demostrar que es culpable de algo. Entonces, con estas leyes pro crimen, tanto todo el sector de la izquierda, no solo Sánchez, ha ido, digamos, si tú te das cuenta y viste el debate el día
1: Sí,
0: domingo,
1: sí.
0: hablaban de las leyes pro crimen, y el día de ayer Sánchez ha presentado un proyecto de ley para que deroguen esas leyes pro crimen, poniéndole de repente a Fujimori, por la bancada que ella tiene, en jaque, para ver si es que con esto también, en una manera ya de desesperación, parece, puede tener votos Sánchez, no puede capturar esos votos que todavía no tienen, porque esto de las leyes pro crimen, digamos, creó una narrativa diferente al sentido de la norma, y eso ha hecho que mucha gente no sepa realmente qué son estas leyes, por un lado. Por otro lado, está la narrativa de Sánchez de que Fujimori ha gobernado 20 años el país a través del Congreso, cosa totalmente falsa, ¿no? Entonces,
1: Bueno, pero sí ha tenido
0: hay.
1: influencia, porque varias de las vacancias de presidentes, lo que ha dicho Keiko ha pesado políticamente dentro de la estructura del Congreso, ¿no?
0: Claro que sí, pero en este congreso último en el que se está yendo ha tenido solamente 20 congresistas.
1: Claro, no es
0: Entonces,
1: mayoría, ni mucho menos.
0: exactamente, ¿no? Pero esa narrativa es como como que no tienen otros argumentos para poder convencer a la gente, porque como te digo, el plan que han presentado el día lunes es un plan de 140 páginas que se contradice totalmente. Y es más, han tenido tantos errores en mostrar este plan, que en algunos de los pasajes de este plan dice estatizar Telefónica. Por ejemplo, nosotros Telefónica la vendimos en la época de Fujimori,
1: De
0: en
1: Alberto
0: la década del
1: Fujimori, sí.
0: 90, de Alberto Fujimori, y ellos quieren estatizarla, ¿no? Y está
1: Claro.
0: dentro de su plan de
1: Ahora
0: gobierno.
1: estamos en esta época de las narrativas, ¿no? Que no son otra cosa que la versión interesada de la historia. No es la historia en sí, sino las narrativas. En la comunicación política y gubernamental es uno de los temas que se utiliza más, ¿no? Y en el ejercicio del poder también, y en las campañas electorales. Ahora, esta noche cierra Keiko Fujimori en Lima, pero la manifestación de Roberto Sánchez ha sido prohibida, este es un hecho, entonces ha hecho ruido también Roberto Sánchez diciéndole que le impiden, el alcalde de Lima le impide hacer en algún sitio que es, no sé, aparentemente emblemático, yo no estoy tan al tanto. Y por otro, algo ya ha llamado la atención, las declaraciones de Roberto Sánchez, es decir, que va a recibir los resultados electorales en la cárcel junto a Pedro Castillo, es decir, quiere definitivamente apropiarse de la figura de victimización de Pedro Castillo, que quiso dar un golpe de Estado y que está

0: está preso. Esas dos temas para ir cerrando.
1: Lo primero es que con respecto al tema del mitin de Sánchez, hay una ley acá en el Perú, Lima, una ordenanza en la cual prohíbe que se den, digamos, manifestaciones en sitios estratégicos de del centro histórico, ¿no?
0: Cívicos, en fin, claro.
1: Exactamente.
0: Para evitar la apropiación simbólica, ¿no?
1: Más que todo por el vandalismo que puede ocurrir. Por eso la candidata Fujimori lo está haciendo al lado este de la ciudad, que es en el Estadio Monumental de la U. Va a ser ahí su meeting de cierre de campaña, porque bueno, se entiende de que hay una ordenanza que no pueden tener digamos, mítines en estos sitios emblemáticos del Centro Histórico de Lima, porque digamos, irían contra nuestro patrimonio, porque hay actos de vandalismo. No, normalmente se ha dado, y por eso se sacó esa ordenanza, ¿no? Y con respecto al otro tema que me preguntabas, que era
0: el tema de Roberto Sánchez recibiendo los resultados electorales el próximo domingo en la cárcel junto a Pedro Castillo, lo dijo así en las declaraciones de estos días, ¿no?
1: Detalle bien importante, dos detalles te comento. Un dato bien importante es que hoy día se está hablando mucho en medios del indulto que le va a dar Balcázar a Pedro Castillo. Eso es es lo que está sonando mucho y lo daría
0: el presidente en funciones le podría dar un indulto estos días. ¿Favorecería eso a Sánchez?
1: Aparentemente es otra de las maniobras que quieren hacer, porque parece que están perdiendo. Entonces al Castillo salir, yo creo que eso ayudaría. Ahora, como te digo, las encuestas están parejas. De repente ellos están tratando de buscar mayor eficacia para poder ya pasar a Fujimori, pero eso todavía, digamos, lo veremos en esas 48 horas. Lo que sí es esto de que él va a recibir las encuestas, a la boca de urna el día domingo en la cárcel, en Barradillo, pues sí es un tema populista. O sea, él ha robado a Castillo, digamos, toda la esencia. Se ha transformado en Castillo. Mucha gente del Ande peruano, mucha gente de pueblos que están dentro del Perú profundo, pues creen que a Castillo lo vacaron, le robaron, lo sacaron, lo golpearon y lo metieron a la cárcel. No tienen esa, digamos, no tienen esa información de que él intentó hacer un golpe de Estado, ¿no? Y en base a esa premisa, él ha hecho su campaña. Y sí, Castillo es uno de los pocos presidentes que ha tenido o tiene esa fuerza de adherir votos. Cosa que también tiene López Aliaga. Sin embargo, él todavía no se ha pronunciado.
0: No sabe si va a apoyar a Keiko o no, López Aliaga, ¿no?
1: Tácitamente la va a apoyar, ¿no?
0: Pero sin decirlo expresamente, porque él sigue reivindicando el fraude. Bueno, vamos a esperar el conteo. La última pregunta sí es, ¿cree la gente en los boca de urna? ¿Hay credibilidad técnica para asociarla? ¿O de nuevo tendremos que esperar ese largo mes que ya anunció la autoridad del Jurado Nacional de Elecciones, lo cual puede tener al Perú en zozobra hasta saber, sobre todo si hay distancias muy pequeñas entre uno y otro, ¿no? Todo eso, digamos, es como dicen en los noticieros de televisión, noticia en desarrollo, de alguna manera, ¿no? Y para cerrar, por favor, Aldo.
1: El ganador, como te decía, va a ganar por 40.000, 50.000 votos. Esto ya se ha dado en elecciones anteriores. Eso genera suspicacia igual por por todo lo que ha pasado en la primera vuelta. Pero esperemos que esto no llegue a mayores, ¿no? Porque ya Keiko también ayer declaró de que cuando le preguntaron si iba a reconocer los resultados, señaló que iban a evaluar, ¿no? Porque, como te digo, se desconfía mucho del sistema electoral peruano por todas las irregularidades que se han visto en la primera vuelta, y ya hay irregularidades en la segunda vuelta, ¿no? Balcázar ayer o anteayer cambió a los embajadores políticos justamente días antes de las elecciones, y si bien lo que trata de decir el canciller es que los cónsules son los que ven el tema de elecciones, pero de todas maneras los embajadores políticos tienen mucho que ver en países como Estados Unidos y España, donde hay la mayor cantidad de peruanos que votan. Y esos votos posiblemente sean para Keiko, porque a Sánchez nadie lo conoce en el extranjero, ¿no? Entonces, hay cierta desconfianza en la población en todas las movidas que se están haciendo. Y otro dato que te doy es que el día de ayer han estado corriendo firmas para

0: digamos, censurar la mesa directiva de Balcázar, lamentablemente 48 horas antes de una elección, pero por todas las, digamos, los movimientos que está haciendo, se ve que la cancha no estaría pareja, ¿no? Y él estaría, digamos, buscando de cualquier forma de que gane Sánchez el día domingo.
1: Favorecer a Sánchez, el presidente Balcázar es el más reciente, no voy a decir el último, de los presidentes que una sucesión en caída que ha tenido Perú en esta crisis política larga de estos años. Bueno, seguiremos hablando. Creo que la próxima semana tendremos que volver a hablar, Aldo Lorenzi, analista, consultor político peruano. Gracias por comparecer esta mañana aquí con nosotros en Noti Hoy y Radio Centro. Noticia en desarrollo en las elecciones en Perú. Ya ven ustedes cómo está el mapa. Complicado. Buen día.
0: Un abrazo desde acá a todo el pueblo ecuatoriano.
1: Y muchas gracias y estaremos pendientes, por supuesto. Mañana trataremos de hablar de nuevo de Perú, el lunes lo propio. Por ahora, información publicitaria y enseguida un diálogo con Caridad Vela. Se inicia la feria clave Cumbayá, 5, 6 y 7 de junio. Ya nos va a explicar Caridad de qué se trata.
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5: 8:40, una hora menos en Galápagos. Ya todo está listo para la feria Clave Cumbayá en Paseo San Francisco. Y estamos con Caridad Vela, ella es editora de la revista Clave y además promotora de esta importante feria inmobiliaria que se desarrollará 5, 6 y 7 de junio, es decir, mañana hasta el domingo. Todo lo que tiene que ver con la actividad inmobiliaria, una fuente de trabajo enorme, importante movimiento económico, y en este caso enfocado directamente a lo que significa el desarrollo de Cumbayá, Tumbaco y Puembo. Un gusto, Caridad, darle la posibilidad de que nos explique, Caridad Vela, cómo se va a desarrollar esta feria, y entiendo que están con los pelos de punta ya con los últimos preparativos y todo casi listo para mañana inaugurar la feria.
6: Hola Gonzalo, buenos días. Sí, pues estamos ya súper entusiasmadas. Empezamos el montaje de la feria ayer en Quórum Paseo San Francisco. Uh-huh. Los stands están quedando maravillosos y lo más importante de todo son las novedades que tenemos. Años han pasado donde se sintió una ralentización del sector inmobiliario, donde los nuevos proyectos iban surgiendo casi por goteo, y pues la gran sorpresa de esta feria es que en estos días se van a lanzar 5 proyectos nuevos al mercado. Es decir, las empresas constructoras han salido ya de esa etapa, están aprovechando el buen momento, están aprovechando que hay liquidez en el mercado, que han bajado las tasas de interés para lanzar sus nuevos proyectos en esta feria.
5: Caridad, aquí hay un tema clave. Bueno, la feria también se llama Clave, pero hay un tema clave que es, el gobierno dijo, la construcción será motor de la economía y del desarrollo social este año. Eso es una visión, si se quiere, desde el Estado, desde la sociedad, pero también una muy buena respuesta de los inversionistas del sector inmobiliario. Nosotros hemos hablado con algunos constructores, miembros de la Cámara de la Construcción, del Grupo Constructores Positivos y otros, y que todos han dicho, estamos bien encaminados, más allá, y hablaremos un poco de eso, de proyectos donde hay tasas de interés favorables. Esta atmósfera, ¿qué significa para el buen ánimo del país, para la posibilidad de crear fuentes de trabajo, para mover la economía, para agilizar todo este sector tan importante en nuestro país?
6: Bueno, yo creo que esta frase que dijo el presidente de que este era el año de la construcción, que al principio sonó a eslogan porque todos esperábamos activamente que haya cola después de ese enunciado, vimos casi inmediatamente que se dieron consecuencias y que no era una frase aislada. Hay varios factores que sirven como paraguas para que este maravilloso momento se dé. Por un lado, el crecimiento de los créditos hipotecarios por parte de los bancos. Por otro lado, la reducción de las tasas de interés. No me refiero a lo que ha decretado el gobierno, sino que si hacemos un análisis interanual entre las tasas de interés de la banca privada del año pasado a este año, a los mismos meses de este año, me refiero a las cifras de abril porque las de mayo no he revisado todavía, hay una reducción de entre el 1 y el 1,8% en las tasas de interés que se aplicaban el año pasado comparadas con este. ¿Esto qué quiere decir? Porque más allá de una cifra que puede sonar técnica, lo que esto representa es que con esa reducción, las cuotas mensuales que paga el deudor de un crédito hipotecario se reducen hasta en un 10%. Es decir, se amplía enormemente la base de potenciales compradores de vivienda porque ahora sí van a poder pagar la cuota mensual del crédito hipotecario.
5: Tienen más acceso muchas más personas, digamos así.
6: Exactamente, se amplía la base enormemente y paralelamente a eso salen los anuncios. Primero, el refondeo del fideicomiso que subvenciona la tasa para créditos de vivienda de interés social y prioritario, que en el último año y medio estuvo como rezagada esa decisión, no se la terminaba de tomar. Entonces, ¿qué sucede? No solamente que el comprador no compra porque no puede pagar, sino que el constructor no construye ese tipo de oferta porque no está seguro de que va a poder venderla. Pero con el refondeo ese fideicomiso...
5: ¿no? Hay dinero internacional que viene a estimular esa actividad.
6: Así es, hay dinero internacional y yo tengo el optimismo y la fe de que lo que se consideró que inicialmente iba a ser posible financiar con esos 500 millones que se depositaron en el fideicomiso va a servir para financiar más viviendas, porque recordemos que ese fideicomiso se instaló aproximadamente en el 2020-2021. Aproximadamente, cuando las tasas de interés de los bancos estaban entre el 9.5% y 10%. Entonces, efectivamente, el banco cobraba la mitad de la tasa al deudor y el Estado pagaba la otra mitad de la tasa en esta subvención. Sin embargo, ahora las tasas para créditos hipotecarios han bajado a niveles del 7.75. Entonces, el monto que debe destinar el gobierno para esa subvención es menor en cada caso. Eso quiere decir que va a alcanzar para financiar un mayor número de viviendas para que los ecuatorianos de escasos recursos, clase media, media baja, diría yo, puedan acceder a vivienda. Es decir, vamos a vender más vivienda con ese refondo del fideicomiso porque la diferencia, el diferencial que existe entre la tasa de interés bancaria y la tasa de interés de BIS-BIP se ha reducido.
5: A ver, y estas son un poco las consecuencias, pero atrás de eso hay una palabra que es siempre clave: confianza. ¿Qué decir de generar en el mercado, generar en el consumidor, generar en los potenciales nuevos propietarios, además de más amplio sector social, que eso es un tema clave, esa posibilidad? ¿Cuál sería conceptualmente esa fórmula?
6: Mira, ese factor confianza yo lo traduzco a una explicación muy clara, Gonzalo. La gente tiene miedo de comprar vivienda no porque no quiere comprarla, es porque tiene miedo de asumir un compromiso de 20, 25, 30 años con un banco, sin saber qué depara el futuro. Y por un lado, pues, lo que yo estoy absolutamente convencida después de entrevistar a todos los banqueros del país durante estos años, es que al banco lo que menos le interesa es quedarse con tu casa. Claro. El banco te prestó dinero, pues quiere
5: no
6: cobrar
5: es el
6: dinero.
5: De los bancos tener casas acumuladas, sino prestar dinero y ganar con esa transacción, claro.
6: Y claro, y el banco no es corredor inmobiliario, el banco no tiene ni la gente ni el tiempo para vender vivienda. Entonces, lo primero que va a suceder cuando el deudor tiene un problema para pagar es que el banco le va a llamar y le va a decir cómo le ayudo. El banco va a agotar todas las posibilidades para que ese crédito no quede impago. En segundo lugar, dos factores muy importantes. El seguro de desgravamen es obligatorio en Ecuador para créditos hipotecarios. Claro. De tal manera que hay que perder el miedo a qué pasa si me muero. Yo no quiero heredarles una deuda a mis hijos. No, si usted se muere o llega a tener un accidente fatal que lo deje inhabilitado, ese seguro le cubre el saldo de su deuda. Y tercero, hay algunas instituciones financieras que promocionan créditos hipotecarios con seguro de desempleo, que es un seguro que cubre en algunos casos 3 meses y en otros hasta 6 meses. Cuando el deudor pierde su empleo, es decir, paga esas cuotas mensuales del crédito hipotecario y le da la oportunidad al deudor de solucionar su problema laboral y poder retomar los pagos de buena manera.
5: Muy interesante, es Caridad Vela, directora de la revista Clave y promotora de la feria Clave Cumbayá. 5, 6, 7 de junio, en Paseo San Francisco, en el espacio Quórum, nos dice que está quedando muy bien. ¿Cuántos expositores van a albergar?
6: Yo creo que tenemos de entre 50 y 55 expositores, pero en su conjunto vamos a tener cerca de 100 distintos proyectos inmobiliarios, porque cada expositor obviamente va con más de un proyecto, tienen varios, y lo importante de esto es el mix que se da tanto en oferta cuanto en precio. En mix tenemos departamentos, casas, lotes en urbanizaciones, oficinas, locales comerciales, y en precios tenemos, aunque no lo crean, en Cumbayá y Tumbaco y Puembo hay proyectos de vivienda de interés social y proyectos de vivienda de interés prioritario. Es decir, estamos desde los precios más bajos hasta lo que uno pueda imaginarse, porque también hay vivienda de lujo.
5: Es decir, una amplia gama de oferta. Ahora, ¿cuántas personas suelen visitar estas ferias? ¿Cuántas esperan ustedes que visiten ya desde la perspectiva de cliente, o hasta curiosos, porque también en la feria se van algunos de ellos. A ver, ¿cuántas personas pueden

0: quieren entrar en el Paseo San Francisco el 5, 6 y el 7 de este mes de junio, es decir, desde mañana hasta el domingo.
1: Esa es la pregunta del millón. Fíjate que la gran sorpresa que tuvimos en la feria de abril, que terminó hace dos meses en el Centro de Exposiciones Quito, es que triplicamos el número de asistentes comparado con la feria de abril de 2025. Y no solamente triplicamos en cantidad, sino en calidad. Es decir, se vendieron inmuebles en relación a esa proporción de crecimiento de asistentes a la feria. Y todo eso se debe, la feria es lo que es. Nosotros cada año innovamos, hacemos lo mejor que podemos para atraer más expositores y atraer más gente. Pero yo creo que ese triplicar la cantidad de asistentes se debe básicamente a estos factores macroeconómicos y políticos de los que estamos mencionando, que le dan un poco más de confianza a la gente.
0: Las nuevas condiciones que hay, ¿no?
1: Exacto, y la feria de Cumbayá, al ser una feria un poco más pequeña, porque obviamente tiene oferta que se circunscribe a una zona geográfica, normalmente atrae más gente que una feria que es multitarget e inmensa, porque la gente que va a la feria de Cumbayá sabe dónde quiere vivir y va directo a comprar lo que quiere comprar. Entonces, yo pienso que en el peor de los casos triplicaremos la asistencia que tuvimos el año pasado, lo cual me pone sumamente optimista, porque si es que mantenemos la calidad de visitante, fíjate que también tenemos ahí los bancos precalificando solicitudes de crédito hipotecario, de tal manera que realmente
0: son
1: un lugar
0: miles,
1: para ellos.
0: Miles potenciales asistentes, ¿no? Miles.
1: Así es. Yo me atrevería a decir que entre 10, 12, 14 mil personas tal vez en estos tres días de feria.
0: Interesantísimo. Ahora, esa es otra cosa que quería preguntar, la gestión, es decir, los stands están ahí, muestran proyectos, 50 expositores, 100 proyectos inmobiliarios, bancos que empiezan a hacer una gestión de crédito, es decir, si hay un cliente que dice ya nos decidimos, vamos por acá, metamos una solicitud en tal banco, además tenemos esta posibilidad de los créditos, algunos con tasas preferenciales, bueno, hemos hablado de Banco Pacífico, Banco Pichincha, qué sé yo, pero también otro tipo de acceso, no sé si los créditos Mitimiti, todas estas otras gamas de ofertas sociales, es decir, hay gente que puede ir. La familia puede ir, visitar, mirar el proyecto, digamos, la planificación del proyecto y decir, arrejémonos a poner una solicitud a ver qué pasa. Eso es dar un paso más, ¿no?, en la feria. ¿Eso es así?
1: Un paso más aún de lo que tú acabas de mencionar, porque no es arriesguémonos a poner una solicitud, es voy al stand del banco, me siento y hago una precalificación. Para esta precalificación el banco te hace algunas preguntas que obviamente luego cuando quieras concretar el crédito vas a tener que sustentar con toda la documentación necesaria, pero en ese momento el banco te hace una precalificación y te dice: usted, con esta información que me dio, puede acceder a un crédito de tanto, vaya y busque el proyecto que le gusta. Y lo más importante de la feria, más allá de la presencia de los bancos, es que vas a poder comparar los proyectos. Si es que tienes definido en dónde quieres vivir y si quieres casa o departamento, vas a poder hacer una comparación entre toda la oferta que tenemos en la feria para realmente asegurarte de que la decisión sea la acertada.
0: Ya, hay personas que a lo mejor ya han iniciado sus ideas, van, suele suceder que cambian de opinión ahí, dicen, no, me elegí este proyecto por este otro, o me animé si no estaba tan animado. ¿Y cuánto pesa, por ejemplo, la presencia en una feria de la familia en su conjunto? No solamente de la persona que toma supuestamente la decisión, sino esa conjunción familiar. ¿Y cómo se llama para que en esta feria acuda la familia entera?
1: Hemos visto cambios de opiniones en la feria muchísimos, pero sobre todo se dan de gente que pensaba comprar vivienda usada, y ven lo que hay nuevo y ven la innovación y ven las nuevas arquitecturas y ven todos estos elementos y dicen, no, ya no quiero la vivienda usada, me voy por algo nuevo. Y lo otro, la decisión de compra de vivienda atañe a toda la familia, incluso no solamente al núcleo familiar íntimo, sino a todos los cercanos. Es decir, hemos visto gente que llega con su familia y con el amigo arquitecto porque quiere que vea los planos para ver si hacen alguna modificación, algún cambio. Es una decisión muy pensada.
0: Hasta el perro, ¿no?
1: Con el perro, sí, los perros son bienvenidos porque se necesita. Y los niños pequeños, es impresionante, claro, cómo los niños pequeños quieren la terraza porque ahí está la casita del perro. Y algo que se ve muy marcadamente en los valles es que la gente prefiere casa que departamento. Es decir, si salen de las ciudades, porque normalmente en la ciudad estaban viviendo en un departamento, entonces quieren bajar al valle a disfrutar de la vida al aire libre. Eso es una casa o es un lote.
0: Los 50, los 100 proyectos están más o menos en el área de Cumbayá, Tumbaco, Puembo, Pifo, no sé.
1: Exacto.

0: abandonándose versus lo que hay en los valles. Entonces, estamos viendo nosotros una multiplicación de proyectos de oferta para todo tipo de economías, para todo tipo de ingresos, dándose ahora en la zona de los valles.
1: Bueno, ¿alguna sorpresa, algo que decir que no se haya dicho en esta entrevista? Estamos dialogando con Caridad Vela. Esta feria inmobiliaria que es tan importante, ¿cuánto tiempo se lleva haciendo este tipo de ferias ya, Caridad, en el país?
0: Bueno, Clave tiene 16 años haciéndolas a razón de 3 por año, de tal manera que ya pues tendría que hacer la multiplicación para saber en cuántas vamos.
1: Hay toda una tradición, ¿no?
0: Toda una tradición, sí, para nosotros es como que terminar una y empezar la siguiente, y lo más interesante es el aprendizaje que uno sigue cargando de la feria anterior. Entonces, pues gracias a eso yo creo que hemos logrado posicionar una marca en la que el público confía. Y pues intentamos no dejar de sorprender cada vez, ¿no? Y esta feria no va a ser distinta, vamos a tener todo lo necesario para que los asistentes puedan tomar una decisión informada, acompañada, asesorada y sobre todo con la posibilidad de tener su crédito, de obtener su crédito hipotecario ahí. Estuve ayer en el montaje de la feria y se acercó con una persona a visitarnos y me dijo directamente, el año pasado yo en esta feria saqué mi crédito en Banco Bolivariano, porque fue el que más rápido me atendió. Saqué mi crédito en Banco Bolivariano y en 2 meses más me entregan mi casa. Esta persona era alguien que tenía un terreno y quería un crédito para construir su casa. Así que pues la sacó en la feria, no solamente, no es que fue a comprar a la feria vivienda, porque ya tenía su terreno, pero fue a sacar su crédito hipotecario, aprovechando que por feria incluso los bancos a veces dan una tasa inicial un medio punto, tal vez más baja que la normal, para atraer clientes.
1: Bueno, Feria Clave Cumbayá, 5, 6, 7 de junio en el Paseo San Francisco, en Quórum, y por supuesto con la Feria Clave Cumbayá hay un producto que es también estrella, que es la revista especializada con muy buen material, con muy buena calidad, que siempre nos llega por cortesía de Caridad Vela, a quien agradecemos por haber estado esta mañana con nosotros aquí en Noti Hoy y Radio Centro. Ya nos contará cómo fue todo, nos hará una evaluación de la feria.
0: Muchas gracias, Gonzalo, un abrazo, siempre un gusto estar contigo.
1: Un saludo cordial, hasta la próxima. Vamos a hablar un poco de otra feria, sí, de la de San Isidro en Los Toros, y vamos a hablar de la cercanía del Mundial, en breve. Bueno, decir que ya el Mundial está a las puertas, ¿no? El 11 se inaugura, ya saben ustedes, es en México, partido entre México y Sudáfrica, y hay varios partidos en ciernes. Teleamazonas informó que va a transmitir en directo 40 partidos de fútbol, se ha dado una nómina grande, hay algunos muy interesantes entre los seleccionados, por supuesto todos los de Ecuador. Hay varios medios del Ecuador que van a hacer cobertura y nosotros seguiremos en contacto con especialistas. Y decir que ya se completó la selección en Columbus, Ohio, está entrenando ya Hincapié y Pacho, están entrenando con el equipo con esa cuestión que se dice ejercicios diferenciados, porque claro, tuvieron un partido tremendo el fin de semana pasado, entonces se van incorporando poco a poco, pero podrían ser parte de la plantilla titular del partido comprobatorio, el último que hace Ecuador frente a Guatemala este próximo día sábado, así es que estaremos pendientes de lo que pase con Ecuador, no sé si sábado o domingo, eso ya mañana se los informo, pero estaremos pendientes de lo que pase con Ecuador en el último partido comprobatorio y ya en su preparación para el partido inaugural del Mundial y el primer partido de Ecuador, que será contra Costa de Marfil. Ayer informaba, por ejemplo, Ecuavisa, que la selección del Ecuador es la segunda más joven de todo el Mundial, 25 años de promedio, y solo apenas superada por Costa de Marfil. Curioso, los dos primeros equipos de nuestro grupo que se enfrentan, el grupo ecuatoriano, son Ecuador y Costa de Marfil, los equipos más jóvenes. Esto en cuanto al Mundial, decir que la Feria de San Isidro está llegando ya a su clímax. Ayer una corrida con un cartel más flojo, pero finalmente con un resultado artístico muy prometedor, estupendo. Y decir que los toros de Montalvo, que sustituyeron a los del Hierro original, que fueron rechazados por la autoridad, cumplieron en presentación y en juego, pero sobre todo cumplieron los toreros. José Garrido, un torero ya con muchos años de experiencia, que pasó también por Ecuador, me parece que por por Ambato hace muchos años, cortó una oreja muy merecida. Yo creo que hizo una estupenda labor de capote, y toreó muy bien y cortó una oreja, y hasta pudo haber cortado otra en el

0: segundo que se apagó pronto. Que una gran sorpresa para muchos fue Ismael Martín, un torero que acaba de torear en Ambato, pero que ayer dio en la Plaza de las Ventas en San Isidro una talla fenomenal, toreando de capa divinamente, banderillando con un valor y unas cualidades físicas estupendas y quedándose quieto con la muleta, cobró una voltereta. Pudo haber dado una vuelta al ruedo que le negaron algunos, porque sí hubo petición de oreja, pero él prefirió entonces taparse y dio una vuelta al ruedo con todo merecimiento en el último toro. O sea que fue una corrida para verla, porque además de José Garrido e Ismael Martín, también se presentó otro torero de cualidades enormes, que es Samuel Navalón. Qué bien Samuel Navalón en la Feria de San Isidro. Ojalá estos tres toreros tengan más oportunidades. Diría que sobre todo los más jóvenes, Ismael Martín y Samuel Navalón, porque deben ser considerados y tienen una gran calidad. Hoy se lidiarán toros de Jandilla y de Santiago Domecq 2, porque no se aprobaron todos los de Jandilla. En la Feria de San Isidro estarán Emilio de Justo, estará también Víctor Hernández en el cartel, y se me escapa el otro torero, ya voy a revisar inmediatamente, porque es un cartel de los que llaman la atención, sobre todo esta presencia de Víctor Hernández, que es un torerazo, ya lo vimos, lo han visto en el Ecuador, en fin, y estaremos nosotros informando lo que ocurra hoy en San Isidro, pero eso a las 12 en Telemadrid. Pero si ustedes tienen la suscripción de One Toro, pueden ver también la corrida del Corpus en Sevilla. O sea, hoy hay dos corridas simultáneas transmitidas de primerísimo nivel. En Sevilla con toros de García Jiménez y de Garci Grande, Morante de la Puebla, Juan Ortega y Pablo Aguado. Un cartel de arte para la corrida de el Corpus. Y decir que en Madrid, para completar el cartel de Madrid del día de hoy, hay tantos carteles aquí que ya nos confundimos al verlos, el día de hoy en la Plaza de Toros de las Ventas, ya hemos dicho que son Jandilla y Santiago Domecq, Emilio de Justo, Borja Jiménez y Víctor Hernández. A propósito, Borja Jiménez el domingo se encerrará con seis toros para finalizar esta feria. O sea, toros en Madrid y Sevilla hoy simultáneos a las 12 de la noche, los de suscripción One Toro, los de suscripción abierta sin pago Telemadrid, y los demás que no podamos ver por una razón u otra la corrida, lo podemos ver en diferido. Jueves, viernes, sábado y domingo termina la feria más larga e importante del mundo, donde ha habido magníficas puertas grandes y grandes triunfos. Así finalizamos también nuestro espacio de hoy. María Gabriela Murguetio en la primera hora de noticias, también Marcelo Padilla en los controles, y lo que viene es Ruta 97.7 con Fabián Novillo, siempre con buena música, siempre con curiosidades y buenos consejos. Buenos días y hasta mañana.
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2: Iniciamos programación. Qué gusto saludarte a través de la radio. Soy Fabián Novillo. 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Iniciamos juntos hasta las 11 en Centro.

0: Qué gusto saludarles a través de la radio. Soy Fabián Novillo. 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

Si estás en busca de tu mejor versión, por favor, no te pierdas de este programa porque traemos claves para que lo logres. Punto número uno, tienes que conocerte mejor. Conocerte significa tomar el tiempo de conectar con lo que crees, piensas, sientes y eres. Así es que por aquí es donde empieza todo. Soy Fabián Novillo y así me encuentras en redes sociales, arroba soy Fabián Novillo. Hoy en el programa, claves para lograr tu mejor versión.

Continuamos contigo en la programación. Yo soy Fabián Novillo, hasta las 11. 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Continuamos contigo en el programa. Hoy estamos hablando acerca de ciertas claves para lograr tu mejor versión. Aprende a escuchar lo que dicen de ti. Tenemos dos oídos y una sola boca para recordar que debemos escuchar el doble y hablar la mitad. Hablo de la escucha activa y comprometida que analiza y comprende sin juzgar. A menudo despreciamos lo que ignoramos por miedo a reconocer nuestro desconocimiento. Pero si aprendes a escuchar lo que otros ven en tus actitudes y dicen de ti, conocerás los aspectos de tu persona que están escondidos en lugares ciegos de tu propia mirada. Así es que la clave número dos para lograr nuestra mejor versión, aprende a escuchar lo que dicen de ti.

0: Y el día de hoy se está llevando a cabo el Job X Day 2026. 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
4: 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Hoy en el programa estamos hablando acerca de cómo lograr tu mejor versión. Decide tu libertad. Libertad se refiere al proceso interno de la autonomía y no al concepto, pues, de poder hacer lo que cada quien se le antoje. La libertad consiste en la posibilidad o el derecho que tiene cada uno de elegir una de las alternativas que se presentan en determinado momento, así es que eres responsable de tus decisiones, por tanto, eres libre de quedarte o salir, de decir o callar, de insistir o abandonar, de correr riesgos y de buscar lo que necesitas. La libertad es la capacidad de elegir dentro de lo posible y de asumir el coste de tus decisiones, así es que ya lo sabes.
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0: Hoy en el programa estamos hablando acerca de cómo lograr tu mejor versión. Ordena lo externo y lo interno para llegar a destino y no perder el rumbo. Hace falta privilegiar lo importante sobre lo accesorio. Hace falta ser paciente en nuestras demandas y priorizar las grandes cosas sobre las cosas pequeñas. La libertad y la capacidad de dejarse fluir no están reñidas con poner en orden algunas cosas. Si pretendemos terminar ocupándonos de todo, es imprescindible empezar por poner en su lugar lo primero antes de ocuparnos de lo último. Así es que ya lo sabes. Continuamos contigo en la programación aquí a través de la radio. 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Soy Fabián Novillo, contigo hasta las 11 en punto, aquí en Centro.
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0: ¿Cómo lograr tu mejor versión? Pues ábrete al amor. Ábrete al interés por el bienestar de otros, ya sea tu hijo, tu madre, tu pareja, tu vecino o alguien desconocido. Estoy convencido de que para llegar a la meta de la autorrealización, es imprescindible que seamos capaces de cosechar, por lo menos, una relación con alguien que no solo sea importante para nosotros, sino que además consiga hacernos saber que somos importantes para él. Alguien a quien podamos querer y sentirnos queridos, aún en los desacuerdos. Así es que ya lo sabes, ábrete al amor.
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0: Hoy estamos hablando acerca de cómo lograr tu mejor versión, pues elige buenas compañías. Escoge bien a tu compañero o a tu compañera de ruta y hazlo con el corazón y no con la cabeza. Vivimos en una sociedad competitiva y consumista que dificulta el disfrute de quienes nos rodean. Vivimos instalados en la prisa. Buscamos el placer inmediato, a menudo queriendo acapararlo todo. Nos perdemos a nosotros y a los demás, prescindiendo del placer de compartir las cosas con nuestros amigos. Así es que, elige buenas compañías.
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Continuas contigo en la programación. Yo soy Fabián Novillo, hasta las 11. 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Continuamos contigo en la programación. Hoy estamos hablando de cómo lograr tu mejor versión. No le temas al fracaso. Al conocimiento interno que lleva al desarrollo personal solo se accede con la experiencia cotidiana de vivir y de equivocarse. Si haces algo bien a la primera, halagarás tu vanidad, pero no aprenderás nada de nada. En todo caso, ya lo sabías. Si para ti lo más importante es aprender y crecer, equivocarse será una parte importante y muy deseable del proceso. Así es que, si quieres

0: Lograr tu mejor versión, no le temas al fracaso.
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2: Mientras tanto, la noche de este miércoles 3 de junio se instaló oficialmente en el Complejo Judicial Norte de Quito la audiencia de formulación de cargos por lavado de activos en contra del alcalde de Esmeraldas, Vico Villacís, y otras 7 personas, entre ellas su hermano, funcionarios públicos y jueces. Las defensas de los procesados en el denominado caso blindaje solicitaron que la detención sea declarada ilegal y arbitraria, argumentando que la indagación previa, iniciada hace unos 8 meses, se mantuvo en reserva, lo que habría coartado su derecho a la defensa. Ante esto, la Fiscalía justificó que el expediente contaba con autorización de reserva judicial desde diciembre de 2025, plazo que fue ampliado en mayo. Durante la diligencia, la empresa pública Petroecuador se presentó como víctima dentro del proceso. Según la policía, los 8 detenidos habrían utilizado mecanismos judiciales, entre ellos acciones de protección, presuntamente con la participación de funcionarios judiciales para obtener beneficios económicos dentro de procesos relacionados con la compañía estatal petrolera. Según la información recabada, estos procesos habrían derivado en el cobro aproximado de 17 millones de dólares que salieron de las arcas públicas. Específicamente, a esta estructura se le señala de distribuir millones de dólares pagados por Petroecuador a 96 extrabajadores de la refinería de Esmeraldas que fueron despedidos. Esa transacción fue hecha por una sentencia emitida por los jueces Jorge Pino y Clever Salcedo, la cual fue finalmente revocada por la Corte Constitucional. Los 2 magistrados fueron capturados en este operativo. Parte del dinero extraído al Estado habría sido canalizado a través de un entramado societario conformado por empresas dedicadas a la exportación de mariscos y al mantenimiento de infraestructura petrolera. Una pieza central en esta trama es la empresa Reypes Pacific S.A., en la cual el alcalde Villacís registra el 98% de la participación accionaria. La UAFE detectó que esta empresa tuvo como uno de sus principales beneficiarios a Jackson Arias, quien recibió cerca de 900 mil dólares antes de ser asesinado bajo la modalidad de sicariato en febrero de 2023 en el cantón Pedernales.
3: El hijo del alcalde de Esmeraldas, Vico Villacís, aseguró que no se ha probado hasta el momento la vinculación del burgomaestre con el presunto delito de lavado de activos.
4: Personalmente no quisiera que le pase lo mismo que Aquiles Álvarez, me parece que es una situación complicada. Estoy seguro que no va a ser así. Mi papá es una persona que ha sido trabajadora, ha sido responsable con todas sus obligaciones y a nadie le gusta ver a su padre en esta situación.
2: La alcaldía de Esmeraldas aseguró que la detención del alcalde Vico Villacís está relacionada con una investigación sobre un contrato suscrito entre la empresa Reiten y Petroecuador. A través de un comunicado, el municipio señaló que el burgomaestre, desde el inicio de la investigación, ha comparecido y continuará compareciendo ante las instancias competentes con absoluto respeto al ordenamiento jurídico. Además, indicó que quienes conocen a Villacís lo reconocen como una persona honorable. El cabildo también señaló que la administración municipal continuará desarrollando sus actividades con normalidad y garantizando la prestación eficiente de los servicios públicos para la ciudadanía. Gabriela Murgueitio para Notihoy.
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Hoy estamos hablando aquí en el programa de cómo lograr tu mejor versión. Pues saca tu lado creativo. Si despiertas tu lado más creativo y descubres que los hechos siempre tienen aspectos nuevos, te sentirás motivada o motivado para buscar respuestas innovadoras. Tal vez cometas más errores, pero eso te ayudará a crecer y enriquecerte. La creatividad te ayudará a encontrar nuevas respuestas a viejos problemas o adoptar viejas respuestas a problemas nuevos. Así es que, si quieres lograr tu mejor versión, saca tu lado creativo. 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

0: 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Soy Fabián Novillo, contigo hasta las 11 en punto, aquí en Centro. Continuamos contigo en la programación. Hoy estamos hablando acerca de cómo lograr tu mejor versión. Invierte bien cada segundo de tu vida. ¿No es maravilloso poder disfrutar siempre de las sorpresas que significa estrenar cada día un nuevo presente? Pues claro que sí. Un presente eterno y renovable. Bueno, cada día te ofrece, escúchalo muy bien, 86.400 segundos para ti. Pero no sabes cuánto dura este saldo de tiempo diario a tu favor. Es tu responsabilidad invertir cada segundo en conseguir lo mejor para ti y para los que amas. Así es que no desperdicies tu tiempo, por favor, inviértelo bien cada segundo de tu vida.
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8: El presidente Daniel Noboa participó en el encuentro Business Future of the Americas, donde destacó la importancia de fortalecer la cooperación comercial con Estados Unidos.
9: Podemos ver cómo el Ecuador y cómo el empresariado del Ecuador y cómo los Estados Unidos está viendo a un país que contra viento y marea crece. Hay muchas oportunidades para los Estados Unidos en este momento de invertir, de crecer y de tener un punto estratégico, no solo logístico, sino productivo. Este mayo, el Ecuador creció en ventas 10.1%.
7: Hasta aquí, su microinformativo de esta hora.
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0: Pues Dios, continúa la programación. Hoy estamos hablando acerca de cómo lograr tu mejor versión. Tómatelo con una sonrisa. No olvides reír, a pesar de tus limitaciones o de las restricciones que te son impuestas. Reír para poder actuar con más tino y no para renegar o huir de los problemas. La risa sana. Lo que no se usa para burlarse de los demás tiene un efecto sanador, así es que ya lo sabes, tómatelo con una sonrisa. Continuamos contigo en la programación. Yo soy Fabián Novillo, hasta las 11. Siener Valencia, entra. 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

0: estamos hablando aquí en el programa de cómo lograr tu mejor versión. Suelta tu pasado, tus adicciones y apegos. Siempre que alguien reconoce un camino largo, atraviesa momentos difíciles en los que parece que lo más fácil sea abandonar, olvidar el objetivo. Debes aprovechar estos momentos para detenerte a revisar tu equipaje, para descubrir el peso que te sobra e impide tu marcha y cumplir tu objetivo. Así es que, suelta el pasado, tus adicciones y apegos.
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17: 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Soy Fabián Novillo, contigo hasta las 11 en punto aquí en Centro. ¿Ya escuchaste? 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

0: del retroceso, de caminar hacia el lugar donde erramos. Comenzar de nuevo y no otra vez, llevando contigo lo que aprendiste y mejorando en cada acción. Así es que es lo que tienes que hacer si quieres lograr tu mejor versión. Estamos cerrando programación. Muchísimas, muchísimas gracias por haber estado pendiente de todo lo que hacemos. 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La pasen muy, pero muy bien. 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
2: Greenberg Traurig, el bufete de abogados contratado por el gobierno de Ecuador para demandar a Progen en Estados Unidos, presentó la ampliación de la demanda que autorizó el juez de Florida, William F. Hung. En el documento, la Cooperación Eléctrica de Ecuador Select finalmente decide demandar a 11 empresas y 3 personas.

0: personas, Johnny y Wade Manning y Andrew Williamson, dueños y directivos de Progen. Las compañías acusadas son las intermediarias y las que recibieron parte de los 104 millones que Ecuador pagó por los generadores inservibles. La intención de SELEC es que la justicia estadounidense predetermine que Progen engañó a Ecuador mediante un plan de fraude con intención criminal. Entre los actos fraudulentos de Progen detalla invitar y recibir a funcionarios del gobierno ecuatoriano en la supuesta fábrica de Progen en Tampa en mayo de 2024, donde Progen declaró falsamente que había fabricado nuevos generadores eléctricos, declarar falsamente que había realizado proyectos similares a las centrales Quevedo y Salitral y falsificar documentos, coordinar y promover la entrega de al menos 10 informes falsos a SELEC sobre la inspección de los generadores usados para que pasen como nuevos. Para Ecuador, la responsabilidad completa es de Progen. Pide un juicio conjurado para recuperar alrededor de 110 millones de dólares, que el tribunal prohíba más movimientos de dineros a los involucrados, que se anulen las transferencias realizadas de los fondos públicos de Ecuador y que se reconozca una reparación económica por daños y perjuicios. Gabriela Murgueitio para Noti Hoy.
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Los grandes de la música sonando ZZ Top aquí en la programación. Gracias por estar con nosotros. Bienvenidos. Me encanta tenerlos aquí. Qué lindo en este día jueves, cuando estamos en 4 de junio. Y les cuento que el día de hoy vamos a estar regalando entraditas para Verde 70. Así que si quieres entradas para Verde 70, solamente comunícate conmigo. 099-94-60-228. La verdad, va a estar increíble el concierto el día de hoy. Están promocionando su álbum Fulgor y por supuesto vamos a estar revisando sus canciones como esta. Ay, cuántos recuerdos. Se vienen los Verdes 70.

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Así que no hay pretexto para que ustedes se contacten con nosotros. 099-9460-228. 099-9460-228. Hay varios premios especiales. Y además quiero enviar justo un saludito gigante a todos los del Club de Fans de los Verdes 70 que ya nos están escribiendo. La verdad es que a mí me encantan los Verdes 70, así que el día de hoy están de concierto y nosotros queremos que tú estés ahí. Así que por favor, inscríbete para que puedan ir a corear todas sus canciones, a recordar viejos tiempos como este y también a revisar alguna de sus nuevos temas. Ya los hemos escuchado en varias entrevistas aquí en Al Centro de la Mañana y la verdad es que están cargados de mucha energía. No se pierdan el concierto esta tarde. Participa a las 12 con 40 en punto. Estamos ya con el sorteo.

pregunta, si vamos a regalar solo una, no son muchas entradas. Además que a mí me gusta siempre regalarlas de dos en dos, porque tienes que ir acompañado con tu persona favorita. Puede ser con tu mami, con tu papi, con tu esposo, con tu hermana, con tu mejor amiga, con quien escuchabas estas canciones espectaculares de Los Verdes 70. Así que no hay ningún problema, chicos. No se preocupen por eso. 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
9: Así es, yo le quiero dar la bienvenida a nuestra invitada del día de hoy, Eli Rivadeneira, Mujeres que Inspiran, claro que sí. Mi querida Eli, qué lindo tenerte aquí en otro escenario para hablar de algo súper lindo, de algo muy importante y que creo que todos tenemos que saber. Y justo por eso abría este micrófono diciendo Mujeres que Inspiran, porque hay un trabajo muy bonito en lo que tú estás haciendo para todas las mujeres y una invitación que les vamos a hacer el día de hoy. Así que bueno, bienvenida mi querida Eli, ¿cómo estás?
10: Buen día, Ale querida. Súper bien, súper contenta de estar aquí. Yo siempre le escribo a mi familia, buenos días, alegría. Oh. Y ahora sentí un día así, con muchas ganas de decir buenos días, alegría, aquí estamos.
9: Aquí estamos, qué lindo. Mi querida Eli, quiero que me cuentes, ¿cuál es este proceso de transformación que deberíamos tener todos los seres humanos, no solamente mujeres, sino todos los seres humanos, para poder reconstruirnos mejor cada día?
10: Gracias, Ale. Mira,

0: Yo la verdad creo que he pasado, como muchos seres humanos, muchas mujeres en la vida, por diferentes procesos, diferentes aprendizajes. Y finalmente mi conclusión, después de algunos golpes duros y dadas contra el suelo que a veces nos toca, que yo les llamo ahora como momentos de oscuridad, pero de aprendizaje, mi conclusión es que la vida es fácil y es simple. Y que muchas veces nosotras nos ponemos en algunos estados o en algunas posiciones que la entorpecemos. Entonces, yo invito muchísimo a conversar, a reflexionar y a hacer conciencia de que, en qué estado estoy, en qué posición me estoy poniendo que no me está dando paz en mi vida, y tratar de salir de ahí y moverme. Creo que tenemos esa bendición los seres humanos de poder movernos de los lugares, pero hay que hacer un esfuercito y una reflexión y saber que donde estoy no me está haciendo bien y puedo moverme. Así que esa es mi primer empuje y reflexión para hoy.
1: Claro, lo que pasa es que a veces es difícil como que poner esos límites, ¿no es cierto? Decimos, no, estamos en nuestra zona de confort, así nos sintamos mal, así nos tratemos mal, porque muchas veces sí hay gente que actúa de diferente forma, pero nosotros somos los más críticos con nosotros mismos. Nosotros somos los que estamos ahí dándonos súper fuerte y a veces demasiado.
0: Y algo que yo, bueno, les quiero invitar también, este sábado yo tengo un encuentro de mujeres y suelo hacer estos encuentros realmente porque me nace llenarme de amor y poder brindar amor a muchas mujeres. Y algo que yo digo es justo eso, o sea, quiéranse más. Hablo mucho del amor propio, pero el amor propio no es vestirme bonito, no es solamente, también, pero no es solamente echarme la cremita rica o pagarme un gusto que yo quiera. El amor propio es hablarte bonito, como tú decías, es levantarte y no mirarte lo despeinada que puedes estar, o las ojeras, o el granito, o la arruga, o la cana que ya me salió, sino no solo ver ese punto negro, ¿no?, sino también mirar todo lo maravilloso que tenemos, todo lo maravillosas que somos, el poder levantarte la mañana, que tus piernas funcionen, que vayas y te laves la cara y poderte mirar al espejo. Hay cosas que damos por hecho. Yo tuve un aprendizaje maravilloso en mi vida. Mi padre falleció con fibrosis pulmonar. Y yo le vi como poco a poco iba quedándose sin poder respirar y usaba oxígeno. Y yo decía, wow, nunca me di cuenta que respiro. Y nunca agradecí por respirar, porque es algo tan normal. Y si ahorita te das cuenta, no estás dándote cuenta que estás respirando. Claro. Entonces, a veces cuando vamos a las clases de yoga o nos dicen, a ver, puedo meditar y vamos a respirar, y ahí haces como conciencia de inhalar. Pero normalmente tu cuerpo te hace el favor de estar respirando todo el día y de que todas tus sistemas funcionen y no nos damos ni cuenta. Entonces, invitarles mucho a no dar por hecho las cosas y agradecer todo lo maravillosas que somos.
1: Es cierto, ¿no? Muchas veces eso nos pasa también con la familia sale, no les decimos cuánto les amamos, no llamamos por teléfono a nuestros seres queridos, y de repente pueden ya no estar más, y ahí extrañas y dices, ¿por qué no me iría a comer? ¿Por qué no me iría con mi mami a esto? Creo que hay un momento en el que todos tenemos que sentar los pies nuevamente sobre la tierra y no solo agradecer, sino también como que salir de esa zona de confort para amar a las personas que están alrededor.
0: Sí, y yo creo que son lindas conversaciones y reflexiones que podemos ir haciendo en este mundo de locura, y que andamos corriendo y nos levantamos a correr todo el día y llegamos cansadísimos en la noche. Sí vale parar un ratito ese piloto automático. Y como te digo, respirar, reflexionar, decir un te quiero, pero sobre todo la calidad del tiempo. A veces ya no podemos estar tanto tiempo con nuestros seres queridos, pero cuando les vemos, estemos.
1: Estar.
0: Porque ahorita es mucho más fácil estar en un lugar y realmente estamos en otro, estamos escribiéndonos con amigos, estamos en las redes sociales, y no tengo nada en contra de eso. Creo que es maravilloso el poder conectar con tanta gente, pero sí poder buscar un equilibrio. Y cuando estamos con nuestra familia, es darnos esos espacios con nuestra pareja, con nuestros hijos, con nuestros padres, hacer un paro un ratito y estar con ellos y disfrutar. creo que la vida, como

0: Les digo, es muy simple y muy fácil si disfrutamos de esas pequeñas cosas.
1: Uh-huh. Ahora, mi querida Eli, te quiero preguntar, este evento que estás realizando, que es un encuentro muy bonito para mujeres, ¿dónde va a realizarse y qué temas también vamos a abordar?
0: Bueno, yo he tenido la bendición de que con estos momentos de oscuridad, uh-huh, que te mencionaba al comienzo, la vida me ha empujado a buscar luz. Y he podido participar en distintos talleres, en distintos cursos, donde he tenido momentos de aprendizaje. Pero siento que me he llenado tanto mi vida y mi corazón de amor que he querido compartirlo. Y el otro día me preguntaban, ¿cuándo empezaste esto? Y yo digo, no sé, un día se me ocurrió, era como que necesitaba entregarlo. Y se me ocurrió invitar a un encuentro de mujeres. Y vinieron como 8 mujeres. Y yo así como, wow, y me preparé súper bien y fui así como súper estudiada la lección. Y poco a poco me di cuenta que la energía femenina es tan poderosa y tan maravillosa que podíamos simplemente fluir y entregarnos mucho amor. Así es que de ahí en adelante he tenido varios encuentros donde cada vez tenemos más y más mujeres. Hemos tenido encuentros de 15, 20, 30 mujeres. Yo trato de hacerlos al menos unas 4 veces al año. Y realmente son como empujoncitos de conciencia para que vayamos trabajando en nosotras, haciendo más conciencia, reflexionando que no necesariamente somos lo que creemos que somos. A veces yo digo, así soy y no voy a cambiar. Uh-huh. Y sí, sí puedo cambiar. Y no es que soy así. Mi personalidad no soy yo. Hay muchas cosas que venimos aprendiendo de nuestras familias, de nuestro papá, nuestra mamá, nuestros hermanos, hermanas. Dense cuenta, muchas veces repetimos frases que nos decía nuestra mamá, ¿no? O por qué nos pesa tanto cuando nuestra mamá nos dice algo o nuestro papá nos dice algo. Entonces, yo siempre sí invito a que no es que ya soy así y así, uh-huh, me voy a morir, porque hay muchas frases de esas, sino que ¿cómo puedo hacer esto mejor? ¿Cómo puedo comportarme de otra manera en esta misma situación? No volver a repetir cosas que me hacen sufrir. Entonces, en ese sentido, vamos trabajando en estos encuentros, en conversaciones, en ejercicios, en herramientas que nos permitan hacer más conciencia de cómo tener una vida más fácil y simple, como te decía.
1: Ahora, para las personas que tal vez no puedan ir a este encuentro porque pues a veces simplemente sucede, ¿qué consejitos nos darías? O sea, 3 consejos como para poder tomar la vida de una mejor forma y como que enfocarnos en nuestro camino, a dónde estamos yendo.
0: Creo que el primer consejo es, la vida no es como es, sino como nosotros la vemos. Entonces, ¿con qué ojos quiero mirar? ¿Me levanto de mañana y quiero ver el sol que salió o quiero ver la nube que está ahí? Y sí depende de ti. Sí, uh-huh, depende de ti con qué ojos quieres mirar la vida. Otro punto que yo resalto es que tú te creas tu vida. Uh-huh. Entonces, partiendo de cómo la quieres ver, también tú vas creando las situaciones, te vas poniendo en posiciones, decides cargar cosas, darle cargando al resto la mochila que no te toca. Ese es otro que sí, yo siempre invito a reflexionar en qué posición me estoy poniendo, qué estoy cargando. Por último, hacerte cargo de ti. Uh-huh. Cuando eres niño o niña, está bien, tu mamá te tiene que cuidar. Pero si ya tienes 25, 30 años y sigues esperando que mi mamá nunca me dijo esto, o mi papá se fue y nunca me quiso, y, uh-huh, así, a veces nos da los 40, 50 y seguimos esperando. Ese para mí es un consejo súper importante de, y es momento en que tú te des lo que te falta. Uh-huh. Tú hazte cargo de tu vida, tú eres el responsable, deja de victimizarte y de querer que otros te llenen los vacíos que son tuyos y ya tú te puedes hacer cargo.
1: Y que solo tú los puedes trabajar en realidad, porque por más, a veces yo digo, puede venir el papa y te dice, tienes que hacer esto, y ni así lo vas a hacer, porque si no lo trabajaste, no importa el consejo tan gigante que te den, simplemente es como interiorizarlo.
0: Y llenarte tú ese vacío de amor. Uh-huh. A veces esperamos que nuestra pareja nos haga feliz, que nuestra pareja nos dé eso, y a veces no nos da como nosotros quisiéramos que nos den, ¿no es cierto? Entonces, es porque tú tienes el vacío y la única persona que lo puede llenar eres tú mismo.

0: Y es ese llenarte de amor te permite poder aceptar el amor que te dan los otros. Uh-huh. Si no, es muy difícil.
1: Qué lindo. La verdad que sí, chicos. Y justamente por eso este mes de junio queríamos empezar así con estas palabras tan bonitas, Eli. Así que gracias por traérnoslas aquí al centro de la mañana. Porque el objetivo de este mes es salir adelante, es sonreír, es florecer, es, sin importar la lluvia, el sol, las adversidades, poder enfocarnos en ese objetivo tan importante, que primero es nosotros mismos y estando bien tú, aunque suena cliché, absolutamente todo se acomoda y empieza a salir como tiene que salir. Entonces, les animamos a toda la gente que nos está escuchando a que haga eso, a que suelte las cosas malas y a que siga floreciendo, siga sonriendo. Mi querida Eli Rivadeneira, muchas gracias por estar con nosotros. Si hay mujeres que se quieren contactar para ir a este gran encuentro, ¿cómo podemos hacerlo?
0: A ver, les dejo mi teléfono, es el 098-4533-119. Escríbanme, todavía tenemos unos poquitos cupos y de todas maneras, si es que no alcanzamos este sábado, no podemos, vamos a seguir teniendo. Así es que graben ese número y vamos a seguirnos comunicando. Solo quería decir una cosita más.
1: Por supuesto.
0: Y es que yo hago estas reuniones de mujeres porque me ha nacido así, pero amo a los hombres. Creo que son seres maravillosos. Y sí quiero resaltar también la masculinidad. Y este mes es el Día del Padre. Sí. Así es que sí les invito a todas y todos que les festejemos y les celebremos. A veces el resaltar a la mujer y el amar a la mujer no significa no amar al hombre. Es que solo quería dejar eso claro, que necesitamos este equilibrio en el mundo.
1: Uh-huh. Es que sin ellos tampoco seríamos nada, somos el complemento perfecto por algo.
0: Así es.
1: Muchas gracias, mi querida Eli, muchísimas gracias a todos ustedes y nosotros seguimos aquí en la programación.

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7: El presidente Daniel Noboa constató los avances del nuevo mercado de Calceta, una obra estratégica que ya alcanza el 54% de ejecución. Con una inversión de 5.2 millones, el proyecto fortalecerá la economía local al ofrecer 347 locales comerciales modernos y espacios adecuados para comerciantes y consumidores. La infraestructura permitirá ordenar la actividad comercial, generar oportunidades de empleo y mejorar los servicios para miles de habitantes del Cantón Bolívar y la provincia de Manabí.
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de las canciones que sigue sonando fuerte y que creo que después de algún tiempo, desde el 2021, como que se había quedado un poco en el baúl de los recuerdos y regresa con fuerza en este 2026. Post Malone y The Weeknd con este One Right Now, un tema espectacular sonando súper fuerte cuando son 11:59. No te olvides que las personas que se están inscribiendo participan para todos los premios, porque vamos también a estar regalando estas órdenes de consumo gracias a Mr. Pollo, y también tenemos los desayunos para papá gracias a Pacari. Como siempre, Pacari consintiéndonos mucho aquí en el centro de la mañana y dispuestos como siempre a entregar lo mejor para que todos nuestros queridos oyentes estén satisfechos, ¿no es cierto? Se sientan mimados, eso es lo que queremos, que sepan que les queremos un montón donde quiera que se encuentren. Se viene este 2x1 junto a The Weeknd.

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1: Históricamente, la Embajada de Estados Unidos en Ecuador ha sido liderada por diplomáticos de carrera, pero esta vez el presidente Donald Trump prefirió que sea un político de su partido, el republicano Peter Snyder. La trayectoria del empresario Snyder, de 53 años, está relacionada con la política y los negocios. En 2021 intentó ser gobernador del estado de Virginia, pero no consiguió los votos. En el ámbito privado fundó dos empresas, la una vinculada a la tecnología, al marketing digital y a la comunicación. La segunda ofrece servicios financieros, inversión de capital y asesoría tecnológica, y no hay rastros que demuestren su experiencia diplomática. La designación de Snyder apunta a cumplir los objetivos de la radical política que Trump busca imponer en el mundo y particularmente en América Latina. En Estados Unidos, Snyder tiene cercanía con los medios de comunicación, pues participa activamente como analista que defiende la agenda de la administración republicana, y ahora pasará a convertirse en el representante de la política exterior de Trump si el Senado de mayoría republicana aprueba su designación. Snyder tendrá la responsabilidad de gestionar y sostener las buenas relaciones bilaterales marcadas por los desafíos para frenar los problemas de seguridad, migración y el desarrollo comercial entre Ecuador y Estados Unidos. Gabriela Murgueitio para Noti Hoy.
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Vallejo, y me encanta estar contigo acompañándote en este día tan especial, porque es especial, porque por supuesto tenemos la oportunidad de hacer muchas cosas hoy, entre ellas disfrutar de buena música y de grandes conciertos. Por eso el día de hoy estamos regalándote entradas para que vayamos al concierto de Verde 70. ¿Qué es lo que tienes que hacer? Comunícate conmigo 099-94-60-228. Y claro que sí, puedes inscribir a todas las personas que tú quieras. Solamente me mandas su nombre y su número de teléfono. Súper importante que me mandes su número de teléfono. Sin eso, no podemos luego llamarles cuando ganen, así que pendientes. Son 12:07, en contados 40 minutos estamos listos para sortear. Así que pendientes ahí de lo que se viene aquí en el centro de la mañana.

Con 19 minutos, nosotros seguimos con más aquí en la programación y mientras nos preparamos para recibir a nuestro invitado, quiero recordarte que puedes seguir participando para llevarte los premios que tenemos preparados el día de hoy. Mira lo que se viene ahora a la programación.

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0: Bueno, nosotros seguimos con más aquí en la programación. Muchísimas gracias a toda la gente que está esperando esta entrevista. Yo creo que desde hace mucho tiempo nosotros estábamos listos para recibirte. Así que mi querido Zuko Carrasco, qué lindo tenerte aquí. Qué bendición, de verdad, eres fuente de inspiración. Estábamos contando aquí al interno y conversando un poquito. Y de verdad eres nuestra fuente de inspiración. Gracias, estás haciendo tantas cosas maravillosas por el mundo. Así que te doy las gracias. Y de verdad por todo eso. Pero conversemos ahora sí de ti.
1: Gracias, Ale, no, encantado. Muchísimas gracias por la invitación, por poder compartir contigo. Y bueno, sí, para eso estamos aquí. Creo que el poder compartir la historia de cada uno es tan bonito, ¿no?
0: Sí, Zuko. Y es que tú eres muy apasionado por muchas cosas, pero una de ellas es la montaña. Y sigues trabajando en muchos proyectos también. Así que, ¿qué te parece si hablamos un poquito acerca de eso?
1: Encantado, sí, la verdad es que justo conversamos contigo, ¿no? Creo que a veces la pasión que uno tiene por ciertas cosas mueve montañas y a mí, a pesar de mi discapacidad, a pesar de que no camino, he encontrado la manera de poder volver a las montañas, de poder estar en contacto, poder compartir con mis amigos y todas estas aventuras, estas locuras que mucha gente me dice, es lo que a mí me mueve, lo que me mantiene vivo encontrar también nuevas maneras de compartir, que bueno, eso también quería contarte un poco ahora, este nuevo proyecto que se llama Frente al Espejo, junto a Carlita Sarmiento, que es un espacio, una obra, digámoslo así, que nos hemos lanzado. Es una nueva propuesta súper, súper interesante.
0: ¿De dónde nace Frente al Espejo?
1: Bueno, creo que junto a nuestro gran amigo y productor Eduardo Naranjo, él tanto con Carlita como conmigo nos propuso, nos dijo: vean, chicos, ¿por qué no hacemos algo diferente? Y es una propuesta súper nueva. Cuando me comentó, yo sí, como que fruncí un poco el ceño, torcí los ojos, decir, ¿cómo es esto, no? En un teatro, yo no soy actor, obviamente, Carlita tiene un poco más de habilidades y tal, pero no sonó, me sonó.

0: No mucho ese espacio de que cada uno cuente su historia. Creo que Carlita tiene una historia muy interesante que creo que mucha gente se conecta. Y bueno, mi historia frente a un accidente o a un error que yo cometí que me dejó con una discapacidad, casi me quita la vida, es algo que para mí ha sido un gran aprendizaje. Uh-huh. Y creo que lo que más queríamos, más allá de poder solo contar estas historias de cada uno, era que cada persona pueda conectarse con sus propias emociones, con sus propias historias, y que se sientan en un espacio de confianza, en un espacio seguro, un espacio contenido. Entonces, nos lanzamos a esto junto a la dirección de Juanita Guarderas, y es justamente en su teatro, en el teatro Patio de Comedias, donde lo hacemos. Ya hicimos una primera presentación que fue realmente, a mí me sorprendió lo bonito que salió. Y bueno, aquí estamos con las siguientes presentaciones que ya se vienen. Entonces, eso queríamos contarles, invitarles a todos, invitarte a ti, Ale, que nos acompañes, que creo que es una linda oportunidad para compartir.
1: Claro que sí. Ahora, hay un montón de retos que has tenido que vivir a lo largo del camino. ¿Cuál crees que tú que haya sido como tu mayor motivación para poder vencerlos?
0: Creo que, bueno, sí, yo siempre cuando hablo de mi accidente y de estos momentos duros que nos pasan en la vida, el darme cuenta que... claro, hay muchas cosas en la vida que uno no puede controlar, ¿no? Uh-huh. Y que lo único que uno puede controlar es la actitud que uno le ponga frente a estas adversidades. Entonces, definitivamente el ver que mi familia había entregado todo por ayudarme a salir adelante. Tengo dos hijas, soy papá de dos puchungas, como yo les digo. Uh-huh. Entonces, fue el no darme por vencido, el buscar una manera de reinventarme, de buscar una nueva manera de salir adelante. Y sorprendentemente, bueno, yo le veo como el día a día, ¿no? Todavía estoy luchando, todavía estoy buscando nuevas maneras, nuevos trabajos, nuevos proyectos. Y bueno, creo que ese amor, creo que esa es la motivación que a mí me ha acompañado, ese amor de mi familia, de mis hijas. De no darnos por vencido, ¿no? Que a veces uno dice, ya no puedo más con esto y quieres botar la toalla. Y bueno, creo que si estamos en conjunción o junto de nuestra familia, llenos de amor, podemos superar cualquier adversidad.
1: Así es. Es el núcleo, ¿no? El núcleo familiar que es tan importante. Ahora, dentro de esto, tú tienes tu pasión, que es la montaña. Y a pesar de muchas cosas que han sucedido, tú dijiste, yo no me voy a dar por vencido. Y sigues yendo a la montaña. Uh-huh. Sigues marcando historia. Sigues abriendo el camino. ¿Cómo ha sido todo este proceso?
0: Ha sido lindo. Ha sido súper desafiante. Ha sido un momento de mucha imaginación, de innovar nuevas maneras de volver a la montaña. Y creo que tengo que reconocer que tengo unos amigos maravillosos. Mi familia también es realmente sorprendente, pero mis amigos han sido lo que me han empujado, literalmente han empujado esta silla, han empujado para poder volar, para poder llegar a lugares donde yo creí que ya nunca más iba a llegar. Entonces, ha sido un reto súper bonito frente a todas estas adversidades y buscar una nueva manera de llegar a estas montañas o a estas paredes verticales que yo, claro, cuando tuve mi accidente dije, me quería resignar y dije, no, ya tengo una discapacidad, no puedo caminar y simplemente me quedo en esta silla de ruedas. Pero fueron mis amigos que me dijeron, no, busquemos la manera, creemos nuevas tecnologías, nuevas maneras de subir a la montaña. Entonces, el poder compartir con ellos nuevamente para mí ha sido un regalo de la vida y les estoy eternamente agradecido. Si es que me están escuchando, ellos saben quiénes son, porque ellos son los que me han llevado a estas montañas de casi 6,000 metros, a unas paredes de 1,000 metros que obviamente solo no lo podría hacer, ¿no? Y gracias a ellos ha sido realmente hermoso.
1: ¿No has abandonado tus sueños?
0: No. Mis sueños han cambiado, han aparecido nuevos sueños y como que estos sueños con los que yo tenía, pues bueno, junto a ellos han sido La manera de hacerlos realidad, ¿no?
1: Pero mira qué importante y algo que resaltas de tus amigos, ¿no? Y de lo bonito que es tener oro en las manos, porque realmente totalmente. Eso es que te impulsan, que te ayudan. Y me encanta algo que dijiste, porque dijeron,

0: vamos a crear nueva tecnología. O sea, aquí no hay impedimento y salimos todos adelante. Exacto. Qué importante, sí, tener buenos amigos.
1: Totalmente, el estar dispuestos, el juntarnos de una manera hasta muy cómica y decir, bueno, busquemos una silla en la que puedas subir un nevado, una silla en la que puedas volar desde un nevado con un parapente completamente solo. Entonces, el no creer que una discapacidad te frena, sino más bien una discapacidad te da esa oportunidad para crear cosas nuevas, para imaginar nuevos espacios, nuevas maneras. Entonces, eso ha sido realmente maravilloso y a mí se me infla el corazón, me emociona muchísimo. Y nada, creo que la gratitud frente a mis amigos, a estos espacios, y creo que eso es lo que queremos justamente frente al espejo poder dar, ¿no? El poder compartir, porque yo creo que mucha gente está pasando momentos difíciles, todos estamos luchando algo interno que a veces no se nota, y frente al espejo lo que queremos es justamente mostrarnos vulnerables para que las personas se sientan conectadas con esto y también puedan compartir lo que ellos están viviendo. Sin querer dar consejos, sin querer juzgar a nadie, simplemente que podamos todos conectarnos a esa vulnerabilidad y sentirnos acompañados, y así poco a poco podamos seguir cumpliendo estos sueños y seguir adelante, porque la vida continúa, ¿no?
0: Ajá, la vida continúa. Y qué bonito, porque estás cumpliendo justo ese rol también de amigo que muchas veces pues no tenemos o no nos damos cuenta y nos da miedo sentir esa vulnerables, nos da miedo sentirnos vulnerables. Y no, este es un espacio seguro en el que podemos hacerlo y podemos sacar eso que tenemos en el interior sin que nadie te juzgue.
1: Totalmente, yo creo que tal vez a veces uno dice, no, es que yo no tengo esos amigos, pero tal vez uno pueda ser ese amigo que ayuda al otro, es decir, te acompaño en algún momento difícil, y creo que si es que uno es esa, como yo digo, cuando uno es de esas piernas del otro que te ayuda a caminar, eso es inercia, ¿no? Si regresa en algún momento, te va a regresar ese favor. Entonces, uno puede ser esa persona que acompaña al otro para que en algún momento te estén acompañando a ti, ¿no?
0: Qué lindo lo que dices. ¿Cuándo va a ser y dónde podemos comprar las entradas para estar ahí? Cuéntame, por favor.
1: Gracias, Ale. Las entradas, bueno, están a la venta directamente en el Teatro Patio de Comedias, o también pueden, ahora todo está en digital, que pueden encontrarlos en Red Tickets. Es un aforo no muy extenso, entonces sí les pido que las compren ya, porque es un aforo no muy grande y las entradas como vuelan. Vuelan. Okay. Entonces que ya las compren, están en Red Tickets. La próxima presentación es del martes 30 de junio a las 6:30 de la tarde. Vengan preparados, vengan con alguien que quieran compartir y estoy seguro que les va a encantar y van a querer invitar a más personas. Entonces, espero que nos puedan acompañar. Nuevamente están a la venta en Red Tickets el martes 30 de junio a las 6:30 de la tarde.
0: Si nos pudieras dar 3 consejos para vivir mejor, ¿cuáles serían esos consejos?
1: Bueno, tal vez puede sonar un poco repetitivo, pero yo creo que el vivir el presente, el dar gracias por lo que sí tenemos, y cambiar, creo que la queja por el agradecimiento, para mí ha sido algo súper, súper importante, y creo que hay algo más que para mí, creo que el vivir cada emoción, así sea un momento de tristeza, pues bueno, nos conectamos con la tristeza. Si es miedo, nos conectamos con el miedo, con la ira, porque eso nos ayuda a superar ese momento y no esconder esas emociones. Si estamos pasando por momentos difíciles, conectarnos con cada emoción. Creo que eso nos ayuda a que el futuro podamos conectarnos más fácilmente también con la alegría, con la ambición, con la confianza, y es importante conectarse a cada emoción, ¿no?
0: Ahora, tal vez algún tip que nos puedas dar, porque muchas veces cuando caemos tan fuerte y sentimos que todo está mal y que no hay salida, ¿cuál crees tú que puede ser un mecanismo que podemos utilizar para cuando estamos en esos momentos tan oscuros en los que creemos que todo va mal, literalmente, nos ayude a fortalecernos más y a ver lo bonito que en realidad tiene la vida?
1: Sabes que sí, a mí me sigue pasando, ¿no? Porque ya haya superado una discapacidad o haya hecho estas aventuras y haya podido llegar a lugares maravillosos, la vida te sigue dando momentos difíciles, ¿no? Y eso es la vida, porque si no, la vida sería aburrida. Y creo que es tan importante.

0: importante pedir ayuda. Pedir ayuda no es un signo de debilidad, más bien es un acto de mucha valentía. Simplemente a veces conversar con alguien, salir, el poder contárselo a un amigo, a un familiar, es tan bonito, tan importante. Y creo que simplemente el hecho de ya conversarlo, ya hablarlo, ya hace que uno empiece a salir adelante. Entonces, para mí eso es importante. A mí me pasa, ¿no? Que quiero simplemente encerrarme, quedarme acostado, durmiendo, sin hacer mucho. Pero si nos forzamos a vernos con gente, a vernos con amigos, ya yo me veo obligado a sonreír. Y esa sonrisa ya hace que se empiezan a sonreír, a mover las cosas, ¿no? Entonces creo que ese sería algo que a mí me ha funcionado y tal vez puede funcionar al resto, ¿no?
1: Qué lindo. Bueno, ya lo escucharon. Mi querido Zuko, te agradecemos muchísimo por estar aquí acompañándonos el día de hoy. De verdad, Dios te pague por estas palabras tan bonitas que nos has traído. Nosotros vamos a seguir recordándole a la gente todo este tiempo dónde tiene que inscribirse. Y bueno, como te dije, esta es tu casa las veces que tú quieras.
0: Muchas, muchas gracias, dale. Nos vemos el próximo martes 30 de junio.
1: Así es. Muchísimas gracias, chicos. Ya lo saben, por favor, no se pierdan Frente al Espejo. Es algo muy bonito que todos tenemos que hacer para poder liberarnos de todas estas tensiones y ser felices. Porque venimos a esta vida a sonreír y a ser felices.
0: Así es. Es una decisión de nosotros.
1: Es una decisión. Muchas gracias, mi querido Zuko, muchas gracias por estar aquí. Yo ya les voy a seguir contando y recordando para que compren las entradas y no se lo pierdan por nada. El mundo Frente al Espejo. Muchas gracias, Zuko, querido.

Bueno, aprovechando también quiero dar un agradecimiento súper especial a toda la gente aquí en la radio que nos apoyó para que esta entrevista sea posible. Muchas gracias a George, a Normita, a Raulito, a Diego, bueno, a todo el equipo. Así que gracias a todos ellos que son parte de la familia de Centro. Y nosotros vamos a seguir con más. Después de esta canción, sí, ya tenemos que realizar el sorteo de las entradas que habíamos ofrecido para el concierto de Verde 70 esta tarde. No se lo pueden perder por nada del mundo. Aquí me siguen llegando los mensajitos 099-9460-228, 099-9460-228. Los cuatro últimos minutos para que se inscriban y vamos de una. Hoy Verde 70, no te lo pierdas por nada del mundo.

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2: Chicos, con esto nosotros tenemos que cerrar la programación, pero no sin antes agradecer a todos los que se han inscrito, de verdad, yo sí les quiero mandar un saludo gigante de todo corazón, porque, bueno, tengo un montón de mensajitos, he intentado responder a todos, a toditos, gracias, gracias por ese cariño, gracias por estar siempre pendiente. Les habíamos dicho que teníamos varios tipos de sorpresas, hay mucha gente por acá, nuevamente les mando un abrazo gigante a la gente del Club de Fans de Verde 70. Maravillosos todos. De verdad, qué lindo tenerlos por aquí. Y es momento de entregar las entradas entonces para el día de hoy. Así que arrancamos con el sorteo. Van a ser tres ganadores porque tenemos seis entradas. Tres ganadores. Sí, tenemos tres ganadores. Así que bueno, ¿están listos? Espero que.

0: Ahí estamos listos, entonces, chicos. Vamos con el nombre de los ganadores o las ganadoras del día de hoy. El primer ganador o la primera ganadora del día de hoy, por supuesto que sí, mi querida Ligia Imbaquingo. Gracias, Ligia. Se inscribe a través del 099-9460-228. 099-9460-228. Vamos con el segundo o la segunda ganadora. La segunda ganadora, ay, nos dicen alegre de presión, claro que sí. El segundo ganador, vamos, Santi Ceballos. Santi Ceballos es el segundo ganador. Santi Ceballos, si nos estás escuchando, por favor, tienes que decirme este rato sí, yo, para poder enviarte las entradas. Santi Ceballos también se va para este super concierto de Los Verdes 70. Mi queridísimo Santi Ceballos. Y nuestra siguiente o siguiente ganador, vamos a ver. Ay, Dios mío, yo estoy más nerviosa que todos aquí. Gracias por contactarse. No se olviden de seguirme en las redes sociales. Me encuentran como arroba Ale Vallejo Lara. Siempre tenemos varios premios preparados para todos ustedes. La siguiente ganadora es Janine Almache. Janine Almache. Janine, ¿estás por ahí también? Por favor, coméntame. Janine Almache, estos son los ganadores del día de hoy. Les agradecemos muchísimo a todos por estar presente. Nosotros enseguida me contacto con todos y también para verificar que estemos dentro de los chicos del Club de Fans. Así que les mando un beso gigante. Soy Ale Vallejo Lara, me encuentro con ustedes el día de mañana. Por favor, a portarse súper juiciosos, a sonreír y sean felices. Nos vemos mañana. Un beso gigante.
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2: Puntuales, esta ley de reglamento.
3: El presidente de Bolivia, Rodrigo Paz, anunció el miércoles una propuesta de ley para fortalecer la actuación de los militares ante un eventual estado de excepción contra los bloqueos y protestas que exigen su renuncia. No precisó detalles del proyecto de ley.
2: Este reglamento de excepción para este reglamento para el estado de excepción es para fortalecer a las instituciones, es para fortalecer en este caso puntual a nuestras Fuerzas Armadas y en su actuación.
3: Paz enfrenta desde hace más de un mes manifestaciones y bloqueos de rutas de campesinos, obreros, mineros, transportistas y maestros que pedían primero una salida.

0: peor crisis económica del país en 4 décadas y ahora exigen su renuncia. De hecho, el martes renunciaron los ministros de Defensa y de Educación de Bolivia durante la presentación del nuevo ministro de Defensa, Ernesto Justiniano. Paz señaló que podría declarar un estado de excepción en el corto plazo ante la profundización de la crisis, tras remitir al Congreso el proyecto destinado a reglamentar esa medida.
1: La tarea inmediata es recuperar la normalidad, rutas transitables, suministros, atención médica, trabajo y tranquilidad.
0: Paz reiteró sus llamados al diálogo, pero también busca allanar el camino a la participación de las Fuerzas Armadas en el levantamiento de los bloqueos, al llamarlo una acción humanitaria. El Congreso dejó la semana pasada el camino libre para que Paz pueda declarar un estado de excepción que le permitiría, además, restringir libertades de reunión y movimiento, esenciales para las manifestaciones. Los bloqueos han provocado una aguda escasez de alimentos, medicinas y combustibles, sobre todo en La Paz, sede del gobierno, y la vecina El Alto. Según el gobierno, hay 7 fallecidos por no recibir atención médica oportuna.
2: No se construye un mejor país destruyéndolo, pero hay algunos que lo quieren destruir. No se construye un mejor país haciendo un boliviano haciendo daño a otro boliviano.
0: El gobierno de Paz denuncia que sectores de manifestantes buscan alterar el orden democrático y acusa de dirigirlos al expresidente socialista Evo Morales, prófugo por un caso de presunta trata de una menor.
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6: Muy buenas tardes, Centro Escuchas. Ya estamos listos para una nueva edición de Centro Lunch.
7: Y hoy vamos con un tema que seguro nos ha pasado a todos.
6: Porque hay canciones que hemos escuchado 100, 500 o 1000 veces.
7: Y aún así, cuando vuelven a sonar, automáticamente nos cambian el ánimo.
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6: Es increíble. A veces estás cansado, con sueño o pensando en cualquier cosa.
7: Y de repente suena esa canción.
6: Y sin darte cuenta, ya estás moviendo el pie, cantando el coro o subiendo el volumen.
7: Todos tenemos una. Esa canción que no importa cuántos años tenga ni cuántas veces la hayas escuchado.
6: Puede ser rock, pop, electrónica, música en español o un clásico de otra época.
7: Pero tiene algo especial que sigue funcionando.
6: Así que hoy vamos a hablar de esos temas que nunca se gastan, de canciones que siguen levantando el ánimo y de esos éxitos que apenas suenan hacen que el día mejore un poquito.
7: Y arrancamos con una de esas canciones que tiene exactamente ese efecto.
6: Eurythmics con Sweet Dreams Are Made of This.

0: ver si esto también les pasa.
1: Vas manejando, trabajando o haciendo cualquier cosa normal.
0: Y de repente aparece esa canción.
1: La que no escuchabas hace meses.
0: Y automáticamente te sabes la letra completa.
1: Es increíble cómo el cerebro olvida dónde dejó las llaves, pero recuerda canciones de hace 20 años.
0: Y además, hay canciones que tienen una energía rara.
1: Sí, porque no necesariamente son tus favoritas.
0: Pero cuando suenan, funcionan.
1: Como esas canciones que ponen en una fiesta, y de repente todo el mundo empieza a cantar al mismo tiempo.
0: Sin importar la edad, el trabajo o si tuvieron un buen día.
1: Por unos minutos, todos están en la misma frecuencia.
0: Y seguimos esta tarde recordando esos éxitos que nunca pierden la magia.
1: De esas canciones que escuchas por milésima vez y aún así te sacan una sonrisa.
0: The Black Eyed Peas con I Got a Feeling, poniéndole buena energía a la tarde junto a los Centro Escuchas.

0: Hay canciones que tienen un superpoder.
1: ¿Cuál?
0: Transportarte a un momento específico de tu vida en menos de 5 segundos.
1: Es verdad. Escuchas una canción y de repente te acuerdas de un viaje, una fiesta, el colegio o unas vacaciones.
0: Y lo curioso es que a veces ni siquiera estabas pensando en eso.
1: Pero la música tiene esa capacidad de guardar recuerdos mejor que muchas fotos.
0: Por eso, hay canciones que nunca cansan.
1: Porque no solo escuchas la canción, también recuerdas todo lo que viviste cuando sonaba.
0: Y siempre hay una que aparece en la radio y uno dice, esta no la cambio.
1: Aunque la hayas escuchado cientos de veces.
0: Seguimos esta tarde con esos éxitos que parecen inmunes al paso del tiempo.
1: De esas canciones que apenas empiezan y ya sabes exactamente cómo sigue.
0: Bonnie Tyler con Holding Out for a Hero, sonando fuerte junto a los Centro Escuchas.

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0: Y hoy vamos con un tema que seguro nos ha pasado a todos.
1: Porque hay canciones que hemos escuchado 100, 500 o 1000 veces.
0: Y aún así, cuando vuelven a sonar, automáticamente nos cambian el ánimo.

0: canciones que tienen algo curioso.
1: ¿Qué cosa?
0: Que uno no las busca nunca.
1: Es verdad.
0: Pero cuando aparecen en la radio, o en una tienda, o en una película, las deja sonar completas.
1: Y hasta te preguntas por qué no la escuchas más seguido.
0: También están esas canciones donde llega el coro y automáticamente todos participan.
1: Aunque la persona diga que canta horrible,
0: nadie se resiste a un buen coro.
1: Y ahí está la prueba de que algunas canciones simplemente envejecen bien.
0: Pasan los años, cambian las modas, cambian las playlists,
1: pero siguen funcionando exactamente igual.
0: Seguimos compartiendo esta tarde entre recuerdos musicales y buena energía.
1: Katrina and the Waves con Walking on Sunshine, iluminando la tarde de los entrescuchas.

0: ver si les pasa esto.
1: Seguro que sí.
0: Hay canciones que uno conoce tan bien que puede adivinar cuándo viene el coro, el solo de guitarra o incluso el final.
1: Y aún así, las escucha completas.
0: Es como volver a ver una película favorita. Ya sabes lo que va a pasar, pero igual la disfrutas.
1: Y hay otra cosa curiosa.
0: ¿Cuál?
1: Las canciones que ponen de acuerdo a varias generaciones.
0: Es verdad, a veces la escuchan los padres, los hijos y hasta los abuelos, y todos la reconocen.
1: Eso pasa con muy pocas canciones.
0: Por algo siguen sonando después de tantos años.
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1: Y seguimos con otro de esos éxitos que aparecen una y otra vez en playlists, fiestas y radios de todo el mundo.
0: Outkast con Hey Ya, sonando fuerte junto a los Centro Escuchas. One, two, three.

0: Hay canciones que ni siquiera necesitan presentación.
1: ¿Es verdad? Escuchas los primeros 2 segundos y ya sabes cuál es.
0: Ni el nombre hace falta.
1: Y automáticamente empiezas a cantar, aunque no la hayas escuchado en meses.
0: También pasa algo curioso.
1: ¿Qué cosa?
0: Hay canciones que te sabes completas, pero nunca te aprendiste quién las canta.
1: Eso pasa muchísimo.
0: La has escuchado durante años, te sabes cada palabra.
1: Pero si te preguntan el artista, toca pensar un rato.
0: Y ahí está la magia de los grandes éxitos.
1: No necesitan estar de moda para seguir sonando bien.
0: Y seguimos esta tarde con esas canciones que aparecen una y otra vez y siempre terminan levantando el ánimo. Los Fabulosos Cadillacs con Matador.
2: ¡Te están buscando, Matador!
0: Sonando fuerte junto a los Centro Escuchas.

0: Hay una prueba muy sencilla para saber si una canción realmente es un éxito.
1: ¿Cuál?
0: Que la escuchas después de años y todavía recuerdas exactamente cómo sigue.
1: Es verdad. A veces pasan 5 o 10 años sin escucharla y el cerebro guarda la letra completa.
0: Y ni hablar de esas canciones que aparecen en una fiesta.
1: Porque pueden estar sonando 20 canciones distintas, pero hay una que logra que todos reaccionen.
0: Algunos empiezan a cantar.
1: Otros empiezan a bailar.
0: Y siempre hay alguien que dice, ¡qué temazo!
1: Eso es lo que tienen los clásicos. No necesitan presentación, simplemente funcionan.
0: Y seguimos con otro de esos éxitos que han sobrevivido a playlists, modas y generaciones enteras.
1: Soda Stereo con De Música Ligera, acompañando la tarde junto a los Centro Escuchas.

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1: La sanción de primera instancia impuesta por el Tribunal Contencioso Electoral al alcalde de Cuenca, Cristian Zamora, fue respaldada por la concejala Diana González y la activista Teresita Bermeo, quienes sostienen haber sido víctimas de violencia política de género. Ambas afirman que durante años se enfrentaron descalificaciones y acusaciones públicas por ejercer labores de fiscalización y activismo. Mientras Zamora desestima las acusaciones, las denunciantes consideran que el fallo representa un acto de justicia y un precedente para proteger la participación de las mujeres en la vida pública.
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0: Y llegamos al final de otro Centro Lunch.
1: Hoy hablando de esas canciones que por más veces que las escuches, siguen teniendo el mismo efecto.
0: Y creo que todos tenemos al menos una.
1: Esa canción que aparece en el momento justo y automáticamente mejora el día.
0: Porque la música tiene algo especial.
1: Puede recordarte una etapa de tu vida, una persona, un viaje o simplemente sacarte una sonrisa cuando más la necesitas.
0: Y tal vez esa es la razón por la que algunos éxitos nunca desaparecen.
1: Porque más que canciones, terminan convirtiéndose en parte de nuestros recuerdos.
0: Así que hoy la invitación es sencilla.
1: Pon esa canción que te gusta, la que te sabes completa, la que siempre te cambia el ánimo.
0: Y disfrútala como si fuera la primera vez.
1: Gracias por acompañarnos una tarde más.
0: Mañana estaremos de regreso con un nuevo tema, nuevas historias, nuevas ocurrencias y, por supuesto, más música para compartir con todos ustedes.
1: Porque aquí la conversación continúa y la música nunca se detiene.
0: Y cerramos con una canción que, curiosamente, encaja perfecto con el tema de hoy. La escuchas una y otra vez y sigue funcionando.
1: Portugal The Man con Feel It Still. Despidiendo la tarde junto a todos los Centro Escuchas.

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1: 3 días después de su desaparición, los cuerpos de los 8 jóvenes oriundos del sector de la T de Daule aparecieron en la vía Juján-Babahoyo. El hallazgo ocurrió la mañana de este miércoles 3 de junio. Los cadáveres estaban en sacos azules, fueron ahorcados con las manos, según confirmó un oficial de la policía. Los restos fueron primero trasladados a la morgue de Babahoyo para su identificación y autopsia, pero ante la supuesta falta de un médico legista, en medio de reclamos y malestar de familiares, fueron llevados a Milagro, a la provincia del Guayas. Justamente en ese cantón fueron vistos por última vez Ariel Ponce, Jackson Castro, Anthony Martínez, Juan Martínez, Jeremy Castro, Ricardo Castro y Andy Sainz. Ellos salieron de su casa el domingo 31 de mayo para retirar un documento por la compra de una moto. Las cámaras de videovigilancia del local en Milagro captaron a los jóvenes y a una persona mal encarada que los esperaba y los habría obligado a irse con ellos. Después de eso, el paradero fue desconocido. Ante la falta de noticias y varias llamadas con información falsa sobre su ubicación y estado, las familias denunciaron el hecho ante la Fiscalía de Milagro. Para la noche del martes 2 de junio, protagonizaron un plantón y quema de llantas en la T de Daule para exigir justicia y que se investigue la desaparición de los jóvenes de 15 años, 17 años, 23 años, 24 años, 28 años y 31 años. Los cadáveres hallados tenían un panfleto de amenaza atribuyendo la masacre al grupo criminal Los Lobos, pero detrás del múltiple asesinato estarían Los Águilas, banda contraria, encabezada por Alan Gustavo G., alias AA. Según fuentes de inteligencia de la policía, la organización delictiva ligada a Los Choneros habría puesto el cartel para desviar las investigaciones. Incluso se sospecha que fue alias AA quien supuestamente esperó a los jóvenes afuera del almacén y ordenó asesinarlos. El sitio donde se encontraron los cuerpos en la vía Juján-Babahoyo es el límite entre las provincias de Guayas y Los Ríos. En esta última operan Los Lobos, encabezados por alias Douglas. Un agente comentó a Ecuavisa que es raro que un grupo criminal pueda raptar y asesinar a 8 personas en una zona donde no tienen control. Por eso una de las hipótesis es que Los Águilas están detrás del caso y buscan culpar a sus rivales. De acuerdo a la fiscalía y a los datos públicos en la función judicial, las víctimas no tenían antecedentes penales. ¿Por qué los mataron entonces? Un ex agente de inteligencia explicó que Milagro es un punto clave para las mafias. Hay disputas internas entre los grupos criminales, además de la pelea entre Choneros y Los Lobos. Indicó que si los jóvenes se metieron por error en territorio hostil, es probable que los delincuentes los confundieran y por eso se los llevaron. Milagro es uno de los cantones del Guayas considerado estratégico por los grupos criminales. La policía tiene identificada la fuerte

0: permanencia de los águilas en ese punto y la disputa con otras bandas como lagartos o lobos que buscan ganar terreno. Un agente policial señaló que los águilas, creado por Junior Roldán, hoy asesinado, y aliado de los choneros, se caracteriza por matar, desmembrar y sepultar a sus rivales. Con el asesinato de alias Junior y su hijo, sentenciado por lavado de activos, la figura visible del grupo criminal cayó en alias Fede, que también está recluido en la cárcel del Encuentro. En Milagro, el cabecilla es Alan Garrido, alias Doble A. Él ha estado inmerso en varios procesos judiciales por delincuencia organizada, tráfico de armas y ha sido detenido 8 veces. La última fue en febrero de 2025 tras unos allanamientos en un hotel del cantón, pero recuperó su libertad. El caso de la desaparición de los jóvenes en Milagro no es aislado. En enero de 2026 ocurrió lo mismo con 6 amigos oriundos del cantón Pedro Carbo, también en Guayas. Ellos salieron en motos por el feriado de fin de año hacia la playa y desaparecieron. Sus cuerpos, en avanzado estado de descomposición, fueron hallados 10 días después. La detención de alias Totora fue clave para dar con la ubicación de las víctimas. Él fue procesado por tráfico de drogas y relató que vio cuando los jóvenes llegaron a la zona de Colonche con otras personas. Hubo una discusión y disparos. Gabriela Murgueitio, para Noti Hoy.
1: 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Lau Buen Año, bienvenidos.
2: Jueves 4 de junio y aquí estamos, más cerca del fin de semana. Siempre es un gusto acompañarte con buena energía, buena música y una selección de temas interesantes para que disfrutemos la tarde. Seguimos inscribiéndote. 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Recuerda, ya nuestro WhatsApp está abierto, 0999460228. Soy Lau Buenaño, comenzamos.

Hola Gaby, Sebastián y también Karen, ya están inscritos. 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Entonces presta muchísima atención porque hoy existe una fecha muy especial dedicada a ellos, pero hay algo curioso. Aunque se trata de demostrarles cariño, no todos los gatos disfrutan recibir afecto de la misma manera. Ellos son un poquito caprichosos. En unos minutos te contamos por qué y qué dicen los expertos sobre la mejor forma de fortalecer ese vínculo tan especial con nuestros compañeros felinos.

El vínculo tan especial entre las personas y nuestras mascotas felinas. Y aunque los gatos suelen ser independientes, también generan compañía, afecto y muchísimo bienestar. De hecho, convivir con una mascota puede ayudar a reducir el estrés y mejorar el estado de ánimo. Confirmo. Eso sí, no todos los gatos disfrutan los abrazos. Los expertos recomiendan respetar su personalidad y demostrar cariño de la forma en la que ellos elijan, en la que ellos prefieran, ya sea con una caricia, un juego o simplemente compartiendo tiempo juntos. Una buena oportunidad para consentir a nuestros amigos felinos y recordar la importancia del cuidado responsable de las mascotas. Adopta, por favor, si tienes la oportunidad y nunca compres. Ya son las 2:14 p.m. Seguimos inscribiéndote 0999 460228.

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3: La sanción de primera instancia impuesta por el Tribunal Contencioso Electoral al alcalde de Cuenca, Cristian Zamora, fue respaldada por la concejala Diana González y la activista Teresita Bermeo, quienes sostienen haber sido víctimas de violencia política de género. Ambas afirman que durante años enfrentaron descalificaciones y acusaciones públicas por ejercer labores de fiscalización y activismo. Mientras Zamora desestima las acusaciones, las denunciantes consideran que el fallo representa un acto de justicia y un precedente para proteger la participación de las mujeres en la vida pública.
2: Hasta aquí su microinformativo de esta hora.
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19: 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Soy Lau Buenaño, me quedo contigo hasta las 16 horas.

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Son las 2:31. ¿Sabías tú que hablar contigo mismo o contigo misma no es algo raro ni tampoco negativo? De hecho, la ciencia dice que puede ayudarte a pensar mejor, recordar más rápido y hasta concentrarte con mayor precisión en lo que estás haciendo. En breve te contamos más.

¿Sabías que hablar contigo mismo no es algo extraño? Estudios en psicología cognitiva han demostrado que verbalizar pensamientos o incluso decir en voz alta lo que buscas activa la memoria y la atención, ayudando al cerebro a procesar mejor la información. Por eso, muchas personas encuentran mucho más fácil resolver tareas o recordar cosas cuando piensan hablando. ¿Eres de aquellos o de aquellas que piensas hablando? Pues sí, estás muy bien, porque los expertos explican que este hábito es común y puede ser muy positivo si se usa para organizar ideas o para enfocarse. Solo se vuelve un problema cuando se convierte en autocrítica constante o afecta la percepción de la realidad. Así que hablar solo no siempre es distracción. A veces es una forma de ordenar mejor lo que llevas dentro. Así que ya lo sabes, no hay problema. Hablar contigo mismo puede ser beneficioso también para recordar, para tu memoria y para tu salud mental. Ya son las 2 de la tarde con 35 minutos. 0999-460228. 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

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Y el cuarto viene después.

2:43. 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Esos dos desayunos deliciosos buffet en Le Parc pueden ser para ti y un acompañante. ¿Sabías también que de cara al Mundial 2026 ya nos faltan solamente 7 días? Empiezan a vivirse gestos simbólicos alrededor del mundo. Y uno de ellos, quiero contarte, viene desde Estados Unidos, donde una ciudad se ha pintado con los colores de Ecuador como señal de bienvenida. Ya te cuento más.

Y en Columbus, Ohio, se han visto iniciativas de iluminación en edificios emblemáticos con los colores de la bandera ecuatoriana. Es un gesto simbólico de bienvenida hacia la selección de Ecuador que se prepara rumbo al Mundial de la FIFA 2026. La ciudad aparece como una de las posibles sedes de concentración o preparación del equipo durante el torneo, lo que ha generado un ambiente de expectativa y apoyo hacia la Tri en territorio de Estados Unidos.

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12: Permíteme recomendarte la programación de Centro. Empezamos bien informados, 6 en punto, junto a Gonzalo Ruiz, Gabriela Murguello y Marcelo Padilla. 9 arranca la programación musical. 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Y cerramos junto a Marcelo Armijos, de vuelta a casa.

en cómo los demás te perciben, y un estudio científico logró medir qué tipo de baile resulta más atractivo sin que importe el físico, la ropa o la cara. Ya mismo te lo cuento. 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
1: La grave crisis económica de Cuba y el miedo a las sanciones de Estados Unidos están terminando de debilitar el sector turístico de la isla, con la salida parcial o total de las cuatro grandes hoteleras del país en una semana. La primera industria de Cuba está desmoronándose de forma acelerada ante la intensa presión de Washington, focalizada en sectores económicos clave como el turístico, el energético y el financiero. Entre los grupos hoteleros está el anuncio de la salida inmediata de las

0: española, Meliá, de 15 de los 35 resorts que gestionaba, y sigue a los de la también española Iberostar, que era la segunda con mayor presencia en la isla. En los días previos, habían sucedido también declaraciones en el mismo sentido del grupo canadiense Blue Diamond, que cesa su actividad totalmente en Cuba, y de la Indonesia Archipiélago International, que operaba 6 establecimientos en el país caribeño. Las hoteleras son, no obstante, las últimas empresas extranjeras del sector en tomar decisiones radicales con respecto a Cuba en los últimos meses. Desde que comenzó el bloqueo petrolero de Estados Unidos el 29 de enero, la mayor parte de las aerolíneas que viajaban a la isla han suspendido sus vuelos. Las consecuencias son devastadoras. En los 4 primeros meses del año, Cuba recibió 328.608 turistas internacionales, un 55,8% menos que en el mismo periodo del ejercicio previo, que ya había sido el peor año desde 2002, sin contar los años de la pandemia. El hundimiento del turismo tiene consecuencias para toda la economía, pues en las últimas décadas había sido un motor de crecimiento y uno de los 3 sectores que más divisas reportaba al país, que necesita importar el 80% de lo que consume.
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Son las 3 de la tarde y con 8 minutos ya en nuestra segunda hora de programación. Mañana 9 en punto. Fabián Novillo.

Gracias por los saludos, la buena energía y también por inscribirte, por confiar en nosotros. 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Nombre y apellido y listo, ya estás participando. Te cuento que un estudio publicado en la revista científica Biology Letters, realizado por investigadores, analizó qué movimientos masculinos, atención caballeros, este estudio está muy interesante. Este estudio analiza qué movimientos masculinos en el baile resultan más atractivos para las mujeres. Sí, para hacerlo utilizaron tecnología de captura de movimiento en 3D y crearon avatares digitales sin rostro, eliminando cualquier influencia de la apariencia física. Así, las evaluaciones se basaron únicamente en el estilo de movimiento, en el estilo de baile. Y aquí están los resultados. Los resultados muestran algo súper interesante. No ganaban los pasos más complejos, sino los movimientos más amplios, seguros y variados, especialmente en zonas como la cabeza, el torso, el cuello y las rodillas. Según los investigadores, estos movimientos podrían transmitir de forma inconsciente señales de confianza, energía y muy buena condición física. Así que ya lo sabes, en otras palabras, no se trata de bailar perfecto, sino de moverte con seguridad. El cuerpo también habla sin decir ni una sola palabra, así que en este momento te invito a bailar.

Abrígate, abrígate, porque la tarde se puso un poco fría. Acá transmitiendo desde Quito, Ecuador, a través de 97.7 FM. 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

Sí, nos cayó el aguacero acá en Quito, al menos por el sector de la Carolina Centro Norte, donde estamos ubicados con las instalaciones y la cabina de Radio Centro. Llueve bastante. Cuéntanos tú también, ¿cómo está el clima por tu sector? 09-99-4602-28. De paso te inscribes. 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Nombre y apellido. Y por favor, si estás conduciendo, hazlo con cuidado, baja la velocidad y si puedes también sube el volumen, porque la mejor compañía está aquí en Centro. Te cuento algo, ¿sabías a qué hora debe ser tu última comida del día para tener un sueño saludable? Acá hay especialistas que recomiendan evitar comidas pesadas después de las 8 de la noche en adultos y después de las 7 p.m. en niños para mejorar la calidad del sueño. Así que ya lo sabes, hay que evitar comidas en adultos después de las 8 p.m. y en niños después de las 7 p.m. según esta nota. Además, los especialistas advierten que dormir poco altera hormonas relacionadas con el hambre y la saciedad, aumentando el riesgo de obesidad y diabetes. ¿Qué más? Se aconseja apagar pantallas una hora antes de dormir y mantener actividad física regular para lograr un descanso reparador. Un adulto debe dormir al menos 7 horas al día, es decir, 7 horas, mientras que niños y adolescentes necesitan entre 8 a 10 horas, pero por supuesto con muy buena calidad del sueño. Te seguimos inscribiendo, yo lo sé, tú quieres ganarte, por eso nos escribes varias veces y está muy bien, mientras más lo hagas, más oportunidades tienes de ganar.

que todavía no llueve, nos cuentan en el sur, pero bueno, hay que estar preparados también. Mientras te sigo inscribiendo, 0999-460228. 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Mañana 9 en punto, no te lo pierdas. Fabián Novillo.

3:37 PM. La tarde se puso muy fría y además cae bastante la lluvia por acá por el norte, así que a cuidarte, a abrigarte. Mientras, te quiero contar que ya existe un televisor tan grande como una pared, sí, pero con una diferencia clave. No se transporta como un objeto gigante, sino que se puede doblar, sí, así como lo oyes. Un televisor que se puede doblar en varias secciones para entrar prácticamente en cualquier espacio. Ya mismo te lo cuento.

Conduce con cuidado, por favor. Enciende las luces, baja la velocidad. Bueno, sube el volumen si es que la música está buena acá en Centro. Pero muchísimo cuidado con los cinco sentidos. Y donde estés, te dejamos nuestro abrazo y contarte que una empresa china tecnológica ha presentado un televisor, escucha esto, de 135 pulgadas con pantalla flexible, capaz de plegarse en hasta 5 secciones. Una innovación pensada para resolver uno de los mayores problemas de las pantallas de gran formato: su transporte e instalación. Ahora tenemos este televisor que se dobla. Este sistema de pantalla flexible permite que el dispositivo se doble sin perder calidad, ni imagen, ni afectar su funcionamiento, lo que facilita moverlo por ascensores, pasillos estrechos o accesos reducidos, algo que normalmente es un gran reto en equipos de este tamaño. Según la empresa desarrolladora, este tipo de tecnología está pensada tanto para hogares de alto nivel como para espacios corporativos. Además, uno de los beneficios clave es la reducción del riesgo de daños durante el traslado y la posibilidad de reubicar el equipo con mayor facilidad. Claro que sí, esto deja claro que la tecnología ya no solo busca hacer pantallas más grandes, sino también hacerlas más inteligentes. Ya está disponible este televisor que se dobla en partes para facilitar su traslado. Son ya las 3:42 p.m. Tarde fría en Quito. Mañana, 9:00 a.m. No te lo puedes perder. Fabián Novillo.

0: Hola, hola, Lau. ¿Me inscribes nuevamente? La respuesta es sí. Claro que sí. Te inscribimos el número de veces que tú quieras, porque mientras más lo hagas, más oportunidades tienes de ganar. 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Aún te quedan unos minutos hasta las 16 horas. Te puedes inscribir el día de hoy y mañana te espero 2 en punto, de 2 a 4. 5 antes de las 4 estaremos haciendo el sorteo. Mientras, quiero recomendarte la programación de Centro. 6 en punto amanecemos muy bien informados con Noti Hoy, Gonzalo Ruiz, Marcelo Padilla y Gabriela Murgueitio. 9 arranca Fabián Novillo la programación musical. A las 11 llega Ale Vallejo. 2 en punto te espero. Soy Lau Buenaño. En breve, 16, se conectará ya Francis Javier Carrión. Y a las 18 horas, Marcelo Armijos.
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1: El Gobierno Nacional, a través del Ministerio de Educación, implementó por primera vez un mecanismo de compensación para los docentes que participen en actividades institucionales los sábados. La medida busca reconocer el esfuerzo y compromiso de los maestros en jornadas extraordinarias vinculadas a eventos académicos, deportivos, culturales y de apoyo estudiantil. Con esta disposición, los educadores podrán acceder a días de descanso compensatorio en periodos sin clases, fortaleciendo su bienestar laboral y valorando su aporte al sistema educativo, sin afectar la jornada regular de los estudiantes.
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Siempre feliz de poder acompañarte. Hace frío y llueve en algunos sectores de Quito. Abrígate, cuídate, por favor. Mañana, 2 en punto, te espero para seguir compartiendo y sortear los 2 desayunos buffet de Le Parc. Soy Lau Buenaño. Hasta mañana. Quédate con nosotros.

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1: Un grupo de manifestantes irrumpió el miércoles en la sede de la Secretaría de Educación Pública de México en una nueva escalada de las protestas encabezadas por la Coordinadora Nacional de Trabajadores de la Educación, a pocos días del inicio del Mundial de Fútbol. Los docentes reclaman un aumento salarial y la derogación de una reforma del sistema de pensiones. Tras utilizar postes de alumbrado como arietes para ingresar al edificio, causaron daños en una caseta de vigilancia y rompieron los cristales del vestíbulo. Además, se produjo un pequeño incendio en el recinto. La movilización forma parte de una serie de protestas que coinciden con los preparativos para la Copa del Mundo, cuya inauguración está prevista para el 11 de junio en el Estadio Azteca. La presidenta Claudia Sheinbaum acusó a los manifestantes de intentar provocar una respuesta policial antes del torneo y aseguró que su gobierno no caerá en la provocación. Pese a los llamados al diálogo, la CNTE advirtió que mantendrá las movilizaciones durante el Mundial si sus demandas no son atendidas. Las tensiones han aumentado en los últimos días. El lunes, la policía bloqueó el acceso al Zócalo, donde se instalará el principal espacio para aficionados, y el martes, manifestantes derribaron estatuas que representaban a futbolistas de países participantes en el torneo organizado por México, Estados Unidos y Canadá.
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Otro día más contigo, qué emocionado estar a tu lado a través de Centro Ecuador. Acompañándote ya con música, despedimos a Lau. Buen año, tremendo programa como siempre, Lau. El abrazo fuerte y a todos quienes se integran con nosotros, también hola. Sobre todo en las plataformas digitales, tenemos audiencia bárbara que va, se conectan unos, otros, y pues tenemos una comunidad maravillosa a través de nuestra app, a través de la web www.centroecuador.es. Tus canciones favoritas, puedes conectarte con nosotros, pedirlas, armar tu playlist. Hoy es el día, señoras y señores. Hoy es el día del artista ecuatoriano, ¿no? Qué bonito, día del artista ecuatoriano, celebrado cada 4 de junio. Recordamos, conmemoramos ese histórico viaje del dúo ecuatoriano Nicasio Safad y Enrique Ibáñez, conjuntamente con el productor José Domingo Ferol Guzmán, a Nueva York en 1930 para realizar las primeras grabaciones eléctricas del país, incluyendo el tan afamado Guayaquil de mis amores. ¡Wow! ¡Qué emocionante! ¡Qué chévere! ¿Eh? ¡Maravilloso! El día del artista ecuatoriano. Todos los artistas ecuatorianos, déjenme saludarlos, abrazarlos a través de la radio y decirles que tenemos un talento maravilloso acá. Yo me siento feliz cada vez que tengo la posibilidad de escucharlos, de mirarlos en vivo. ¡Wow! Una camada de artistas increíbles de todos los géneros, no solamente del pop, del rock, hay pues el género de la música nacional, de la cumbia, de lo tropical, del urbano. Buenísimo. Hoy te contaré, perrito mordió a un hombre que bailaba con Shakira en Notas Locas y Curiosas. El matemático que acertó al ganador de ellos tres últimos mundiales. Hoy es que hay tantos que le aciertan, otros pasan, no sé, a la historia como un fraude. Otros como que le atinan. Me acuerdo desde el pulpo. ¿Cuál es el nombre de producción del pulpo? Paul, ¿no es cierto? Y hay varias videntes que pronostican y dicen, este va a ser el ganador, etcétera, etcétera. Así que, pues bueno, este matemático, parece que ha acertado este matemático. Acertó al ganador en ellos tres últimos mundiales, ¿será? Ya vamos a leértelo y a contártelo. Acá estamos juntos, bienvenidos al estelar de las tardes en todo el Ecuador.

Queremos recordar canciones. Wow, ayer se nos quedaron algunas. Por ejemplo, esta de Áureo Baqueiro, que forma parte de aquella época maravillosa de Radio Centro de la década de los noventas.

0: La música de Abro Baqueiro, década de los noventas, La vida es así. 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Mari Elisa, querida, te mando un abrazo. Qué chévere a los años estar conectados. Oye, esa canción me encanta. Qué linda canción escuchar a los tiempos. El gran Abro Baqueiro. Si es por ti, puedes poner de esa canción que te gustaba de aquella época también. Me piden música de George Michael, Freedom, Alex Sintek. Oye, grandes canciones. Gracias por estar conectado, por formar parte de la tarde de Centro Ecuador 97.7 desde Quito, Ecuador, conectados a través de la radio. Sigue con nosotros disfrutando de tu música. Prográmale, arma tu playlist maravilloso. Juan Ignacio Arocha, mi querido amigo el Nachito, te mando un abrazo fortísimo. Qué pleno que estés ahí en sintonía de nosotros.
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Ahí estamos con ese Freedom, George Michael presente. Qué gusto escucharte. Nachito, te mando un abrazo. El gran amigo Nachito, comunicador, nutriólogo, así es la palabra exacta, ¿no? Hoy tiene unos tips muy interesantes. Sería muy chévere algún momento conversar contigo a través de la radio, que nos des tips importantes para mantener aquella salud y, por supuesto, saber qué nomás comer que nos haga bien. Es importantísimo, oye. Como dice el dicho, somos lo que comemos. Adriana desde la ciudad de Ambato presente. Hola, Panchito, escuchándote en Centro Ecuador. Suena muy bien la radio. Sí, espectacular. Y en todos los rincones de Latinoamérica y el planeta Norteamérica presente. Víctor, te mando un apapacho, mi hermano querido. Qué lindo saber de todos ustedes.

El Mundial, 7 días y estaremos ya arrancando el Mundial de la FIFA 2026. ¡Ay, ay, ay! Tremendo, ya se siente un ambiente, sobre todo acá en Ecuador, que somos también llevados por el fútbol. Creo que Ecuador es uno de los deportes que nos emociona, nos apasiona y nos llena de satisfacciones y también de mucha, mucha pasión en todo sentido. Tenemos una selección que creo yo que luego de una evolución de todos los jugadores, de poco a poco, llegamos ahora a un movimiento maravilloso, de una selección fantástica, demasiado competitiva y con grandes figuras del deporte. Sobre todo que están puestas de veras la camiseta y que tienen una técnica y táctica espectacular. Con un buen entrenador, Becasese. Siempre me ha agradado como entrenador Becasese y toda la selección de Ecuador, que está muy, pero muy competitiva. Cualquier cosa puede suceder. Así que estaremos pendientes. 16-19. El matemático que acertó al ganador de los 3 últimos mundiales. ¿Será? Ya te cuento eso al regresar. No te desconectes, seguimos. Iglesia Larga de las Tardes en

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2: Estamos a tu ladito, hola. Ya escuchamos esto y nos ponemos en modo mundial. ¿Ya estás en modo mundial o todavía no? ¿Ya tienes la camiseta de Ecuador? Oye, qué buenazo. Qué chévere. Hay un matemático. Bueno, la pregunta es, ¿quién crees tú que va a ser campeón este Mundial 2026? ¿Qué país va a ser campeón? ¿Te has puesto a pensar o tienes algún deseo en particular? Mucha gente dirá, queremos que vuelva a ser Argentina. Mucha gente ha dado por Portugal porque dice, Cristiano Ronaldo es un gran jugador y se merece, y el equipo de Portugal ser el campeón, tener ese título de campeón mundial, y creo que este año va a ser, y mucha gente lo apuesta a aquello. Otros dicen, pues por supuesto, quisiera que mi país, Ecuador, sea el ganador mundial por primera vez en la historia y tener esa copa maravillosa. Wow, hay mucha gente decir, bueno, feliz con aquello, que Ecuador nos pueda dar una victoria de esa forma. Sería genial, ¿no es cierto? Así que, ¿cuál es su favorito? Francia, dicen algunos. Alemania. Pero bueno, este matemático, yo te cuento que acertó los últimos tres mundiales. Su predicción para el 2026 deja con la boca abierta a algunos, y sobre todo a los colombianos y a los brasileros. Acertó los tres mundiales, según lo que dice esta nota, y ya tiene favorito para el 2026. Este matemático alemán, Joachim Clement, conocido por predecir correctamente los títulos de Alemania en el 2014, Francia 2018 y Argentina 2022, volvió a poner a trabajar su modelo estadístico para elegir al próximo campeón del mundo. ¡Wow! Su predicción sorprende a todos. Él dice, Países Bajos levantaría la Copa del Mundo 2026 tras vencer a Portugal en

Oye, nada loco, ¿no? ¿Será? Su proyección está así. Países Bajos levantaría la Copa del Mundo 2026 tras vencer a Portugal en la final. La naranja mecánica, Países Bajos. El pronóstico también deja varios resultados inesperados. Mira tú lo que dice este matemático: Brasil sería eliminado por Japón. Colombia caería ante Croacia. Oye, y él dice que Ecuador perdería frente a Senegal. ¿Qué te parece? Oye, hay que anotarle eso para ver si realmente lo acierta o qué onda. También dice que Uruguay quedaría fuera ante Argentina. Esas son las predicciones de ese matemático, Joachim Clement. ¿Qué opinas tú? ¿Será? ¿Se dará así? No creo mucho yo en las predicciones de este tipo, realmente. Yo muy personalmente. Mientras no se esté en la cancha, no se sabe. Y mucha gente de pronto ya escucha esas predicciones, los jugadores y entrenadores, y de pronto como que ya te predispones a aquello. Vamos a ver qué pasa. Tremenda situación, ¿eh?

Jean Paul, conjuntamente con Dua Lipa, qué buena fusión esa. No lie. 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Buena tarde. Dale. Aquí están las canciones también. Oye, aquellas latinas maravillosas de la década de los 90. ¿Recuerdas a Carlos Ponce? Esta.

Año 1999, ese tremendo temazo de Carlos Ponce, actor de telenovelas. Oye, aquella época, ¿no? Ojos Azules, había la promoción en aquella época que se regalaban los ojos de Carlos Ponce. Ojos Azules. Acá estuvo en Ecuador. En aquel entonces, dando una vuelta por los medios de comunicación. Aquí está, escúchame dentro de las grandes canciones, Recuerdos 1999. Qué chévere canción, ¿eh? Tremenda canción que la recordamos acá en Centro Ecuador. Gracias, Romina, te mando un abrazo. Romy, hola. Jess. A Papacho también. Qué lindo escucharte, Francis, en Centro. Gratos recuerdos. 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

0: excelente jueves. Hoy 4 de junio 2026. Me encanta saber de ti, gracias. Aquí está Cristian Castro, es mejor así. Oye, qué tremendo recuerdo. Canciones maravillosas sonando en Centro Ecuador. Vamos al bloque publicitario. Algo de Michael Jackson me habían pedido y tu música favorita a través de nuestro WhatsApp. Sigue conectado en www.centroecuador.es.
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1: Tras 5 semanas de manifestaciones en Bolivia contra las medidas económicas del gobierno, la crisis se agrava. El bloqueo de carreteras está causando problemas de abastecimiento de alimentos, combustible, material sanitario y medicamentos. En los hospitales aumenta la escasez de oxígeno.
2: Son mucha gente que está sufriendo. No es el único hospital, son muchos hospitales.
1: El gobierno de Rodrigo Paz se debilita ante el fracaso del diálogo. Los convocantes de las protestas exigen como única salida al conflicto su renuncia, mientras el Ejecutivo se fragmenta. Los ministros de Educación y de Defensa han dimitido sin justificar su salida.
3: No nos vamos a rendir, porque el gobierno ya no escucha.
1: Los transportistas exigen al Ejecutivo que despeje las vías y el sector empresarial reclama medidas inmediatas ante las pérdidas económicas que calculan en 1.600 millones de dólares. Por su parte, la Comisión Interamericana de Derechos Humanos denuncia un grave impacto humanitario e insiste en el diálogo.
4: Yo estoy un mes sin trabajar, yo vivo de viajar y aquí tengo que estar haciendo fila por un huevo.
1: Ya son 9 las personas que han muerto en el contexto de estas protestas. Así, las posiciones permanecen enfrentadas mientras millones de bolivianos continúan viviendo las consecuencias de esta crisis.
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sonando Alejandro Sanz, Looking for Paradise, en nuestro cuarto acústico en la tarde, sonando muy bien. Hey.

Ahí estamos en regreso, qué chévere. Gracias por estar ahí presente en la tarde del centro. Te acompañamos en oficina, en tu auto. Una sintonía bárbara en autos, en lugares comerciales. Qué bueno, gracias por amplificarme. Yo soy tu mejor amigo en las tardes. Yo soy Francis Javier Carrión. Hola, hola en todos los rincones de acá de Quito, Ecuador, Latinoamérica y el planeta. www.centroecuador.es. Te quiero contar que el perrito, un perrito no soportó el movimiento de cadera que el joven bailaba, una canción de Shakira, y terminó mordiéndolo. ¡Qué locura! Estos felinos y estos...

cachorros y perritos son lo máximo, ¿no es cierto? Comparten tantas cosas agradables, perritos y gatitos, de una manera loca. Lo que comenzó como una coreografía al ritmo de una canción de Shakira terminó convirtiéndose en uno de los videos más comentados de las redes sociales en esta temporada. Y es que un joven bailarín jamás imaginó que uno de sus espectadores de su presentación reaccionara de una manera tan inesperada. ¡Uy! Pues, ¿qué pasó? Mientras interpretaba la canción Die Die en versión salsa en una plaza de mercado, el creador de contenido Dylan Forero daba lo mejor de sí con sus movimientos de cadera cuando apareció Johan, un perrito en la zona que parecía seguir atentamente cada paso de la coreografía. Durante varios segundos, pues el canino observó al bailarín como si fuera parte de un jurado calificador. Sin hacer ruido y de manera muy sigilosa, el perrito comenzó a acercarse poco a poco mientras Dylan seguía concentrado en su presentación, demostrando todo el sabor que le imprimió la canción. Sin embargo, cuando los movimientos de cadera alcanzaron sus puntos más intensos, el perrito pareció tomar una decisión definitiva. En cuestión de segundos, se lanzó hacia el bailarín y le propinó una mordida directamente ahí, en las posaderas, en la nalga. La reacción de Dylan fue inmediata. Sorprendido por el inesperado ataque, interrumpió la coreografía y salió corriendo mientras gritaba: ¡Me mordió, me mordió! Oye, lo más curioso fue que tras ejecutar su particular crítica, el baile, Johan simplemente se alejó caminando lentamente, como si nada hubiera ocurrido, dejando atrás al joven y a varios testigos entre risas. Las redes sociales, pues, estallaron y comentaron dando bromas, memes sobre el comportamiento de este animalito. El perro no soportó el meneo. Hay que etiquetar a Shakira para que conozca a Johan, y de esto ya es algo personal. Fueron algunas de las publicaciones que inundaron las redes sociales. Hoy le vemos al perrito. ¿Qué raza es? Un beagle, si no me equivoco. Lo que veo acá en la fotografía es un beagle. Oye, ¿y esos que son los beagle? Son unos amorosos. Lo que son traviesos. Pero capaz que no le gustó el movimiento de este bailarín Dylan y lo mordió. Si baila bien para la próxima, me imagino. Qué locura, perrito hermoso ahí presente. Nosotros con la música que no se detiene a través de Centro Ecuador 97.7 desde Quito, Ecuador, transmitiendo el Estelar de las Tardes. Yo soy Francis Javier Carrión. Hola. Buenasera. Buena tarde. 17:13.

0: que es el Culture Club en este Karma Chameleon. Es tiempo de la pausa, regreso con grandes de la música de los noventas en español. Seguridad Social abrirá el bloque, así que por favor no te desconectes, sigue con nosotros en el Estelar de las Tardes en todo el Ecuador.
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0: 17:21.
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0: Temazo sonando, quiero tener tu presencia. Seguridad Social en la tarde. Es Centro Ecuador. Gracias por estar con nosotros. Se viene Tercer Mundo, La Máquina Camaleón, Puff Daddy, que me habían solicitado, Red Hot Chili Peppers. Mientras tanto, yo quiero preguntarte, ¿y escuchaste? 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Ese es el estelar de las tardes. Yo emocionado de tenerte acá en 97.7. Hola.
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Seguimos en la tarde. Hola, 17:44. Hoy tenemos tiempo para compartirlo juntos. A la hora 18, Marcelo Armijos te va acompañando de regreso a casa. Seguimos en el estelar de las tardes. Hola. Qué tremenda versión esta.

Excelente tarde, parte final del programa. Saludos a Alexa Vargas, nuestra colega compañera en Ambato. En Ambato, Ecuador, colega de radio. Muy pronto habrá sorpresitas, nos dice. Así que ya lo comentaremos a través de la radio. Muchísimas gracias a todos ustedes. Marcelo Armijo, sea con nosotros desde la cabina número uno para compartir de regreso a casa. 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Parte final, los quiero un montón, realmente la paso genial. Cada tarde, a través de 97.7 desde Quito, Ecuador, a ti que estás ya de regreso a casa. Que tengas un día maravilloso, que hayas pasado sabroso, lindo. Yo soy Francis Javier Carrión. Será hasta el día de mañana, Dios mediante, fin de semana. Ya estaremos mañana, 16 en punto, con más del Estelar de las Tardes. Sean felices, amigos.

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1: Miles de estudiantes y profesores marcharon el miércoles por el centro de Santiago para protestar contra los recortes fiscales impulsados por el presidente chileno José Antonio Kast. La movilización derivó en enfrentamientos con la policía antimotines, que utilizó gases lacrimógenos y carros lanzagua para impedir el avance de los manifestantes hacia el Palacio Presidencial. La protesta se produjo dos días después de que el gobierno anunció un registro de personas condenadas por atacar a policías, personal sanitario o dañar monumentos, lo que podría impedirles acceder a beneficios estatales. Los manifestantes denunciaron además el impacto de las medidas de austeridad aplicadas desde la llegada de Kast al poder en marzo, entre ellas un recorte del 3% en el gasto de todos los ministerios.
2: Esta manifestación nace por parte de la CONFECH para mostrar el descontento estudiantil y el descontento de la sociedad frente al proyecto de escuelas protegidas, frente al proyecto de reconstrucción nacional y frente a los recortes que están amenazando el actuar de las diferentes carteras del Estado. Vemos en el proyecto de reconstrucción nacional que se le busca dar facilidades a las grandes empresas, se le busca dar facilidades a los que más tienen de este país.
1: Durante los disturbios, la AFP observó al menos una decena de detenidos. Los participantes acusaron al gobierno de afectar principalmente a los sectores más vulnerables, mientras las autoridades defienden los ajustes como parte de un plan para equilibrar las cuentas públicas e impulsar la economía.
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0: arrancando así nuestro programa de esta noche, Ecuador. Bienvenidas, bienvenidos, muchísimas gracias. Ya estamos por acá. Hola.
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2: Es genial.
0: Eso, alboroto, algarabía, porque ha empezado ya este 4 de junio, jueves, el de tupé, un poquito de aquí, otro de acá, de esto, otro también. Buenas noches, yo soy Marcelo Armijos, te acompaño hasta la hora 20 haciéndote este Music Infant Footer. Aquí lo tenemos absolutamente todo, sí señor, ¿eh? En este horario de regreso a casa, un horario difícil, complicado, peor aún. Cuando llueve, la situación se complica mucho más, precisamente a esta hora. Y es lo que ocurrió, ¿eh? Que lluvia para fuerte, la de la tarde. ¿Tipo qué? Dependiendo, ¿no? En ciertos lugares, a las 14:30, 14:45, 15 horas, llovía, pero torrencialmente, ¿no? No llevé el paraguas, ¿ah? Muchos dicen, pero si estaba haciendo sol, ¿para qué voy a llevar el paraguas? Hay que ser precavido, por Dios, hay que tener esta situación bajo control, por, no sé, un paraguas pequeño. Yo tengo un paraguas pequeño.

uno personal completamente, de manera que este me alcanza tranquilamente en la mochila con la cual yo me traslado de un lado a otro. En la mochila, en uno de los bolsillos exteriores, en los dos lados tiene bolsilla esta mochila, y ahí en uno de ellos, bien camufladito, como quien no quiere la cosa, tengo mis paragüitas ahí sin ningún inconveniente y problema. Así que con eso me siento protegido, tranquilo. Yo sé, no pesa, ¿no? Y no es algo adicional, más lo que llevo por dentro, por Dios, una cantidad de papeles, documentos, carpetas, la portátil también va ahí, eso sí, el agua respectiva, ¿ah? Cosa que ya no hay nada que hacer, ¿no? Pero efectivamente, esa es nuestra manera de llevar las cosas, y así logramos capear el temporal. Damos el gusto de saludar a quienes nos sintonizan a través de nuestras redes frecuencias en todo el país, también a quienes lo hacen en el audio real de www.centroecuador.es. Hola, buenos días, buenas tardes, ¿qué tal? Buenas noches, en el horario en el que se encuentren. Me despido ya de Francis Javier Carrión con él mañana a las 16 horas en el Estelar de las Tardes. Suena.

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1: Bueno, y uno también tiene que estar pendiente de lo que se viene, porque ya viene el mundial, y normalmente, a ver, ¿qué pasa? En las oficinas, ¿qué pasa? En la casa, en donde estemos

dispuestos a observar los partidos de fútbol. Siempre los compañeros, los amigos, la familia, mira, aquí están unas picaditas para que le hagamos al partido de fútbol. Está bien, ¿no? Está bien, pero no es un solo partido, ojo, ¿ah? Mira que son 104 partidos y obviamente ya dije ayer o anteayer, no es que vamos a ver los 104, dichoso aquel que pueda verlos, por Dios, a los 104 partidos del Mundial. Sin embargo, en mi caso yo había dicho que por lo menos unos 60 debería verlos. Imaginan si en cada partido me dispongo a echarle o a entrarle a las picaditas, por Dios, ¿ah? ¿Se puede imaginar lo que puede pasar? Por ello, ahora es importante que tengamos en consideración qué podemos comer y qué no al momento de disfrutar la emoción de un partido del Mundial, porque esto de seguro viene con las picadas, bebidas y aperitivos. Sin embargo, hay especialistas que en nutrición ya advierten que los excesos durante estos eventos pueden traducirse en un alto consumo de calorías, grasas saturadas y sodio. La buena noticia es que existen alternativas saludables para disfrutar de los encuentros sin descuidar el bienestar. Así que vamos escuchando, por favor. Según la OMS, la Organización Mundial de la Salud, ¿no? Mantener una alimentación equilibrada es fundamental para prevenir enfermedades crónicas y conservar un peso saludable. Por ello, elegir mejor los alimentos durante los partidos puede marcar la diferencia. Las frutas frescas son una de las opciones más recomendadas por los expertos. Sandía, piña, manzana, uvas, fresas aportan vitaminas, minerales y ayudan a mantener una adecuada hidratación. Otra alternativa son, sí, las típicas palomitas de maíz, el canguil preparado en casa, sin exceso de mantequilla ni sal. Se destaca que este alimento contiene fibra y puede generar sensación de saciedad. Es adictivo el canguil. Uno comienza con un poquito y no para, y no para, y no para. Sigue llenándose el platito chiquito del gran tazón, y etcétera, y etcétera. Mucho cuidado con ello. Los frutos secos, como almendras, nueces o maní, también son una muy buena elección, siempre que se consuman en cantidades moderadas. Todos los excesos, por favor, son malos. La Asociación Americana del Corazón señala que contienen grasas saludables beneficiosas para el organismo. Y por otro lado, ¿qué alimentos es mejor evitar? Yo sé, ¿no? Hay gente que dice, no, pero hagámosle la tablita, los quesos, jamones, mandemos a ver una pizza. Sí, es verdad. Los nutricionistas recomiendan moderar el consumo de embutidos, frituras, bebidas azucaradas y productos ultraprocesados, ya que suelen contener grandes cantidades de sodio, azúcar y grasas saturadas. Además, es importante evitar comer por ansiedad o aburrimiento durante el partido. Muchas veces se consume más comida por la emoción del encuentro que por hambre real. Efectivamente, uno coge, comienza, saca, pone, y ahí nos vamos de largo, ¿no? Los expertos también recuerdan que mantenerse hidratado es tan importante como elegir bien los alimentos. El agua sigue siendo la mejor opción, aunque también se pueden incluir bebidas sin azúcar o infusiones frías. En mi caso, agua todo el tiempo. Disfrutar del Mundial obviamente no es renunciar a la buena alimentación. Con pequeñas decisiones es posible compartir con los amigos, con los familiares, mientras se cuida la salud durante los encuentros de este Mundial, que por Dios ya empieza. Estamos 4 más 7 días y esto se vuelve una locura. Se vuelve una locura. Definitivamente, ¿o no? ¿O me equivoco? Ya poquito. La próxima semana, al menos entre lunes, martes y miércoles, eso va a ser, pero armémoslo todo. Armémoslo.

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5: El presidente Daniel Noboa reformó el reglamento tributario para fortalecer la lucha contra la evasión fiscal. La medida incorpora códigos, sellos y herramientas digitales que permitirán al Servicio de Rentas Internas rastrear la producción, importación y comercialización de determinados bienes y servicios. Con este sistema de control y trazabilidad, el gobierno busca mejorar la recaudación, garantizar mayor transparencia en las actividades económicas y combatir prácticas que afectan los ingresos del Estado.
4: Hasta aquí su micro informativo de esta hora.
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bueno, y de hoy en una semana ya prácticamente habremos observado el primer partido del Mundial, ese México-Sudáfrica, que se jugará y se estrenará en el país Azteca el Mundial. Así que estaremos

Poniéndonos para las 21 horas también disfrutar del segundo encuentro, 9 de la noche, ¿no? No interrumpe con el de todo un poco, así que no hay problema, ¿no? Todo está coordinado, toda la logística preparada desde ya, con tiempo como debe ser. Bueno, y atención, hablando del mundial, hoy el conjunto de Costa de Marfil, que es la selección con la cual debuta Ecuador el próximo domingo 14 de junio. Domingo 14, ¿verdad, producción? Sí, 18 horas. Derrotó en un partido amistoso a la selección francesa. La subcampeona del mundo, lo que estuvo en la final con Argentina en Qatar, ¿se acuerdan? Sucede que hoy un amistosito ahí que dijeron que sí, que no, que no sé qué. Está bien, puede ser lo que sea. Ya en el segundo tiempo salió Mbappé, no jugó el Mosquito, ni sus. ¿Quién más no jugó, por favor? Producción, ¿quién más no jugó? Sí, Mbappé jugó el primer tiempo, sí, eso lo tenemos más claro que el agua de donde ya sabemos, pero ¿quién más no jugó? Dembélé y el mismo Doué no fueron de la partida, debido a que fueron los últimos en llegar a la concentración tras ganar la Champions con el PSG, compañeros de Pacho, ¿no? Ellos en Francia y Pachito en Ecuador. A propósito, una calle en Francia le pusieron William Pacho, ¿ah? Por el tema este, así es esto, ¿no? Campeones por segunda vez de la Champions y tenga su calle, William. Tenga su calle Pacho para, ¿ah? Pacho parte los. sí, es verdad, ¿no? Pero esto nos hace pensar un poquito también a que Costa de Marfil no es ningún pintadito. Yo creo que la gente piensa que Costa de Marfil, Curazao y solo Alemania, hay que cuidarse. No, siempre vamos así y luego salimos, como se dice de manera popular, vamos por lana y salimos trasquilados. Yo sé que hay una gran expectativa, pero hay que tener cuidado, hay que tener respeto también por cada una de las selecciones. Ellos también juegan y tienen hambre de gloria. Y no hay cómo desconocerlo. A propósito, Costa de Marfil es al momento el equipo más joven, atención, Costa de Marfil es el equipo con el promedio de edad más joven de las selecciones que acuden a este mundial. Costa de Marfil, nuestro rival, está en el puesto 48 de las selecciones. El promedio de edad es de 25.85 años. Costa de Marfil. Y adivinen quién le sigue a Costa de Marfil, es decir, quién está en el puesto 47. Papá, la selección de Ecuador con 26.08 años. Ahí está, ¿no? Datitos, son números. De ahí está Marruecos, Bosnia, Túnez, España, Noruega, Sudáfrica, Argelia, Estados Unidos, Canadá, Ghana, Francia, Senegal, Inglaterra, Irak, Australia, Suecia. Bueno, estamos hablando de los 48. ¿Cuál es el equipo que tiene el mayor promedio de edad en sus filas? Es nada más y nada menos que Panamá, con 30.43 años. 30.43 años. Argentina está en el puesto 10, con 29.05 años. Bueno, ahí está. Sí, no, obviamente tiene que. El promedio se rompe ahí también, pero son los actuales campeones, por favor. Es el mundial. Y son numeritos también, que hay que tenerlo simple y llanamente en conocimiento.

0: 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Esto está disponible en absolutamente todos los locales, ¿ah? ¿Alguna vez has pasado la experiencia de estar hablando solo? ¿Ah? Te hablas, no sé, piensas que no te escucha nadie, pero estás haciéndolo contigo mismo, ¿no? De hecho, aquí en la cabina estoy con producción, ¿ah? Y por eso yo realmente prácticamente dialogo con la producción, dialogo con ustedes, no estoy solo, ¿ah? Pero alguna vez sí me ha pasado que he estado en la oficina, en mi puesto de trabajo, frente a mi computador, y alguna que otra palabra, frase me sale, ¿ah? Sí, esto de hablar solo en voz alta es una conducta frecuente, más frecuente de lo que muchas personas imaginan, aunque suele estar rodeada de estigmas o bromas. Diversos estudios en psicología señalan que este hábito puede cumplir funciones importantes relacionadas con la organización del pensamiento, la resolución de problemas y el manejo de las emociones. Sí, según especialistas en psicología cognitiva, las personas suelen recurrir al diálogo interno o verbalizado para ordenar ideas, tomar decisiones o recordar tareas. En algunos casos, expresar pensamientos en voz alta ayuda a mantener la atención y mejorar así el rendimiento en actividades que requieren efectivamente concentración. Investigaciones realizadas por la Universidad de Wisconsin-Madison encontraron que verbalizar información puede facilitar la identificación de objetos y mejorar ciertos procesos cognitivos. Los investigadores observaron que nombrar aquello que se busca ayuda al cerebro a enfocar la atención de una manera más eficiente. Y por esta razón no es extraño que alguien repita, por ejemplo, una lista de compras, actividades que tiene que tener pendiente. Yo, después de esto, que la estoy repitiendo una, dos, tres veces, ya prefiero notarlas. A lo mejor darse uno mismo instrucciones mientras estamos realizando tareas, o verbalizar los pasos que hay que seguir para completar una tarea, una actividad. Para los expertos, este comportamiento hasta ahí forma parte de mecanismos normales de autorregulación. Ahora, la psicología también ha estudiado el papel del diálogo interno en el manejo emocional. Diversas investigaciones sugieren que hablar consigo mismo puede contribuir a reducir el estrés, procesar experiencias difíciles y afrontar situaciones de presión. Algunas personas utilizan este recurso para motivarse antes de una entrevista laboral, por ejemplo, un examen o una competencia deportiva. Sí, sí, sí, efectivamente, cuando estoy haciendo mi rutina diaria de ejercicios yo mismo, vamos, ahora, dos más, tres más, sí, ¿no? Aquí está. Sin embargo, atención, otras personas lo emplean para analizar situaciones complejas o encontrar soluciones a problemas cotidianos. Ahora, ¿cuándo esto podría ser una señal de alerta? Los especialistas aclaran que hablar solo por sí mismo no representa un problema de salud mental. Sin embargo, recomiendan buscar orientación profesional cuando esta conducta se acompaña de síntomas como escuchar voces inexistentes, por favor, dificultades para distinguir la realidad o alteraciones significativas en el funcionamiento diario. ¿Ah? Ahí pongámosle mucha atención. En la mayoría de los casos, mantener conversaciones con uno mismo es una manifestación normal del pensamiento humano y puede, sí, convertirse en una herramienta útil para mejorar la concentración, la memoria y también el bienestar emocional.
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